0: Olmecas el día de ayer con la de cambio para que Olmen sea el primer hombre que enfrente a Tabasco y el segundo Brian Salgado. Estaba al término al revés, así que era una jornada nueva en la Liga Mexicana. Hoy repito, la 52 y 53 para el equipo de Olmeca de Tabasco. Saltillo pues está esperando obviamente más triunfos, más rachas para llegar a la zona de clasificación.
1: De acelerar a fondo, repito, solamente está a 2 juegos y medio de esa zona de calificación. Rola, toma el pitcher. Está cayendo el primer out. Se trompicó al momento de arrancar hacia la primera base el dominicano Marco Hernández. Así que es dominado, ¿sí? Trastabilló. Dominado con esta rola que Goldman le cedió a Cristian Villanueva. 13 la ruta. Y viene a batear Jason Atondo, el expirata de Campeche. Eric Goldman hace batería con Oscar Campos. La defensiva de los Araperos. En la inicial, Cristian Villanueva. En la intermedia, Kevin Armenta. Por tercera, Ramón Ríos. En el campo corto, Luis Guillormelo. Real en el central, Rivertown. Y en el derecho, Dairon Blanco. Así se planta el equipo de los Araperos, que dirige José Cheo Molina. 3-21 el averaje de Jason Atondo. Atrasado el batazo, la esférica zona de foul. El público está llegando poco a poco a las tribunas del parque de pelota Francisco y Madero. Vénganse, es temprano, hay tiempo. Los amigos, vamos a disfrutar de este doble banquete beisbolero, doble jornada. Series interzonas en la segunda parte de los enfrentamientos del norte en la Liga Mexicana. Batazo de foul hacia atrás, dándose una buena parejera. Los conjuntos sureños contra los norteños, midiéndose fuerzas en la Liga, que siempre llaman, claro, poderosamente la atención. Gran parte del calendario es norte contra norte y sur contra sur. Cruzó el bat. No, dice la. Para Jason Atondo, está en 2-2. Los Olmecas de Tabasco a un juego del. En la zona sur. Tabasco, que ha tenido una gran campaña de menos a más. Los Olmecas jugando en con marca de 9-9. Los Araperos aquí en el Parque Madero como locales, marca de 8-14. Ataca Guillorme, toma, tira y levanta muy bien en la inicial Cristian Villanueva, de bote pronto, de pick up, trabajando bien con el Newman y poniendo a prueba esa pierna, porque Víctor Cristian Villanueva en el primer cojín luciendo, levantando el tiro de Guillorme. 63 la ruta.
0: Era una rola muy lenta que Guillermo, al momento de tomar esa bola en sus manos, al segundo suelta ese riflazo. Por el tema del fildeo, no puede componer de Cristian Villanueva, lo hace picado, bien lo dices. Pues en el caso de Villanueva, con una recuperación de casi un mes, abre compás y ahí está lo de la gran atrapada.
1: Rola por la intermedia, el fildeo. El 43 la ruta. Y luce Eric Coleman colgando el cero y retirando en 3 bateadores a los Olmecas. Se va la para el Parque Madero. Juego número 1 de esta serie. Interzonas, los Olmecas de Tabasco, 0 carreras. Los Zaraperos de Saltillo.
2: Las 6:08 y la temperatura 31 grados.
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1: Una tonalidad casi en tinto. Pantaloncillo en color gris y los zaraperos hoy luciendo el de gala, el de etiqueta en blanco. Gran campaña para Austin Warner. Cero derrotas. Uno de los mejores pitchers al momento, el de Louisville, Kentucky, en la Liga Mexicana. 2.62 en carrera, 22 en whip. Centrada, allí aparece Agustín Ruiz quitándole la extra base. Buen recorrido, le llegó puntualmente a la cita ese tablazo. Extendió el brazo y engarzó la esférica para el primer out de la parte baja del primer capítulo. Así que en elevado al 7 se va Rivertown y viene el cubano Dairon.
0: Cierto, ataca primer picheo, pero un largo contacto de Rivertown. Se ha visto bien en su presentación. Tiene apenas 4 juegos con esta presentación. Rivertown ya tiene para la calle y también imparable. Los hombres que vienen a batear en esta parte alta, parte baja más bien de la primera entrada.
1: El toque. Tiro a primera y del 12 al 3 está cayendo. El out trató de sorprender Tyron Blanco. Con ese toque de pelota, José Godoy. Rápido quitándose la máscara. Bueno, fue al final. Primera. Y viene a batear. Ahora Cristian Villanueva. Hacia afuera el lanzamiento del día de hoy con los zaraperos, después de estar prácticamente un mes fuera de circulación por un desgarre. Eso. Le cantan el strike. La cuenta está en 1-1 para el tapatío que batea a la manera de los derechos. Lanzamiento, batazo. Localiza y ya captura la pelota Junior Severino y está cayendo así el tercer out. En pocos picheos, Austin Warner la retira. Pero se va una completa en el Parque Madero en el primero de la serie. Tabasco y Saltillo están 0-0.
2: Las 6:13, 31 grados.
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2: las 6:14, 31 grados temperatura.
0: Aquí estamos en el Parque Madero. Es la segunda entrada y viene entonces a batir Olmecas. Y Agustín Ruiz está lanzando entonces por parte de Zaraperos. Eric Olmen. Entrada número 2, herido en orden ambas escuadras. Aquí está el cuarto tolete, una tremenda campaña para Seth Beer. 45 producidas, lo que tiene este hombre que está batiendo por Tabasco. Presenta el disparo, aquí está una de 90. Una bola y cero strike. Gracias por estar con nosotros, aquí estamos en vivo en el primero de la doble cartelera en el Parque Francisco y Madero. Listo, Eric Olmen, disparos y el plato, un contacto sobre la malla protectora, teniendo entonces el conteo parejo en una bola y un strike. A nivel Liga Mexicana, uno de los mejores 13, el líder de la Liga de los Bravos de Leones, Gabriel Cancel. En el tema de producidos, ya decíamos, 45 tiene con el equipo de Tabasco. Si hablamos de equipo, Beer lidera al equipo de los Olmecas en jorrones con 13, también en producidas, y es segundo en el averaje, solamente detrás de Severino, que está con el conteo, pelota hacia el plato, una recta de 94 millas, alta y desviada hacia afuera, recibida por parte del catcher del día de hoy, Oscar Campos. Eric Olmen lo tiene en el 3. Así que hoy Zaraperos ha retornado de una gira doble en la zona sur, donde tuvieron en 6 apariciones para el equipo de Saltillo. Va a ceder el pasaporte ahora Eric Olmen. La base por bola, 4 bolas, 1 strike en el conteo. El primer envasado por parte de los Olmecas de Tabasco. Se estará entonces envasando su picheos de Olmen hasta el momento con el sinker y el slider. El sinker es el más utilizado a este momento para el de Las Vegas, Nevada. Contra Severino Junior, Severino el que viene a la caja de bateo. Los Olmecas con un equipo diferente. No fue fácil el arranque para la tropa de Luis Carlos Rivera, ahora ha mejorado en cuestión de sus números, liderando la zona sur junto con los Diablos Rojos del México. Ataca la zona y una rola por primera. Villanueva suelta la intermedia, recibió el paracorto Luis Guillorme y el doble play. En la buena defensiva por parte de Zaraperos de Saltillo. Justamente defendiendo la primera colchoneta, Cristian Villanueva en una buena posición defensiva, asegurando entonces el primero con Junior Severino, 33. El 6 recibió ahí sobre la intermedia Luis Guillorme para el segundo out. Y vendrá a batear ahora Agustín El Guti Ruiz. Aquí está justamente a la caja de bateo el tabasqueño, ex prospecto de Ruiz. Edgar El Mamino Quintero, te saludo con el gusto de siempre. Bienvenido a la transmisión.
12: Muchísimas gracias, Víctor Carlos. Un gusto estar con ustedes el día de hoy. Pues bueno, ¿no? Aquí siendo agresivo desde el primer. Ambas escuadras, buenos contactos. Afortunadamente en esta jugada que acabamos de presenciar, por estar cuidando a Villanueva en la primera base, viene frente a él para que se pudiera limpiar de esta manera la, con una doble matanza. La jugada, el mejor amigo de lo que viene siendo el lanzador.
0: Ruiz aterriza el siguiente disparo, ha quedado bajito. Teniendo el conteo ahora de una bola y 2 strikes, aquí está Agustín Ruiz, el sexto en el orden. Primero de la doble cartelera, informarle a la gente que nos ve y nos escucha, juego a 7 entradas, así que es importante para ambas escuadras. Primera, segunda, tercera entrada, el picheo abridor, que seguramente vienen por 5 entradas o más los abridores. Por eso es importante atacar temprano los pitchers contrincantes en su apertura. En esos juegos de doble. Panta la bola Agustín Ruiz, el batazo al jardín izquierdo, pelota hacia las gradas, allá con los aficionados. 2-2, ahora el conteo continúa para el Guti Ruiz. Se vio bien contra Puebla, sin embargo, los pericos le sacaron una victoria en contra. Allá en el estadio Hermano Cerdán. Olmen estaba luciendo bien, pero vino un ataque entonces en rally de Puebla que terminó entonces con la derrota. Eric Olmen, que aquí pierde el disparo en una curva al suelo. Máximo en 3 bolas, con 2 strikes para el pitcher de Las Vegas. Detrás, en el círculo de espera, se encuentra Jamaico Navarro, un ex sultán de Monterrey, por cierto, Jamaico, que regresa. Teniendo entonces el conteo a lo máximo, y vemos entonces el pasaporte para...
1: Está mal la pisada.
0: Pasaporte, entonces.
1: La base por bolas.
12: Ha estado trabajando en el desempeño de Bowman. El slider, en la esquina de afuera, como bateador zurdo. Han sido bateadores zurdos los que ha estado enfrentando. En esta ocasión logra, después de esa doble matada, cuidado con Jamaico Navarro. Es un bateador Jamaico. Las características que tengo de él son un bateador que es de rachas. Cuando literal no los pueden sacar out, y con un swing pues puede hacer mucho daño. Aquí a tratar de que vaya limpia.
0: Ha jugado en Japón también Jamaico Navarro, ha jugado en Corea, el de San Pedro de Macorís, perteneciente a organización de Grandes Ligas, los Mediarrojas de Boston. Con ellos jugó en Grandes Ligas en aquel 2000. De abanicar a Jamaico Navarro, que regresó a la Liga Mexicana el año pasado con estos Olmecas de Tabasco, después de un gran paso con los Sultanes España del 2023. 0 y 2 el conteo. Eric Olmen ya se impulsa, suelta el disparo, truena el madero Navarro, el batazo hacia el derecho, va justamente y avanza hasta tercera. Aquí será un sencillo y vamos a ver la marcación que le den al avance de Agustín Ruiz, que ya estaba sobre la intermedia. Y cuando pierde la bola en el fildeo de Aaron Blanco, avanzó a tercera, así que probablemente mano sobre la pradera derecha.
12: Sí, manejó hacia la banda contraria. Muy bien esta línea, Jamaico Navarro, como bateador derecho, bateando hacia la banda contraria. El corredor jamás dejó de... Es por eso muy importante, cuando tú vienes corriendo, por ejemplo, en esta ocasión, de primera a segunda, el batazo viene estando a espaldas tuyas. Viene siendo la indicación del coach de tercera, que es el que tiene la jugada de frente, pero nunca dejar de correr. Este es un buen corrido de base.
0: Ya se marca el error en la pizarra, así que el avance del imparable, y avanzó a tercera en error del 9, del patrullero derecho de Saltillo. Batea José Godoy, quien es el receptor de los... Una recta al plato de 94 millas en el centro. Le damos chocón a la bola y lo tienen ahora en 0 bolas y 2 strikes a José Godoy. Este es de las caras nuevas del equipo de los Olmecas de Tabasco, José Godoy. Movimientos que ha tenido en cambios la tropa que ahora dirige Luis Carlos Rivera. Sensacional trabajo para el chihuahuense, no cabe duda. Lo que hay. Y poniéndolos en la cima de la zona sur. El de Maracaibo, Venezuela, José Godoy, llegó a pertenecer a la organización de los Texas Rangers. Lo trabajan en conteo. Por cierto, a la Unión Laguna el año pasado, José Godoy. Estuvo con Laguna y Chihuahua, y este año ya está en su juego 35 con los Olmecas. Hacia el plato el disparo. Panicaron, ya lo poncharon, va de regreso a la caseta. Y sale ileso, a pesar de dejar par de hombres en circulación. Uno con la base y el otro con sencillo. Segunda entrada aquí en Saltillo. Con ese tremendo lanzamiento, rompiendo el suelo, engañado por completo para el venezolano. Vámonos a la pausa, entrada y media aquí en el Parque Madero de Saltillo. Nada para nadie, 0-0 entre...
2: Son las 6:23. Temperatura 31 grados.
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16: Segunda entrada, Ramón Ríos, Luis Guillorme y Fernando Villegas. El que está lanzando es el ex acerero de Monclova el año pasado. Que está teniendo tremenda campaña con los Olmecas, 6 victorias sin derrota para Austin Warner. Tremendo rival que le está tocando en la apertura de esta serie al equipo de Zaraperos. Ramón Ríos, quien sigue manteniéndose como cuarto en el orden. Aquí saca rola por primera, va de foul por un costado del hombre del inicial, Sepier. Está entonces el hombre del estado de Kentucky. El año pasado con Monclova, 18 salidas de apertura, 5 ganados, 6 perdidos para Warner. No entró en los planes de los acereros. Yendo de maravilla en un paraíso del picheo allá en Tabasco. Una línea de la pulpa, esa aterriza de faula ya sobre la raya del derecho, le dio duro a la bola, sólido contacto Ramón Ríos, pero sigue entonces en la pelea en el turno la pulpa. De escenarios, ahora lo puede vivir Olmecas en un parque meramente diferente al centenario. El Francisco y Madero es un parque de bateo, así que tienen que hacer esos ajustes. Está haciendo hoy una aparición por primera vez en esta campaña en una zona norte que no desconoce lo que acabamos de decir. El año pasado enfrentó a Zaraperos en este escenario de los acereros. Bueno, y es el conteo para la pulpa, pichó al suelo, llega entonces a hacer el trabajo José Godoy, evitando el mal aterrizaje de esa pelota, se queda mal a uno. 2 bolas y 2 strikes. Tiene 32 años ya Austin Warner. Ha enfrentado a puros equipos sureños, excepto a Durango, que los enfrentó del 10 de junio. En el disparo le llevó la bola sobre la intermedia de la zona grama, lo está buscando el paracorto. Ahí lo tiene Jason Atondo. A una sola mano acaba de capturar justamente adelante de la segunda colchoneta detrás de la loma. Fly al 6 para los.
17: Falló ese picheo de la pulpa, se lo dejó al centro, se jala un poco, me da la sensación de que se jala un poco, alcanza. El béisbol es esférica para que por la vía de la gravedad caiga el primer out.
16: Esa salida contra Durango, la serie pasada, trabajo de Austin Warner de 5 entradas, le hicieron. Una fue limpia su récord, apenas toleró de 4 imparables. En este momento Zaraperos no le ha dado de hit. Es el cierre de la segunda entrada y ya Luis Guillorme. De el zurdo lanzador Austin Warner contra el zurdo bateador, por cierto, que hace el contacto a través de foul. Luis Guillorme, zurdo pitcher, zurdo también el bateador. A la gente que nos escuche de picheo y de bateo. Gracias a la gente del SJ, en la multiplataforma de la Liga Mexicana. Ya estamos también al aire en la cita. Jala la bola de foul Guillorme, una línea ya por el dugout de tercera. Sigue el conteo todavía de 0 bolas y 2 strikes para Guillorme, el jugador. Para Saltillo, qué buena serie, cómo le batió el águila. En ese alto porcentaje que tuvo contra Veracruz, justamente fue galardonado con una buena semana en la gira. Sacó rola por la intermedia, el ataque de Domingo Leiva para el dominicano que le juega en primera con Seth Beer. Y por la ruta del 4 al 3 se va entonces Guillorme para el segundo afuera.
17: Lanzamiento este para dominar a Guillorme, esta curva hacia la esquina de afuera. De hecho, el receptor estaba afuera de lo que venía. se quedara cerca a bola para que no se equivocara y se quedara flotado este lanzamiento. A final de cuentas, jala para su banda, un lanzamiento de afuera. Como bateador zurdo, pasa eso constantemente. Y por vía 43 cayó el segundo dado. Hoy te estabas comentando tú, Víctor, acerca de los ajustes que tiene que hacer el lanzador. Cuando tú vienes de un parque, lugar, a un clima como Tabasco, es mucho desgaste. Pero cuando vienes de Tabasco a Saltillo, vaya, vienes y las cosas y las condiciones, no hay tanto desgaste. Ya estás aclimatado a un desgaste en un partido que no lo estás teniendo en esta condición por la altura y por la temperatura. Pero también los lanzadores tienen que hacer ese ajuste. No rompe igual, el comando no puede ser el mismo, pero para los bateadores esto viene siendo de Disneylandia. Vienes de un parque como Tabasco a una ciudad, clima, la altura, un parque que vuela, son los ajustes, para unos son más beneficiosos que otro. Ahora, en el caso de los lanzadores no rompen igual, pero también el desgaste es menor.
16: En el 1 y 2, recortaron el ponche. Sin tirarle y sale entonces ileso y avante Austin Warner en el cierre de la segunda entrada, dominando aquí a Parque Madero. Serie interzona 0-0 entre Tabasco y Saltillo.
2: Las 6:30 minutos. Temperatura 31 grados.
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1: Las 6:32. Temperatura 31 grados.
2: 0-0 la pizarra. Buen duelo, ¿eh? Ya está cantado. Entre el zurdo Austin Warner por los Olmecas y el derecho Eric Holman por los Araperos. Y Randy Romero, a la manera de los derechos. Lanzamiento sobre el plato, cantado el strike. El umpire principal para este juego es Julissa Iriarte. Sentenciando bolas y strikes. Cuidado, lanzamiento pegado por el rumbo de la inicial. Está Víctor Torres, a la intermedia Conrado Valenzuela y por tercera Daniel Toledo. Mexicana. Tenemos doble cartel. Este es el juego elevado. Ahora continuamos porque la esférica sale de foul hacia atrás. Campaña para los Araperos de Saltillo, que se han metido en buen momento. Ya lo decíamos, a el Águila, el fin de semana en el Parque Deportivo Universitario Beto Ávila, y buscando que continúe ese buen momento. Zona de calificación, hacia afuera el lanzamiento. La cuenta para Randy Romero está en 2-2. La tanda por los Olmecas con noveno, primero y segundo. Estamos este primero del doble cartel. ¡Abanica! ¿Cómo rompió ese picheo? Se va tras él Randy Romero y se poncha para el primer out. Bello el slider.
3: Y buen picheo en la esquina de afuera. Al momento en que va a hacer el swing, rompe el spin hacia bolas, el terreno de bola, como logra engañar, y por la vía del ponche caiga el primer out. En esta hora, Carlos, si logramos ver ahí en la toma, precisamente, muchas gracias aquí a la el catcher, hay una área donde se ven unas pequeñas sombras. Ok, como bateador se te pierden. Esa, la esférica se te logra perder. Ahorita sí puede que los bateadores le den un poquito tarde a la pelota o que no le tiren, y ahorita es una ventaja para el lanzador. Estorba bastante como bateador. Hay plazas que, dependiendo la hora, estamos hablando 6:30 ahorita, vas y que Dios te bendiga, porque no logras ver la pelota. Hay lanzadores que en las primeras entradas, en el primer turno específicamente, vienen y utilizan mucho su picheo en recta, porque alcanzas de sombra que molesta mucho al momento de venir a batear. Como bateador, era una situación que me pasaba.
2: Cierta ventaja. 0-2 la cuenta para Marco Hernández. Esquina de afuera, ¿no? Para Hernández, que está abriendo por segunda ocasión la tanda lineup de los Olmecas. Sacó rol al pitcher en el primer capítulo de la República Dominicana. De 3 derechos, 4 zurdos y 2 ambidextros, 2 switch hitters. Sale batalla. El mejor en porcentaje para los Olmecas, llegando a este juego, Junior Severino con 3.71. El mejor en OPS, 1.161. También en OBP con 462. Afuera el picheo. En con 36. En imparables, Junior Severino con 65. En home runs y carreras producidas, Seth Bird, 13 en bases por bolas. Agustín Ruiz, el tabasqueño, con 26. Y en robos, Randy Romero con 19. Rola lenta, se atraviesa muy bien la pulpa. Tira la inicial y del 5 al 3. Está cayendo el segundo out. Ramón La Pulpa Ríos en la antesala se le cruzó al short a Luis Guillorme, que ya venía de frente por la pelota. Así que cubriendo bastante terreno La Pulpa, luciendo como un novato aquí en este batazo.
3: buena jugada por parte del Bulpa, y si vimos el swing, prácticamente muy atrás se me hizo ese contacto, identificó tarde la machucón como bateador zurdo, una recta hacia la esquina de afuera para que por la vía 53 caiga el primer out y el segundo out, perdón. Y esta situación también, Carlos, lo que hemos comentado para el bateador, pero si vemos y podemos tener una toma de lo que viene siendo el campo, es cuando está bajando el sol, el jardinero central en la sombra, pero el jardinero derecho del equipo de casa en este momento,
2: sí, está con el sol de frente.
3: Una línea, se está comiendo el sol.
2: A ver si tenemos la toma, ahí está.
3: Ahí está.
2: Ya por el jardín derecho, por el right field.
3: Son situaciones que son complicadas. Sí, te dicen cómo acomodarte para diferentes bateadores, pero en este momento, sus ojos... Dime adelante, dime atrás, para que en el momento en que yo alcance a desplazarme, ya pueda yo identificar y ubicarme a la pelota, porque es una pelota de línea, yo no sé si viene muy, muy topada o no. Aplicada como jugador.
2: Machucón de foul hacia atrás, la cuenta para Jason Atondo, está en una bola con dos strikes, hay dos fuera. Porque se está jugando más temprano. Sí. Aquí habitualmente en Saltillo la hora mágica para el béisbol es a las 19:30 horas, a las 7 de la tarde con 30 minutos, pero tenemos doble cartel y uno ha iniciado a las 6 de la tarde. Batazo atrasado, bien conectado, la pelota pica de hit hacia el jardín central, así que conecta el imparable en cuenta desfavorable contra la pared en 1 y 2, extendiendo bien el madero a Tondo para conectar la esférica hacia el jardín central, y este es el hit. Viene a batear ahora Domingo Leiva, el tercer cañón y segunda base, que fue dominado con roletazo por la intermedia en la primera entrada.
3: Usando prácticamente las manos, dejando caer la maceta, tratando de hacer un contacto con idea principalmente, cae este imparable.
2: Rola lenta por segundo. Inicial 43 la ruta y se va dominado el dominicano Leiva para el tercero. Se vuelve a fajar Eric Goldman. Pases por Tabasco. Se va a la parte alta de la tercera entrada aquí en Saltillo, en el Madero. Juego número uno de la serie. Olmecas y Zaraperos están 0-0.
1: Las 6:40, temperatura 31 grados.
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2: A 7 innings. Y todavía no se hacen daño a estos dos equipos. Viene la flecha Brandon Villarreal. De afuera. La tanda de abajo por el zarape. Villarreal, Campos y Armenta ante Austin Warner, que viene con el lanzamiento. Se queda afuera. La cuenta está en 1-1. José Godoy, la defensiva de los Olmecas. En primera está Seth Burr, en la intermedia Domingo Leiva por tercera. Marco Arriola por tercera. el fildeo del antesalista, el tiro a la inicial y del 5 al 3 se va Brandon Villarreal para el primer out de Marco Hernández. A Seth Bird la jugada. Dando los pitchers. Todavía el Zarape buscando envasar al primero. Viene el venezolano, el catcher. Octavo en la alineación, Oscar Campos.
3: Primero en esta parte baja del tercer capítulo. Se va cortando más la distancia. Hay que recordar que este juego, o sea, 7 entradas, se juega diferente en las Entonces, es importante tratar de sacar al lanzador en las primeras entradas, porque después de la 5ª entrada ya vienes y adelantas a tu preparador y a tu cerrador, con las estrategias por ser un
2: juego corto, así que pues el que tiene la posibilidad de tomar la delantera puede pegar 2 veces. 0 bolas y 2 strikes la cuenta. Es que aguante el bat. Oscar Campos. Le ha venido como anillo al dedo a los zaraperos para reforzar la receptoría. Buena defensiva y buen. Conecta aquí, batazo atrasado que sale de foul. Este es el primero de 6 aquí en casa para los zaraperos. Estancia completa de los Olmecas. Llegarán los poderosos Bravos de León. Estos dos equipos en la zona sur en esta temporada, tanto Tabasco como León. Línea, la pelota va de hit para el izquierdo. Aquí está el primer imparable para Saltillo y sale Oscar Campos. Línea sólida, jalando hacia su mano. Estaba contra la pared en 1 y 2. Hace el ajuste, buen batazo. Inicial, viene el turno de Kevin Armenta, que cierra la tanda de Saltillo por primera ocasión.
3: Y buen contacto, aquí estamos viendo la secuencia de los lanzamientos. Se ha venido utilizado en su performance, 44% la recta. Recta y curva, que es principalmente lo que hemos visto hasta este momento.
2: Tercera, el tiro a la inicial, 53 la ruta. Salió rápido con el batazo rumbo a la intermedia Oscar Campos, evitando cualquier situación. Ancla en bola ocupada. Se va Kevin Armenta, que cumple porque avanza el compañero a la siguiente estación, colocándolo a tiro de Niela. Y viene ahora Rivertown, el experico de Puebla, a abrir por segunda ocasión la tanda line-up de los zaraperos. Conectó batazo hacia el izquierdo. Y aquí conecta batazo que abre de foul por el rumbo de la inicial. Ya se fue para la calle con los zaraperos Rivertown y fue allá en Veracruz. La entrada del buen fildeo del tabasqueño Agustín Ruiz. 2 home runs con 9 producidas, batea para 306. A Rivertown. Duelo de zurdo contra zurdo. Viene Warner. Double strike. Si hay tiempo, Dairon Blanco vendría a batear. Yo con un total de 7 derechos y 2 zurdos. Rola. El tiro a primera y del 4 al 3 está cayendo el tercero. El fildeo sin problemas de frente y al bote cómodo del dominicano Domingo Leiva. Se quedó uno en posición de anotar por los zaraperos. Austin Warner en un gran duelo monticular en este primero del compromiso aquí en el Parque Madero. Olmecas de Tabasco en 0-0.
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12: Cassette Beer. Severino y Agustín Ruiz. Este hombre, ya decíamos sus tremendos números en esta campaña con el que está teniendo 13 para la calle, 60 imparables, destacando en todo con los Olmecas, menos en el tema del averaje. Si no, ahorita pelearon una triple corona en lo colectivo con su equipo sobre la malla protectora, y está entonces en el conteo de una bola, un strike. Seth Beard a la caja de bateo detrás de él, el círculo de espera. Es entonces el primero de la serie béisbol bajo el sol, todavía en el algunas sombras en el terreno, solamente la zona detrás del diamante, algunos claros ahí del sol metiéndose hacia el lado sobre el jardín derecho, ya hay sombra, así que eso será beneficiario para toda la defensa del cuadro, tanto de Tabasco y Saltillo. Pelota bajita, una rola que justamente ataca por un costado de la loma, bajando el pitcher. Tomó Olmen. El tiro a primera que lo recibe Cristian Villanueva. Es al bateador más peligroso del equipo de los Olmecas, Sedbir.
13: Lo que iba a comentar, precisamente, un muy buen picheo para poder retirar a un bateador de lo más peligroso del equipo visitante. Aquí estamos viendo la jugada sin problema. Vía del 1 al 3, cae el primer
12: batear por segunda vez en el juego. Tiene ya un out. Más de una y nada. Conectó una rola hacia el inicial y ejecutaron doble matanza a la defensiva. Aceptaba una base por bola para Pierre. El de Santo Domingo, República Dominicana. Jugó 8 campañas en ligas menores para Minnesota y para Atlanta con el equipo. Organización perteneciente a las grandes ligas, Junior Severino. Aterriza una curva por el centro, quedó bajita en el rompimiento de esa pelota en zona mala o en zona buena. Era un picheo bajito, pero 0 y 2 es el conteo a favor del pitcher de Zaraperos. Así que lo tienen contra la pared a Junior Severino. Con pocos picheos ya se presenta en esta entrada. Al suelo el disparo. El swing es completo. Punche para Junior Severino. Veneno, y se lo volvió a tomar Junior Severino con la curva. Esa más hacia el suelo, fue hacia el pentágono. Completa entonces un segundo out por la vía del chocolate. Aquí Eric Olmen.
13: Si te vas a equivocar, va a ser en un piconazo. No va a ser en una curva flotada para que pueda esa pelota cambiar de código postal. Hasta el momento de el lanzador del equipo de casa, para que por la vía del ponche caiga el segundo out.
12: Y viene Agustín Ruiz en su anterior turno. Viene entonces a tener una titularidad ya Agustín Ruiz con este equipo de los Olmecas. El primer disparo, la rola es por primera. Ya dice que se espera el pitcher. El pisando con su espalda izquierdo la primera colchoneta. Y completa entonces el tercer out. En orden se va Tabasco. En lo que es la apertura de este cuarto rollo aquí en Saltillo. 0-0 entre los Olmecas y los Zaraperos.
14: Son las 6:52 minutos.
1: temperatura 31 grados.
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12: Su favor, abriendo. Uno y nada, pichó hacia el plato, eleva la bola, un batazo al central. Randy Romero cerca de la franja de advertencia. Con fly al 8 se va dominado entonces el de La Habana y vendrá a batear Cristian Villanueva.
13: Le conectó sólido, pero faltó un poco. 400, vamos a ver el momento que hace el contacto. Sólido, cerca de la franja de advertencia. Llevaba altura y dirección, pero faltó un poco de distancia en esta ocasión. Fly al 8, cae el primero.
12: El día de hoy se fue con el bat caliente Cristian Villanueva. Y terminó lesionado con un desgarre. Hoy 22 de la campaña. Sin turnos oficiales para un averaje que presenta en 333. Su último juego, el 20 de mayo contra Monterrey en ese. Así que casi.

0: del cuadro detrás de El Diamante en la zona grama. En gran fideo para el intermedialista de Tabasco, que se lleva esa tremenda atrapada y ya captura el segundo out.
1: Y conectó en esta ocasión. Imparable, se fue hacia los terrenos del jardín central, pero estaba bien ubicado allá en segunda base, donde logra hacer el lance y vamos a poner.
0: Un swing temprano por la pulpa, desconociendo amistad de Ríos al primer picheo por parte de Warner, que sigue manteniéndose y tiene 41 picheos totales menos Eric Olmen. Y ambos han admitido menos de 3 imparables. Levanta la bola a la pulpa, un globo detrás del primera base. Va por la intermedia. El fildeo por parte del patrullero Severino. Viene tarde el tiro a segunda, quieto. Es un doble de la pulpa Ramón Ríos. Y aquí están los zaraperos. La pulpa se estaciona a 180. Y con dos outs vendrá a batear Luis Guillorme.
1: Con ojos este batazo de la pulpa con este picheo rompiente. Que se queda un poco al centro. Hacia el mejor colocado. Hemos hablado de que los batazos cerca de la raya tienen un 80-90% de probabilidad de que vaya a ser dos. El imparable a la pulpa con dos outs y ya se encuentra en posición de anotar. Muy buen duelo de picheo, pero se necesitan las carreras.
0: El bateo oportuno lo busca Saltillo y ese bateo oportuno se reconcilia. Veracruz barriendo al equipo del Águila. Recibe el primer picheo del plato Luis Guillorme. Es cantado en buena zona. Para entonces, me decíamos, jugador de la semana en las redes sociales por parte de Zaraperos de Saltillo. Era una publicación que lo llevó con un destacado averaje de 304 en serie. 3 carreras anotó, 7 hits, un doble, un jonrón, 6 producidas, 4 bases por bolas. Fue entonces el merecedor semana para Zaraperos. Lo llevaron al 0-2, bajó los brazos y el pitcher Austin Warner. Pelotas el plato en una curva, hay una rola que puede romper el diamante. Planta juega en primera, tremenda defensa también de Olmecas, y del 6-3 el out. Se quedó entonces en posición de anotar un zarapero a bordo rumbo a la antesala con la pulpa y con completas en Saltillo. Vamos, otra pausa, 0-0. Los Olmecas de Tabasco y los Zaraperos de Saltillo.
2: Las 6:58 minutos. Temperatura 31 grados.
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2: Son las 6:59. Temperatura 31 grados.
7: Duelazo de picheo aquí en el Parque Francisco y Madero. En este primero del doble compromiso. Cero. Pasqueño a la ofensiva. Con séptimo, octavo y noveno ante Eric Olmen. Olmen y Warner. Regalándonos un tremendo duelo. Double strike. Ulicia Iriarte está detrás del pentágono. Sentencia. Jamaico Navarro conectó sencillo hacia el derecho. En la segunda entrada va de 1-1. Trabaja de costado Eric Olmen, el de Las Vegas, Nevada. Disparo hacia afuera, la cuenta. Cero carreras, dos hits, cero errores.

0: Errores para Tabasco, 0 carreras, 2 hits y un error para Saltillo. Los Olmecas por lo pronto han dejado 1 en posición de anotar. Rola, lenta, que abre de foul por el rumbo de la tercera base. Mientras que los Araperos han dejado a los 2 en posición anotadora. Al equipo del Zarape le resta juegos con este. 3 de ellos pendientes. 1 contra Tijuana, otro contra Durango y el otro ante los Sultanes de Monterrey. Y la lucha está tremenda en el y también en el sur. Muy pareja la competencia este año. Vaya, sí, Zaraperos continúa abajo, pero se ha puesto de los rieleros de Aguascalientes, que hoy tienen el último boleto a la postemporada, al playoff. Lanzamiento descontrolado que se va hacia el backstop. La cuenta para Jamaico está en 2 bolas y 2 strikes. El ex sultán de Monterrey. Los tienen Foja, de 22 victorias con 29 derrotas, jugando pelota de 431 de la primera posición que ocupan los Toros de Tijuana. Esquina de adentro, vamos a ver, ¿no? Pegado el envío para Jamaico. Llega la cuenta a lo máximo, atención, 3 bolas y 2. 18 y 30, jugando pelota de 375 milésimas a 15 juegos y medio de los Toros. Medio de los rieleros de Aguascalientes. Conecta, batazo elevado, es profundo por el jardín izquierdo. La pelota va hacia atrás, cobra altura y distancia. Y está del otro lado de la barda. Se va para la calle con tremendo bombazo arriba de los contenedores del izquierdo, Jamaico Navarro. Él y los Olmeques rompen el duelo de ceros y ya están ganando en esta quinta entrada. 1-0. Ya lo decíamos anteriormente. Cuidado con Jamaica. Muestra su poder.
1: Y así es, jalando para su banda. Ese picheo se le quedó. Fue un picheo en slider que se queda. Hemos comentado, si te vas a equivocar, te vas a equivocar en las esquinas o en zona de bola. No puedes hacerlo con un bateador del calibre de Jamaico. En esta ocasión, pues llega el batazo rey, se hace presente y ya cayó.
0: Hola, buena jugada de Armenta, el tiro, primera. Del 4 al 3, está cayendo espectacularmente el primero de esta parte. A Kevin Armenta le quita el imparable aquí a José Godoy. Cuando vemos otra vez el tremendo cañonazo de Jamaico Navarro.
1: Ya en los contenedores, ese picheo flotado al centro, un poco alto inclusive, donde no perdonó Jamaico y con este tercer llegaba la primera carrera de la jornada del día de hoy.
0: Se lució hace unos momentos, a ver si tenemos la jugada de nueva cuenta de Kevin Armenta. Pelota mala para Randy Romero. Armenta le quita el hit a José Godoy, un batazo que amenazaba con partir el diamante en 2, cargado. Se deslizó, aguante volteado. Aquí está la jugada de nueva cuenta. El desplazamiento hacia segunda, atrás del cojín. Pisándose y completando la acción en la inicial con Villanueva. De asterisco la jugada entonces para el joven Kevin Armenta. Cantado el strike para 2-1. Romero se ponchó tirándole en la tercera entrada, así que Tabasco ya con ventaja de una. Brava, la pelota abre de foul por la tercera base. Ahora Olmecas con 1 carrera, 3 hits y 0 errores. Cuadrangular número 55 de la campaña para Tabasco. En el lugar número 7 en la Liga Mexicana. Los Zaraperos han conectado 48 home runs. Son el lugar número 11 en ese. 2 y 2 la cuenta. Rola que abre de foul de nueva cuenta por el tercer cojín. Defendiéndose a Randy Romero y este tipo de duelos. Pues suelen definirse luego de esta manera, por un swing, por un error, por un detalle, aunque todavía estamos en el quinto capítulo. El juego es a 7 entradas, lanzamiento pegado, y es que el tema, Bambino, para uno de los mejores pitchers hoy en la Liga Mexicana como Austin Warner.
1: Y por la cantidad de picheos que llevaba hasta este momento, solamente 8 bolas llevaba. 8 bolas en 4 entradas lanzadas. Prácticamente 2 bolas por entrada. Sí es cierto que los bateadores están haciendo swing temprano, pero es porque está. Se pone arriba rápido en la cuenta. Entonces tienes que ser agresivo con este tipo de lanzadores desde el primer picheo.
0: Foul. Warner, que llegó al juego con marca de 6 ganados, 0 perdidos. Warner está dentro. Se refiere en la Liga Mexicana de Béisbol. Ha caído de maravilla en el Centenario, el ex acerero de Monclova. De recta, alta y adentro, abanica. No la encontró Randy Romero, un picheo imbateable.
1: Lanzamiento en esta ocasión, ese sinker hacia la esquina de adentro como bateador derecho, donde se abanicar para que de esta forma, por la vía del ponche, caiga el segundo out.
0: Marco Hernández, el quisqueyano, viene a batear, abre por tercera ocasión. Equipo del patón Luis Carlos Rivera hacia adentro del picheo, la primera bola. Warner está empatado con otros 3 pitchers. El primer lugar en triunfos en la Liga Mexicana con 6. Es el rival que tiene Eric Coleman. Gran duelo este primero del doble cartel. Fuerte el batazo por segunda. Hacia el hueco se mueve Armenta. El tiro a primera, 43 la ruta, y está cayendo el tercero. Ha lucido el joven Kevin Armenta, aprovechándolo por la lesión de Tairo Estrada, que puede regresar en cualquier momento, pero Armenta lo está haciendo muy bien y aquí la muestra. Tabasco toma la ventaja con la de la quinta en el Parque Madero, primero de la serie. Los Olmecas están metiendo una carrera contra cero.
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3: Son las 7:09. Temperatura 31 grados.
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0: Va a mejorar la asistencia para el segundo choque de este doble compromiso. Rola por el short, el fildeo de Jason. 3. Fernando Villegas ha lanzado poco. Austin Warner, 9 bolas, 38 strikes.
1: Y lo que comentábamos anteriormente, agresivo desde el primer picheo para evitar iba en la cuenta, que puede usar su curva, que puede usar su cambio de velocidad. Ha combinado bien lo que vienen siendo sus lanzamientos hasta el momento.
0: Por la tercera base, en la tercera entrada, batazo de foul hacia atrás. Zaraperos ha tenido par de oportunidades para anotar. No ha llegado ese batazo. Y hasta el momento, con el swing, el home run de Jamaico, lo único que se ha escrito en cuanto al tema ofensivo, hacia afuera el lanzamiento para Brandon Villarreal. Una carrera, 3 hits, 0 errores para Tabasco, 0 carreras, 2 hits y 1 error para Saltillo. Es un pitcher que tiene mucho control, un gran comando y que está poniendo la pelota donde quiere. Necesita tanta velocidad cuando se cuenta con esas facultades, aunque aquí ya le dio la base por bolas a la flecha Brandon Villarreal, dando exaltado este pasaporte, el primero que otorga.
1: Bueno, pues por lo pronto la carrera del empate, la posible carrera del empate, ya uno por parte de Brandon, tratando de agarrar turnos de calidad. Vas a tener oportunidad de poder crear algún tipo de situación. Vamos a ver cómo se comporta al momento de la revirada.
0: Conexión, la número 1, vuelve de cabeza hacia la primera base, Brandon Villarreal. Gracias por acompañarnos con el béisbol de los Zaraperos. Señal de Disney Plus en este doble cartel a nivel nacional. Gracias a la gente que nos sigue aquí en la capital coahuilense a través de la señal de RCG Media. La estación oficial del Zarape, también siguiendo las incidencias, la SJ en el 103.3 de FM, el Zaraperos Network en nuestro espacio oficial en Facebook. Y por supuesto en la plataforma oficial de la Liga Mexicana LMB.tv en todo el mundo. Afuera el picheo para Campos y de pronto pierde la brújula Austin Warner, por ello en el montículo algo detectó el Patón Rivera.
1: Y va a tratar de acomodar ahí un poco las ideas. Manda
0: Héctor Velázquez.
1: A Héctor Velázquez. Calmar un poquito las ideas de su lanzador para evitar que se meta en problemas. Es lo que pasa cuando se envasan estadísticas de Brandon, que te hacen daño tanto al momento de venir a batear, pero también en los senderos. Con la vamos a decir del lanzador, de caso de que pueda arrancar hacia una jugada en un hit and run o en un robo de base, su zona y lo saca de su concentración.
0: Cuidado con Campos, tiene fuerza, 4 home runs, 18 producciones, batea 2.96. Los spikes de la flecha Brandon Villarreal, batazo de foul hacia atrás.
1: Se la falló esa, ¿eh?
0: Iba en zona buena.
1: Él sabe. Esas veces que huele a quemado, el momento en que auleas la esférica, un picheo que se le había quedado con probabilidad. Por lo pronto se convirtió en un extraído foul.
5: Chris Carter en el círculo de espera, mueve el madero, podría venir en caso de ser necesario por Armenta.
0: Recta final del juego. Se cierra la quinta entrada, lanzamiento cantado, el strike parecía fuera, de acuerdo a lo que marca el trackman, sí. para el reto ABS Campos. Estaba fuera el picheo, ¿eh? De acuerdo. Dos bolas y dos strikes. La revirada otra vez regresa Brandon de cabeza. Es la segunda. Villarreal tiene velocidad. Buen movimiento el de Austin Warner. Zurdo que tiene de frente la primera base. Se esperó. El rompiente. Oscar Campos. Que ya conectó de hit al izquierdo. En teoría viene Armenta, pero ya aparece, como señalaba Víctor Vizcarra. Landeando un bat, patazo atrasado. La esférica directamente hacia nuestra ubicación en zona de foul. Por el rumbo de jardín derecho. Austin Warner llegó al juego solamente con 11 bases por bolas. Así que la que le otorgó a Brandon es la número 12. Se anima la clientela aquí en el Madero. Patazo profundo de Campos para el central, pero luce dominado. Randy Romero captura la pelota. Y está cayendo entonces. Buen turno, le dio bien, pero directamente a los dominios de Randy Romero. Patear el destructor Chris Carter, que sale de emergente por Kevin Armenta.
1: Y le sacó buen turno. Varios picheos. Falló dos que le dejó ahí en zona de afuera, un poco al centro. Más cargado un poco hacia la esquina de afuera. Al final de cuentas, gana el duelo. Que pudiera ser el turno del partido. Brandon, sí, como lanzador zurdo, trata de estar un la base. En el picheo pasado vi que abrió un poquito más. Acá desde la cabina noté eso, abrió un poco más. Pero muy probablemente estaban esperando esto. El turno de Chris Carter, quédate tranquilo. Para que corredor, para que por un swing pueda darle la voltereta a esta pizarra.
0: 26 carreras producidas, picheo hacia afuera. Ya sabemos de lo que es capaz Chris Carter, que es el mejor en home runs de zaraperos, también en carreras producidas. Y el mejor en OPS, con 918. No, echándole vista a ese disparo que está en dos bolas con un strike.
1: Sí, no, y tratándole de pichar con mucho cuidado. Atrás de Carter viene un lanzador zurdo. La situación cambia a lo que viene siendo, vamos a decir, por protocolo. Cierran un poco a Brandon. Y como te comentaba, este turno pudiera ser el importante.
0: Círculo de espera, Rivertown. Abanica. La quería desaparecer Chris Carter. La recta de 90 millas. Cuenta pareja nivelada. Con dos outs en el cierre de la quinta. Listo el zurdo. Abanica Carter. Y se está ponchando para el tercera.
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0: Del doble cartel. El juego ya es oficial. Los Olmecas están adelante, una carrera contra cero.
3: La 7:19. Temperatura 31 grados.
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5: Recta final de este primer juego de la aquí en Saltillo. Este juego será 7 entradas. Recordarles, amigos aficionados, se juega la sexta y la penúltima entrada podría ser esta. La distancia es corta en Pasco, 1-0. Jason Atondo recibe pichado hacia adentro. Primera pelota mala para Atondo. Está teniendo su tercer turno de esta tarde. Lleva con rola y un imparable al central. Eric Olmen sigue la loma de los disparos. Siguiente disparo al plato. Un slider por el centro y Atondo se columpia de esa bola, mandándola al techo del Parque Madero. Y ahora conteo parejo, una bola, un strike. Olmen con 75 picheos totales, de los cuales 49 han sido en zona buena. Ha hecho bien las cosas. Olmen se equivocó con Yabaico Navarro, contestándole con aterriza el disparo, suena arrepentido, teniendo entonces el segundo strike. Atondo y lo llevan el 1 y 2. Jamaico Navarro, ahí está el medio swing, pero en buena zona, dice Jolisa Iriarte, la umpire de home. Muy alto el disparo, se ha quedado ahora esa recta coqueta sobre mal, efectivamente buen marcado, dos bolas y dos strikes el conteo. La tanda de los Olmecas con Atondo, Leyva y Beer. Una buena tanda de bateo para los de arriba de la 2 y 2. Recta pegada, 3 y 2 el conteo. Jamaico Navarro el lato. Conectó cuadrangular su cuarto de la campaña. Los otros tres anteriores fueron en parques de bateo. No fueron en Tabasco. En Puebla y otro en Aguascalientes. Los jorrones de Jamaico Navarro. Presenta el disparo.
1: Como bateador tú sabes y eres consciente de cuáles son los parques que tú debes de aprovechar en el bateo. No quiere decir que vayas a cambiar tu sistema o que no te esté funcionando. No puedes hacer los mismos swings en Tabasco que en campos que vienen siendo bateadores.
5: En el 3. El ponche sin tirarle. Se va de regreso a la caseta y así que Olmen sigue luciendo, cuelga su quinto chocolate de este juego. Con el mínimo de imparables apenas con 3. Uno fue el jonrón de Jamaico Navarro, decíamos, y viene a batear Domingo Leyva.
1: No, una gran salida de calidad la que está teniendo el equipo de casa. Solamente 3 imparables en 5 entradas de lo que lleva lanzados. 80 lanzamientos, 52 en zona de strike. No se le puede decir nada más que se necesita una más que el equipo visitante para poder ganar los partidos. Esperemos que esas carreras lleguen.
5: De dos y nada hacia la intermedia. Y fe de ratas, el último jonrón de Jamaico fue en casa en Tabasco contra Aguascalientes. Ese fue el pasado sábado 13 en el de los tres primeros. Fue en gira en Puebla, parque de bateo. El más reciente había sido en Tabasco, en parque de picheo. Y ahora hoy, componiendo este dato de los 4 que tiene. Se lo van a cantar también a Domingo Leyva. El ponche sin tirarle, ahí está, cantado y llega 6 y de forma consecutiva lo está haciendo Olmen para colgar el segundo tercio. Tiene el cuarto tolete, Seth Beard, que va de uno y nada y base por bolas.
1: Muy buen lanzamiento en la esquina de afuera, en la frontera, donde regresa como backdoor, vamos a decirlo, hacia la esquina de afuera, para que con par de reyes vayan hasta el momento estos dos. Y también muy buena la marcación por parte. Un lanzamiento, en lo personal he visto que se le ha ido, pero muy buen performance, muy buen desempeño hasta el momento del umpire principal el día de hoy.
5: Sí. Lo ha hecho bien en su carrera corta en la Liga Mexicana.
1: Sí.
5: La segunda mujer umpire en la historia del béisbol mexicano. 2 y nada el conteo para Seth Beard. Llegó ya 85 picheos, Eric Goldman. Ya se impulsa, suelta el disparo, ataca a la zona, un batazo de foul en la malla protectora. 2 bolas, 1 strike, la recta fue de 93 millas.
1: Una vez que con bateadores como mi persona, dice, yo no batallaba contigo, dice, tú vienes a hacerle swing, no vienes a agarrar alguna base por bola. En el caso del día de hoy, no están viniendo a agarrar. Los lanzadores están tirando muchos strikes. Entonces, ellos vienen a hacer swing y eso le facilita también el trabajo al umpire, que no le deja situación. Además de que ahora, pues ya está en lo del reto, pero en lo general, muy buen desempeño por parte de Julis el día de hoy.
5: 2-2. Presenta el disparo. Olmen, se lo cantaron a Beard. Está retando en el ABS. Era un picheo que mordía esa esquina. Vamos a ver. Está recibiendo la indicación por parte del stringer. No pasó, dice. Es pelota mala. Así que se compone la marcación ahora para Seth Beard en el conteo lleno de 3 bolas y 2 strikes. Va a despedir y de esta manera en 3-2 está el conteo con 2 fuera. Se bajó de la loma Olmen porque ya había saltado sus momentos y de esta manera el conteo lleno en 3-2 y 2 fuera. Listo el pitcher. Disparos el pentágono bajito. Muerde la pelota de foul Seth Beard. Lanzada por parte del pitcher, otra vez retorna la loma, está a punto de llegar a 90 picheos totales. El número 41 en su uniforme, Eric Olmen. Seguramente esta vendrá a ser la última entrada, en la séptima veremos qué pasa, aunque todavía puede tener ahí un siguiente disparo. Lo pone en zona, no, quedó afuera. Pasaporte. Pues parecía fuera, ¿no? Digo, acá la larga distancia. 3 bolas, 2 strikes, la cuarta mala y pasaporte va a tomar entonces la base por bola en el juego.
1: Y al final de cuentas fue un turno de calidad, picheo cerca y logra vencer en esta ocasión consiguiendo con 2 outs la base por bola. Va a haber una pequeña conferencia en lo que viene siendo la loma, los disparos, para evitar que pueda hacer algún daño el equipo visitante ahora que venga Severino.
5: Olmen ya recibe la charla, todo el cuadro reunido. Está Vicente Palacios, el coach de picheo. El turno será para Junior de los Olmecas, con imparables el día de hoy. De los 3 hits que tienen, Jamaico Navarro tiene 2, el sencillo y el jonrón. Atondo, quien tuvo un sencillo. Eso ha sido todo en el juego para los Olmecas. Los demás envasados han sido en pasaporte, que son 3. En el caso de Beard, que tiene 2. Y Agustín El Guti Ruiz. El que viene a patear es Junior Severino. De los ponchados, que tiene, por cierto, 6. Salida buena hasta el momento de Olmen, pero está perdiendo en un juego ya oficial, con diferencia de una carrera. Ataca con picheo bajo, un machucón de foul por parte de Junior Severino, lo llevan al primer strike. La salida contra Puebla, habíamos dicho, había perdido. Y hoy está perdiendo nuevamente Olmen, pero con el bateo oportuno, pues del otro lado Warner ha hecho también un gran trabajo por los Olmecas. 0-1. Pelota hacia el Pentágono, muerde la esquina de es un picheo que parece que se queda afuera y probablemente lo pierda Saltillo. Ya recibe la señal, pelota mal, efectivamente lo pierde, lo pidió Oscar Campos, se queda la marcación tal cual. Del Parque Madero, compañeros, es que existe la mera evidencia. En la pantalla del jardín izquierdo central se muestra el trackman.
0: Claro.
5: Cosa que en todos los estadios debería ser. Tijuana es uno de ellos. Saltillo, estamos hablando de él. Pocos parques donde se muestra la mera evidencia que el público sea
0: testigo.
5: Testigo, exactamente. Que los mismos. La transmisión, las que lo estamos teniendo, la transmisión vemos el trackman, ¿verdad? Pero. Sí. Y es... Me quedé con dos, tres dudas en una plaza de la doble gira que tuve en Puebla y Veracruz.
1: Y es que para eso es, para usarse, ¿no? Como debe de ser. Se ve mejor los aficionados. Espectáculo, esto es parte de lo que viene siendo ahora en el juego, entonces también tiene que mostrarse.
5: Se puso 1-2 el conteo para Junior Severino. Beer. Listo el pitcher, presenta el disparo, piconazo, defiende bien con el peto, metiendo cuerpo Oscar Campos, evitando el posible wild, se quedará en pelota mala y el conteo. La salida reciente de Olmen en Puebla, 5 entradas, 1/3. De 5 carreras le hicieron los pericos en esa última actuación. Allá regresando. Segunda entrada. 7-0. Puebla ganó ese juego y la serie. En el 2-2 para Severino. Derecho pitcher, zurdo bateador. Está listo Olmen ya sin. Bonito picheo en curva. Mordiendo la esquina, baja de afuera y termina entonces la entrada con su ponche. Número 7, Eric Olmen.
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5: Vámonos entonces, otra pausa. Regresamos al cierre de la sexta entrada, ganando Tabasco 1-0.
3: La 7 con 32. Temperatura 31 grados.
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5: De la sexta entrada en juego a 7. Estamos prácticamente para terminarlo. River Town, Tyron Blanco y Cristian Villanueva, los hombres anunciados por parte de Zaraperos de Saltillo. El día de hoy ante su gente está de 2-0, está en su tercera apertura de line-up. Tremenda serie contra Town en su presentación como Zarapero. Lo llevan el conteo de 1-0. River Town está en su juego 4 apenas con Saltillo, decíamos. Contra el Águila River Town, de 4 hits, el una carrera. Se ponchó en 2 ocasiones. River Town, hay cambios defensivos por parte de los Olmecas. Agustín Murillo reemplazando. La muralla de Tijuana está defendiendo la antesala. El hombre que está de regreso a la Liga Mexicana, Agustín Murillo, después de 2 años de ausencia. Pelota es el plato. River Town levanta la bola, batazo al izquierdo. allá va justamente de foul y está el conteo ahora de 12-1 para Rivertown.
1: Señor de los Anillos, como le digo yo, tiene más, creo que es el jugador mexicano que tiene más campeonatos. Había visto esa nota, pero si sacamos fácilmente...
5: Ambas ligas, México Pacífico y México Norte. En ambas ligas, 2-2 el conteo ahora para Rivertown. El Guti Murillo el año pasado jugó... Está de regreso a la Liga Mexicana ahora con Tabasco. Querétaro, Tijuana han sido sus casas, Yucatán, Aguascalientes, pero sí Monterrey en esta liga. 2-2 el conteo, rola entre primera y segunda, espera el bote. Metió el cuerpo Domingo Leve y levantó para jugar en primera. Y de la ruta 43 se va entonces Rivertown para el primer tercio. Aaron Blanco vendrá a la caja de bateo.
1: Y conectó sólido, pero fue directo hacia los terrenos. Estamos viendo el momento, una esférica que llevaba la intención y por vía 43 cae el primero. Iba a ser lanzador del equipo visitante.
5: Se va entonces el abridor Austin Marner en apenas 70 picheos. Le pide la bola a su manager, tremenda salida. La victoria número 7 de la campaña. Vendrá entonces con el relevo el equipo de los Olmecas de Tabasco. Chávez Fernández, otro ex acerero de Monclova, vendrá a lanzar, que hasta el año pasado estaba este pitcher. Aprovechamos en el Parque Madero. Pausa rápida. Habrá cambio de pitcher por los Olmecas de Tabasco.
3: Las 7:36. Temperatura 31 grados.
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2: Limpias, echó al suelo 96 millas. Apenas iba a decirlo, este lanzador alumbre, Chávez Fernández, se sube el montículo. Entonces, tras una salida de calidad y está aspirante a la victoria, Austin Warner, hacia su victoria, la campaña número 7. Austin Warner lanzando aquí en el parque Francisco y Madero, un parque de bateo. Una bola en el strike para Dairon Blanco. Está tomando su turno 3. Está de 2 y nada en el juego el cubano. Fernández viene con el disparo, levanta la bola. Una alta parábola sobre la pradera derecha. Parece dominado, ya está Severino Junior. El video fue de costado en el ángulo de la barda derecha, captura cerca de la raya para el segundo out. Se va entonces eliminándose Blanco de 3 y nada y viene a batear Cristian Villanueva.
3: Y sí, aquí vimos que por la vía la gravedad cae el segundo out. Y comentando, volviendo al comentario acerca de los anillos de Agustín Murillo, en el 2024 en una publicación mencionaba que pasaba a Héctor Espino como el beisbolista con más campeonatos en la Liga Mexicana del Pacífico, que viene siendo la Liga Rojo en este momento, uno con Naranjeros, 4 con el equipo de Yaquis, 2 con Charros, 1 con Mexicali y 1 con Mazatlán. Y hasta el momento llevaba 2 títulos de Serie del Caribe. Eso solamente en la Liga Arco Mexicana del Pacífico, la Liga de Invierno, como la conocemos. En lo personal, tuve el gusto de jugar a su lado durante muchas temporadas. Y puedo decir que fui muy bendecido, porque tuve un lugar preferencial para poder ver las jugadas que se aventaba en la tercera base. Recuerdo que yo estaba en el jardín izquierdo y le gritaba, hey, el tercero fielder todo tuyo, no quiero que pase nada por acá, cosa que pasaba muy seguido. Y cuando llegaba a ser un lance que paraba a los aficionados, no nomás en casa, cuando estábamos en Monterrey, en gira, la afición le reconocía. Me acuerdo que le hablaba, volteaba y le decía, más o menos, le decía, pero era una garantía y como lo mencionaste ahorita, una muralla ahí en la tercera, uno de los mejores tercera bases que me ha tocado ver y que tuve el gusto de compartir equipo con él.
2: Después de su paso en ligas menores con Arizona, estuvo con Sultanes hasta la campaña 2021, donde fue cambiado a Tijuana. En aquel entonces, Jake Sánchez también pasaba en ese movimiento de Tijuana a Monterrey. Agustín Murillo salía de los Sultanes. Parecía un jugador que iba a ser franquicia para Monterrey y terminó siendo cambiado después que jugó con Tijuana una sola temporada, que jugó en su tierra natal, porque no vive en Tijuana ya Agustín Murillo, pero una sola temporada con los Toros, luego lo pasaron en cambio. Estuvo en Aguascalientes, ya decíamos, Yucatán, Querétaro. Ahora juega con los Olmecas de Tabasco, la muralla de Tijuana. Conteo lo máximo, 3 bolas, 12 strikes para Cristian Villanueva, otro resultado. Hacia el plato, pide el reto. Era un sinker que se quedó desviado. Vamos a ver lo que dice el Tragman. Parece ser que es afuera. Efectivamente, ya lo muestran en la pantalla. Viene ahí todo el crédito a la producción de Saltillo, porque a su vez atestigua a toda la gente que ese picheo que dice el Tragman es out, o sea, afuera, y no strike, que esté adentro. Tratamos de decirle a la gente que nos ve y nos escucha cómo se maneja la producción local aquí en el Parque Francisco y Madero. Umpire de home recibió la señal auricular por medio del stringer, pero todo el público y los mismos jugadores son presentes de lo que se está cambiando, sobre todo Tabasco, que es el que está retando, y el catcher que pidió el reto, que es Godoy, se percata que el Trackman dice esa marcación. Saldrá entonces Cristian Villanueva de la primera colchoneta y Danny Sanz vendrá a correr por él. Sanz se viene a presentar ante su gente ahora Saltillo, porque Tony inauguró temporada con los Zaraperos en la doble gira, primeramente en Puebla y en Veracruz, así que Donnie Sanz junto con Luis Payán están jugando sus primeros juegos en su nueva casa aquí en el Parque Madero, un parque que no desconocen, pero la última vez que estuvieron por acá fue con la franela de los Charros de Jalisco. Hay dos fuera y Chávez Fernández ya le lanza una pelota al plato, bajita la pulpa que hace el sweep. Abaricado el primer strike, Ramón Ríos. La pulpa que lleva de extra base en este juego. El hombre envasado en el inicial, Donny Sams, que corre por Villanueva, significa la carrera del empate en este juego. Un swing grande de la pulpa podría poner un juego nuevo en la pizarra, porque no, una distancia para Zaraperos en el cierre de la sexta entrada. Fernández, el de las Bahamas, viene con el disparo, una rola que conecta la pulpa sobre las paradas cortas del 6 al 4. A Tondo lo juega con Leiva para sacar al corredor envasado y más adelantado. Entonces Donny Sams termina la entrada número 6 para los Zaraperos de Saltillo.
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0: Las 7:43 minutos. Temperatura 30 grados.
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0: Regresamos, amigos, al Parque Francisco y Madero. Nos vamos a la parte alta de la séptima entrada. Sale del juego Eric Coleman, que firma otra salida de calidad, aunque está perdiendo el encuentro, pero ha sido un gran trabajo monticular de Eric Coleman. Su lugar es ocupado por Daniel Juárez, el zurdo venezolano. 6 entradas, una sola carrera, el home run de Jamaico Navarro. Obviamente la carrera es limpia. 3 hits, 3 bases por bolas y 7 ponches. Abajo el picheo para el bateador, el tabasqueño Agustín Ruiz. La cuenta está entocinada. Y Daniel Juárez al relevo, 0-0 su marca, 3.75 en limpias, 12 entradas, 12 ponches, 4 pasaportes, le han dado 2 home runs, 190 le batea a la oposición. Conecta sólido, batazo que va de hit para Jardín Central. Esférica parte el diamante en 2, buen contacto de Agustín Ruiz, que ancla en el cojín de la inicial, y este apenas es el 4º hit del juego para Tabasco.
1: Sí, conectó sólido. Hasta acá se escuchó ese impacto, esa línea que se internaba hacia los terrenos del Jardín Central. Sin out, se coloca corredor en primera en esta parte alta.
0: Viene a batear ahora el hombre que está marcando la diferencia en la pizarra, Jamaico Navarro, con ese home run. El 4º de la campaña para él, 16 carreras producidas. El cuadro del Zarape juega a la mitad del camino buscando la doble matanza. Lanzamiento afuera, la primera bola. Juego pactado a 7 entradas. Termina este 20 minutos y comienza el segundo de la serie. Segundo de este doble banquete beisbolero. Ha sido uno de esos desafíos para buenos padalares. Aquí pide tiempo Oscar Campos. Parece que le pasó algo a su guante, a su mascota, o simplemente es una charla ahí con el pitcher. Se acerca Vicente Palacios, el coach de pitcheo, ahí para platicar con la batería. Y es que el juego en Bambino está ahí.
1: Sí, así es. Han sido hasta el momento 6 entradas muy peleadas por ambos equipos. Solamente un batazo es el que ha marcado la diferencia, que ha sido cuadrangular de Jamaico Navarro, un picheo que se equivocó, que se quedó flotado ahí. Es solo la única falla que tuvo el abridor del equipo de casa y que hasta el momento ha marcado la diferencia. 6 imparables, muy, muy buen duelo de picheo hasta el momento. Y lo platicábamos previamente, por ser 7 entradas, cambian las estrategias.
0: Viene el envío. Cruzó el bat. No, dice el umpire de la inicial. Así que la cuenta en 3-0 para Jamaico. Batalla Juárez en su relevo. Y es fundamental en las aspiraciones del Zarape, claro, que logre aquí mantener el ritmo y mantener la pizarra tal y como está. Tabasco, por su parte, quiere hacer lo suyo. Extender la delantera, la revirada quieto, cerrando en la inicial al corredor. Decíamos que este juego para paladares que gustan de duelos de picheo, juegos de pocas carreras, de pocos batazos, imponiéndose su majestad ahí en la loma. Sólido el batazo que va de hit al hueco de tercera y short. Otra vez Jamaico Navarro va de 3-3. Y hay corredores para Olmecas en primera y en segunda.
1: Sí, se complica un poco la situación en este 7º capítulo. Mismo picheo, misma ubicación, perdón dicho. Se queda el centro, es esférica. Jamaico es un bateador de poder, pero es un poco más jalador de bola. Lo que sea del medio para adentro, cualquier cosa que se quede, pues tiene mucha probabilidad de que se convierta en imparable, como sucedido en esta ocasión. Ya tenemos 2 corredores en las almohadillas y sin out.
0: Este año Olmecas con un balance increíble en cuanto a bateo y en cuanto a picheo. Siempre se han caracterizado por ser de los mejores en picheo, toque de pelota. Por el rumbo de tercera, toma Piña, la jugada es en la inicial y funciona el sacrificio. Buena ejecución de José Godoy. Para él no hay turno oficial. Se va del 5 al 3 para que avancen los corredores en bola ocupada. A la tercera Ruiz, a la intermedia Navarro. Buena la reacción de Orlando Piña en la antesala y Tony Sanz completó en la primera colchoneta y va a ser todo ya para Daniel Juárez. No pudo dominar como él hubiera querido y le pide la esférica a Cheo Moreno. José Molina, el manager del equipo El Zarape, y a la distancia me parece que vendrá el gigante de Olis Guerra, ¿sí? De Olis Guerra vendrá ahora al centro del diamante y por un relevo que buscará dos outs y mantener el juego así. En esta séptima entrada donde los Olmecas están atacando con corredores en los últimos sacos, un solo out. Gran juego de pelota, por lo pronto Tabasco está adelante una carrera contra cero. Nosotros hacemos una pausa y volvemos al Madero.
2: Las 7:51, temperatura 29 grados.
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3: Una buena efectividad. Enfrenta aquí a Randy Romero. Corredores en los últimos sacos. Lanzamiento se queda alto. Deolis Guerra, 0.54 en carreras limpias admitidas. Randy Romero va de 2 nada. Par de ponches. El cuadro de los Zaraperos juega adentro, buscando que no se muevan los corredores que están en segunda y en tercera. Abanica el slider, como patinó ese lanzamiento. La cuenta está en una bola y un strike para Randy Romero. Marco Hernández está en el círculo de espera para bateadores. De costado, Deolis Guerra. Toma su tiempo, se balancea, rumba al plato. Batazo para Jardín Central. Ubica Rivertown, captura. Pisa y corre para el Pentágono. El tiro llega tarde. Pisa y corre para tercera. Y safe. Todo mundo. Aquí los Olmecas entonces aumentan la ventaja. Esta carrera va a la contabilidad de Daniel Juárez. Se mueve la pizarra. Ahora el equipo tabasqueño está ganando el juego. 2-0. Hay carrera producida para Randy Romero. No hay turno oficial.
4: Sí, en esta ocasión fue un out productivo para el equipo visitante. El batazo fue hacia los terrenos del Jardín Central. Un tiro largo, vamos a decirlo, pasando por encima de lo que venía siendo el cortador. Al ver el receptor que ya no tenía oportunidad de sacar en jugada en home, sale de la posición tratando de sacar out al corredor que se dirigía hacia la tercera base, el cual hizo muy bien trabajo tratando de cubrir

0: decida retirarse y que pase el tiempo de elegibilidad.
1: 5 años.
0: Estará sin duda en las boletas para poder entrar al Salón de la Fama. Y seguramente ahí estará Agustín Murillo, que eleva para Jardín Central, localiza a Rivertown y ya captura la pelota para el tercero. Yolis Guerra cumple en su relevo otra vez. Aunque anotó el equipo de Tabasco, la carrera va a la contabilidad, de, repito, de Daniel Juárez, y los Olmecas suman una muy importante. Se va a la parte alta de la séptima aquí en el Parque Madero, en el primero del doble cartel. Tabasco le está ganando a Saltillo 2-0.
2: Las 7:56. La temperatura, 29 grados.
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3: Lanzamiento. Se queda ligeramente afuera la primera bola para Guillorme. Quinto, sexto y séptimo. A batear por el conjunto del Zarape. 2-0 la ventaja. Jimmy Cordero ahora está lanzando por el conjunto de los Olmecas. Y está en situación de rescate. Pide a reto el catcher. Consulta Julissa. Y se queda como bola. Así que pierde este reto ABC. José Godoy, el receptor del equipo de los Olmecas, y la cuenta en 3. Luis Guillorme. Una bola. Una victoria y 2 derrotas. La marca de Jimmy Cordero. Que busca defender esas 2 carreras. El picheo cantado, el strike. Guillorme va de 2-0 con rola por la segunda base en la segunda entrada, rola por el short. En la cuarta. Esto llega a lo máximo, 3 bolas con 2 strikes. En el envío, rola brava, la pelota parte, el diamante en 2. Imparable para Jardín Central. Y el empate para los zaraperos, vendrá a batear.
4: Qué clase de línea, ¿eh? Cuidado y le dan dando al lanzador. Aquí estamos viendo. De lado, no de frente, cayó el lanzador del equipo visitante, donde esta línea se interna rápidamente hacia los terrenos del jardín central, donde ya la carrera del empate se... No, la primer carrera, probable primer carrera, se coloca en sendero y la del empate al momento.

0: momento de venir a batear con Villegas.
1: Lanzamiento sobre el plato, la recta de 95 millas por el centro iba. Fernando Villegas con 3 home runs, 14 carreras producidas, batea punto 319. Hoy va de 2 nada en zona o en acantado el strike. Pichó rompiente, ya lo tiene Jimmy Cordero contra la pared en cuenta de 0 y 2. Cordero con experiencia en el béisbol de las mayores. Y en primera, Luis Guillorme. Envío, conecta, sólido, batazo profundo para jardín central y derecho, pero ya le llegó Randy Romero en un buen recorrido. Está cayendo el primer out. Elevado al 8 se va Fernando Villegas.
0: Sí, conectó sólido en esta ocasión. Villegas esa recta hacia la esquina de afuera, dirigiendo hacia su banda contraria, pero allá por piernas Randy logra hacer la jugada para que con fly al 8 caiga el primer out. Va a haber un cambio al momento de venir con un...
2: Dani Ortiz.
1: Dani Ortiz, el boricua. Viene de la banca entonces Dani Ortiz. Va a tomar el turno. Brandon Villarreal. Brandon que se fue de uno nada en 2 viajes, un turno oficial, una base por bolas. Y Dani Ortiz que ya tiene 6 home runs, tuvo una buena gira la anterior, sobre todo en Puebla. Un juego multicuadrangular, 23 producciones, 2.38 su porcentaje. Aquí buscará igualar esto y mantener viva sobre todo la ofensiva de los Araperos, porque la diferencia es solamente de 2 carreras. Se mantiene la inicial Luis Guillorme. El cañonero de Cajey. Dani Ortiz. Cordero viene rumbo al plato. Rectazo. Parecía buen picheo. No hubo recto, pero se marca como bola. Los Araperos han sido limitados solo a 3 imparables. Hoy reinando el picheo de los Olmecas. Conecta sólido. El primera base desvía la pelota, recupera, tira y saca todavía en la inicial. Con buena fortuna aquí Tabasco. La reacción de Seth Bird en el primer cojín. Así que se mueve en la acción en bola ocupada hacia la intermedia. Guillorme. Se va dominado Dani Ortiz. Y Oscar Campos será la última oportunidad para los Araperos en este primero del doble cartel.
0: Y conectó sólido esta línea Dani. Afortunadamente para el equipo visitante logran detener y evitar que esa pelota se vaya de imparable hacia los terrenos del jardín derecho. Y le quedó cerca al primera base donde pudo hacer la jugada. No sin antes evitar que ya se encuentre un corredor en posición de anotar y volvemos. Carrera del empate tomando el turno.
1: Descontrolado el picheo, la pelota la deriva y va hacia el cojín de la tercera en este wild pitch. Luis Guillorme se coloca a 90 pies del plato con la potencial número uno para Saltillo. Decía hace unos momentos que, pues sí, habitualmente el picheo es lo que luce del equipo de los Olmecas, pero este año tanto la ofensiva como el picheo de lo mejor a nivel Liga Mexicana. Los Olmecas llegaron al juego como la tercera mejor ofensiva. Lanzamiento descontrolado. La pelota la deriva. Se queda estacionado Guillorme en tercera. Luego el tiro es malo del catcher. Olviden todo esto porque Guillorme tiró el ancla ahí en el tercer cojín. Y es que pues no tiene mucha velocidad. Se quedó ahí estacionado en tercera Guillorme.
0: Y es que la pelota le llegó rápido al receptor. Aquí estamos viendo prácticamente en corto. Aquí llega esta jugada. Pero en este momento no puedes arriesgar la carrera que está en tercera base, porque con esa no empatas ni ganas el partido. El exactamente.
1: Se acaba.
0: Aquí estás buscando un batazo que pueda empatar el partido.
1: Y lo puede dar Campos. Abajo el lanzamiento, la cuenta en tres y nada. Mientras haya vida, haya esperanza. El pitcher de los Olmecas también. El número 3 al día de hoy en la Liga Mexicana. En lo colectivo, cantado el strike. Queda cómoda la cuenta para Oscar Campos, 3 y 1. Orlando Piña está en el círculo de espera. Cuenta cómoda para el bateador Cordero, rumbo al plato. Rectazo de 96 millas, cantado el strike a la esquina de afuera. Y ahora esto llega a lo máximo, al límite. No más, 3 bolas con 2 strikes, hay 2 outs. Cerca del triunfo el equipo de los Olmecas. Continúan peleando los zaraperos. Cordero viene rumbo a la goma. Rola por el short. Toma Tondo, tira primera y del 6 al 3 cayó el tercer out y se acabó el juego. Se queda el...
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1: Que con 7 minutos entonces los Olmecas de Tabasco se levantan con la victoria en este primero del doble cartel, venciendo a los zaraperos por pizarra de 2-0. Fue un juego cerradísimo, pero al final los Olmecas lo consiguen gracias al cuadrangular de Jamaico Navarro en la quinta entrada y luego fabricaron la del seguro en la séptima. 2-0 la pizarra final y en 20 minutos entonces comenzará el segundo de la serie, el segundo de este doble cartel.
0: Así es, el primero, el picheo es el que luce el día de hoy. Ambos lanzadores tuvieron una salida de calidad, el marcador se fue a favor del equipo visitante.
1: Vamos a ver algunas acciones de lo ocurrido entonces en este primero de la doble cartelera. El cuadrangular de Jamaico Navarro ante Eric Coleman, que carga con el descalabro a final de cuentas. Home run en la quinta entrada. Y esto es lo que marcó el rumbo del juego. Coleman se fajó. Tanto así que en el sexto capítulo consiguió los 3 outs por la vía del ponche. Esconde ponches. En la séptima, el relevo de Deolis. Elevado de Randy Romero para el central, fly de sacrificio, anotó Agustín Ruiz. La segunda y última carrera que se iba a timbrar en el encuentro, Jimmy Cordero logró el salvamento en la séptima entrada. Aquí está rola por la inicial fuerte que desviaba Seth Burr de Dani Ortiz, que era retirado. Y retirado también para el último out Oscar Campos con esta rola short, 63 la ruta y la victoria para los Olmecas. 2. El triunfo para Austin Warner, salvamento para Jimmy Cordero, la derrota es para Eric Coleman. Así que nosotros abrimos un paréntesis y en 20 minutos regresamos ya un poquito menos con las incidencias del segundo de la serie, el segundo de este doble cartel aquí en el Parque Francisco y Madero. Son series interzonas en la Liga Mexicana. Se llevó el primero Tabasco, 2-0 ante Saltillo. Hacemos una pausa y volvemos.
3: Las 8:10. Temperatura 28 grados.
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8: Son las 8:12. Temperatura 28 grados.
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8: Las 8 de la noche, 13 minutos. Temperatura 28 grados. Camilo VI.

0: Camilo Sesto y Lani Hall.
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1: El reloj está marcando las 8:24. 28 grados temperatura.

0: Laura Pausini, La Soledad.
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0: Son las 8:28. La temperatura, 28 grados.
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1: Las 8:29, 28 grados, en el sentimiento único de Ana Gabriel, ni un roce.

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0: Ahora son las 8:34 minutos. La temperatura 28 grados. Jorge Muñiz. La

0: Jorge Muñiz.
1: Son las 8 con 38 minutos. 27 grados centígrados.
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0: Las 8:39. 28 grados. 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
3: Saltillo, así que pónganse cómodos. Ojalá disfrutemos también de otro buen juego de pelota. Seguramente la vamos a pasar muy bien con el béisbol de los Saraperos de Saltillo. Junto a Víctor Vizcarra, el Bambino, Edgar Quintero, Carlos Flores. Les saludamos una vez más con gusto. Aquí desde la Catedral del Béisbol del Estado de Coahuila, cuando vemos en pantalla la alineación de los Olmecas de Tabasco para este segundo choque del compromiso, con Randy Romero cubriendo la pradera central. Como segundo estará Marco Hernández en la antesala, tercero Domingo Leiva en la intermedia, Seth Burke como cuarto designado, Junior Severino quinto en el derecho, Agustín Ruiz como sexto en el izquierdo, Jamaico Navarro como séptimo en la receptoría, Alan Espinosa como octavo detrás del plato y como noveno Carlos Arellano en el campo corto. Los Saraperos ya están en el terreno de juego. Brian Salgado, el puertorriqueño, en el montículo con marca de una victoria y una derrota, 0.80 en carreras limpias admitidas. Así que los Saraperos buscando, Bambino, te saludo de nueva cuenta con gusto, empatar la serie.
4: Así es importante este partido, ya que, como lo menciona, significa empatar la serie y mañana buscar el probable partido que haga ganarla. Hemos hablado que cuando ganas partidos estás a expensas, dependiendo a los resultados que se presenten en las diferentes plazas. Pero ganando series es como tú aseguras, independientemente de que los astros alineen en otros estadios, a subir posiciones. Afortunadamente para el equipo de casa es muy buen tiempo. Todavía no llegamos al descanso de Juego de Estrellas y son solamente en el standing a 3 juegos de diferencia zona de clasificación. Ya buscando esa zona de clasificación, olvídate del primer lugar en estos momentos. Tienes que ganar partidos para poder enracharte y llegar en un buen momento a una segunda mitad de la temporada.
3: Pues ya se va a poner en marcha entonces el compromiso. Ya está en la caja de bateo Randy Romero. Ahora abre la alineación de los Olmecas, cambiando de muñeco de uniformes ambos equipos. Ahora Tabasco con el jersey en color azul, un azul eléctrico. Vivos en rojo, pantaloncillo en color gris. Arranca el juego, el primer picheo de Brian Salgado. Es la primera bola para Randy Romero, así que a las 8 de la noche con 44 minutos comienza el segundo de la doble cartelera. Brian Salgado de Río Piedras, Puerto Rico, cantado el strike, la cuenta pareja en 1-1. Los números de Brian Salgado: una victoria con una derrota, 6 en carreras limpias, 6 ponches, 4 bases por bolas y 1.66 en whip. Fuera de la zona el lanzamiento, picheo hacia afuera. La cuenta para Randy Romero está en 2 bolas con un strike. Ahora los Saraperos luciendo el jersey camo. Batazo que sale de foul hacia atrás. El jersey camo con la S icónica del lado izquierdo. Al frente, en el pecho, pantaloncillo en color blanco. 2-2 el conteo para Randy Romero. Marco Hernández está en el círculo de espera. Lanzamiento, rola de frente por el short. Ataca Guillorme, toma, tira y conecta en la inicial. Con Donnie Sands, 63 la ruta, se va Randy Romero para el primer out.
4: Muy buen picheo por parte de Salgado. Ese sinker que estamos viendo en el límite, en la esquina de adentro como bateador derecho. para obligar a roletear, para que sin problema vía 63 caiga el primer out.
3: A batear ahora el dominicano Marco Hernández, el antesalista, 6 home runs, 25 remolques, batea 3.46. Así que Brian Salgado frente a Jeremy Rhodes. Ahora duelo de diestros, de derechos en este segundo compromiso de la doble cartelera. Gracias por acompañarnos, cantado el strike. Víctor Torres es el umpire principal para este segundo juego. Conrado Valenzuela está en primera base, Daniel Toledo por la intermedia y Julisa Iriarte por la tercera. Conecta, batazo muy elevado, atrasado, corto para el izquierdo, va Guillorme. Ya localiza con algunos problemas, pero captura la pelota el venezolano. Bajaba Dani Ortiz. Todo el tiempo lo ubicó, la pidió y la capturó Guillorme. Se va Hernández en elevado al 6 para el segundo out.
4: Y bailó un poquito allá, prácticamente internándose en los terrenos del jardín izquierdo. Me dio la impresión como que sorprendió a Hernández este batazo. Le pegó un poco atrasado. Y para que por la vía de la gravedad caiga el segundo out.
3: Turno para Domingo Leiva, el de Santo Domingo, República Dominicana. Bateador zurdo, lanzamiento, rola que abre de foul por la primera base. Brian Salgado haciendo batería ahora con Sebastián Lizárraga. La defensiva del Zarape por la inicial, Donnie Sanz en la intermedia, Ramón La Pulpa Ríos por tercera, Orlando Piña en el campo corto, Luis Guillorme. Atrás en los jardines, Dani Ortiz en el izquierdo, Rivertown en el central y Dairon Blanco por el derecho. Batazo de foul hacia atrás, ahora estará como designado por los zaraperos Chris Carter. El Zarape obligado a la victoria para empatar la serie y definirla el día de mañana. Olmecas buscando con un triunfo llevarse ya el compromiso a la tierra del picheo. Zaraperos ahí metido en la zona de calificación, en la lucha por la zona de calificación. Y es imperante para el Zarape aprovechar la localía esta semana, ¿eh? Lanzamiento a la tierra, abanica el corredor, la pelota en juego, va el catcher, toma, tira y saca en la inicial. Gran reacción de Sebastián Lizárraga, demostrando el machete, completando en la primera base con el Newman, Donnie Sanz, así que K23 la ruta. Y de esta manera, en tres bateadores, se van los Olmecas. Cuelga el cero, el boricua Brian Salgado. Parte alta de la primera entrada en el Madero, segundo del doble cartel, Olmecas de Tabasco. Saltillo, vendrán a batear.
0: Las 8:49, la temperatura 27 grados.
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3: Está en sintonía a través de la multiplataforma de la Liga Mexicana. Afuera el picheo, la primera bola para Rivertown. El Little Hitter saltillense a la manera de los zurdos. Es el patrullero central después el cubano Dairon Blanco. Y a continuación, Luis Guillorme, con gusto, el lineup completo del Zarape, afuera del picheo. Como cuarto estará Chris Carter. De designado, quinto, Dani Ortiz en el izquierdo. Sexto, La Pulpa Ríos en la intermedia. Séptimo, Orlando Piña en la tercera base. Como octavo, Donnie Sands en la inicial. Y como noveno, Sebastián Lizárraga en la receptoría. Afuera el picheo, tres y nada la cuenta para Rivertown. Jeremy Rhodes con marca de 4-3. El abridor, pitcher derecho de los Olmecas de Tabasco. 4.30 en carreras limpias admitidas. 29 ponches con un total de 22 bases por bolas, 1.28 en whip. Afuera el picheo, no, dice el umpire, lo perdió y es la base por bolas. Va caminando a la inicial Rivertown negociando el pasaporte.
4: Buen turno, un turno de calidad. Al final de cuentas logra la base por bola y ya se pone en los senderos. Es importante empezar temprano en el partido, no esperar tercera, cuarta entrada, a la mitad del encuentro. Desde el principio, ser agresivos.
3: Batea Dairon Blanco, el ex Real de Kansas City. Está promediando punto 152, todavía tiene pocos juegos. Un home run y dos carreras producidas por primera Rivertown, que tiene velocidad cantado el strike. Picheo en zona buena, mañana termina esta serie a las 19:30 horas. Se estará cantando el play ball. Acompáñenos. Y el zurdo Ivan Grills estará lanzando por el equipo de los Olmecas con marca de 3-2. Y el derecho Luis Payán hará lo propio por los Zaraperos con marca de 0-1. Adentro el envío para Dairon Blanco. La cuenta está en una bola con un strike. Repito, imperante para Zaraperos aprovechar esta semana aquí en casa. Después vienen los Bravos de León. Rola lenta por la intermedia. Ataca el camarero. Toma, tira por debajo del brazo y completa la jugada en la inicial. Jamaico Navarro, 43 la ruta. Se va dominado Dairon Blanco, pero avanza a la intermedia en bola ocupada a Rivertown. Buen lance defensivo de Domingo Leiva. Atacando la pelota y le cedió en un corto terreno a Jamaico. Vía 43 el tercio. Y viene Luis Guillorme.
4: Y conectó este rodado en un lanzamiento hacia la esquina de afuera. Un pequeño machucón, no muy sólido. Tuvo que apretar el segunda base del equipo visitante para evitar que por piernas se Ya tenemos un out y ya se encuentra un corredor en posición de anotar.
3: Fuera el picheo para Guillorme, la primera bola. Zarapero solamente dejó a tres en las bases en el juego número uno, el anterior. Y dos de ellos estuvieron en posición de anotar, pero no llegó el batazo oportuno. Blanqueada para Zaraperos, batazo de foul hacia atrás. Y hay que darle el crédito, todo el mérito al picheo de los Olmecas en ese primer juego. Austin Warner, Chávez Fernández y Jimmy Cordero se combinaron para sellar la blanqueada, el triunfo para el conjunto de los Olmecas de Tabasco. Repito, limitando a tres hits únicamente a la artillería saltillense. Una bola y un strike la cuenta para Luis Guillorme, que batea a la manera de los zurdos. Así que con ese resultado ahora Zaraperos tiene marca de 18-31. Alejándose medio juego de los 15.5 que le separaba con respecto del primer lugar. Toros de Tijuana ahora son 16 juegos de diferencia. Chris Carter está esperando turno y los Olmecas de Tabasco, con la victoria que acaban de conseguir, ahora tienen marca de 33 triunfos y 19 descalabros. Arriba el envío. Una campaña de menos a mucho más para los Olmecas de Tabasco, que traen una parejera ni más ni menos que con los bicampeones de la Liga Mexicana, los Diablos Rojos del México. Esto en la zona sur. La cuenta está en dos bolas y dos strikes para Guillorme, corriendo por la intermedia Rivertown.

0: 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Saludos a todo el público que nos sintoniza aquí en la capital coahuilense, en todo el gran estado de Coahuila, aquí en Saltillo, claro, a la casa de los Araperos, allá en Villahermosa, la casa de los Olmecas. Duelo interzonas. La semana anterior, Araperos perdió la serie en Puebla ante los Pericos y la ganó completa ante el Águila en Veracruz. Alto el picheo para Guillorme, anda batallando con el comando el abridor de Olmecas, Jeremy Rhodes, llevando a la cuenta máxima ahora al venezolano, al ex astro de Houston, Luis Guillorme. La cuenta en lo máximo, en el límite, 3-2. El derecho se balancea rumbo al plato, batazo de foul hacia atrás, le puso esa recta, 96 millas. Tirando lumbre, este Jeremy Rhodes. Ahora en Liga Mexicana ya es común ver esas velocidades. Rectas que topan en las 95, 96, 97 millas. Algunos inclusive hasta más. 3-2. Hombre en segunda. Abanica y se poncha Guillorme. Foul tip. Indica el principal, lo pasó con la piedra y ya cayó el segundo out.
1: Y lo estuvo retando. En esta ocasión esta regla que se queda prácticamente al centro. En 94 millas. A base de recta los estuvo trabajando y por la vía del ponche cayó el segundo.
0: Y viene Chris Carter. Y hace algunos días que no se va para la calle Carter. Se ha estacionado en 10 cuadrangulares con 26 remolcadas a rompiente abanica. Es el primer strike. Bueno, aún así, continúa siendo líder de Zaraperos en esos dos departamentos. En home runs, en remolcadas y en otros más, como el de OPS. Ya le cantaron el strike, es el segundo. Y el de bases por bolas también en esos departamentos es el mejor Carter en la alineación de los Zaraperos. Dani Ortiz espera turno. 0-2 la cuenta. De costado Rhodes viene para el plato. Muy alto el envío. Pero sabemos de la peligrosidad de Carter. Y si se enreda con un picheo de Rhodes, la manda a volar. Una bola con dos strikes. Hay dos fuera. Estamos en el cierre de la primera entrada, en el segundo de este doble cartel. Lanzamiento descontrolado, la pelota en juego, corredor va para tercera, acelera Riverton, pero ya lo van a regresar. Lo van a regresar a la antesala y solamente va a quedar en un wild pitch. Es que la pelota se metió al dugout de los Olmecas, aquí con fortuna Tabasco, porque con la velocidad de Riverton ya volaba rumbo al plato.
1: Un picheo muy descontrolado que hasta el dugout del equipo visitante desafortunadamente se interna.
0: Si no, la pelota, Bambino, hubiera quedado ahí en el barandal de los Olmecas, anotaba Rivertown,
1: Fácil.
0: Con fortuna, el efecto que dio la pelota directamente curveó y se metió al dugout, a la caseta de Tabasco. Con fortuna que Olmecas.
1: Sí, si le tiras con la mano no sale eso.
0: Son las cosas del béisbol. 2-2. Listo Rhodes. Para el plato, abanica y se poncha Carter. Un rectazo hacia afuera de 96 millas. No la encontró. Y así está cayendo el tercero.
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0: Zaraperos están 0-0.
3: Son las 9 de la noche. Temperatura 27 grados.
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4: 4. Para Brian Salgado, el boricua, que viene a enfrentarse a el cuarto tolete de los Olmecas, Seth Beer. 13 para la calle, decíamos, en la jornada del día de hoy, sobre los números totales de Beer, que lleva Nick el primer strike. En el juego anterior se fue de uno y nada con dos bases por bolas ante el picheo de Eric Holman. La apertura, que por cierto fue el pitcher derrotado. Picheo desviado justamente hacia adentro y está el conteo ahora parejo para Beer. Era una bola y un strike. Junior Severino y Agustín Ruiz en la tanda detrás de el cuarto tolete. Ya levanta y presenta el disparo Salgado, un globo, ese batazo al jardín central, ya picó la bola, recoge en esa pradera Rivertown, y aquí está entonces Tabasco con el primer imparable del juego, el primer hit del juego, y efectivamente lo hacen los Olmecas con ese sencillo a la pradera central cuando viene a batear Junior Severino.
5: Y buena pieza de bateo esa, con un picheo pegado como bateador zurdo, no jala, dirige hacia el medio para que de esta forma, con un imparable al jardín central, caiga el primer hit del equipo visitante en este segundo capítulo.
4: Brian Salgado con su arsenal de picheos, slider y la recta. El slider matón es el que más presenta aquí Brian Salgado. Ahí está justamente ese picheo. Al suelo está rompiendo y un abanico alcanzando a machucar esa bola con la punta del bate, Junior Severino. Es ambidiestro Severino, batea como zurdo ante pitcher derecho. Severino, en el juego anterior, de los tres turnos que tuvo, fue dominado por rola hacia la inicial y abanicado en par de ocasiones. Truena la bola, un elevado al central, hacia atrás Rivertown, algunos pasos, se coloca debajo de la bola y captura. Eres altísimo fly por parte de Junior Severino. Fly al 8 para los que anotan, tronó ese madero, sí, pero al cielo aquí del Parque Madero.
5: Así es, por el sonido parecía que esa pelota viajaba un poco más. Al centro se le quedó ese lanzamiento. Sabe él que falló ese picheo. Se le vio la reacción al bateador para que con fly al 8 caiga el primer out.
4: Y viene a batear Agustín Ruiz, el tabasqueño, un imparable en el anterior juego en dos turnos, además de una base por bolas. Salgado ya con un out a su favor con ese fly, pero tiene corredor en primera. Presenta el primer strike. Olmecas con el color tradicional de esta gran organización, que presenta un título en su historia en la Liga Mexicana, aquel de 1993. El equipo que se ganó un apodo del milagro en un regreso contra el equipo de los Tecolotes de los Dos Laredos en aquel entonces. Juan Navarrete estaba en esa dirigencia. Así que los Olmecas vuelven al color azul. ¿Y por qué lo comento? Obviamente la gente que escucha la radio, hay cambio de colores, camuflajeado en color gris saltillo, Olmecas en color azul. 0 y 2 el conteo. Salgado ya presentó al boricua. Aterriza el disparo. Bat quebrado. Rola es dura por segunda. Buena para doble. La pulpa le pasa a Guillorme. 1 en segunda. El tiro en primera. Doble play. Los Olmecas caen en la trampa en el cuadro defensivo de Zaraperos. A bat quebrado la pulpa, haciendo entonces la tajada de frente y la jugada en la intermedia. 46 la ruta para Beer. Y entonces del 6 al 3 para el Goti. Agustín Ruiz. Terminó la entrada número 2 en su parte alta para los Olmecas. Y con esta toma nos vamos a la pausa aquí en Saltillo. 0-0, Tabasco y Zaraperos.
6: la 9:06. La temperatura 27 grados.

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5: En Veracruz, en la doble gira por el sur de 4 juegos que serán entonces interzonas. Presenta Rose en el 0-2, disparo al suelo y primera mala para el Dani Ortiz. Zaraperos que tuvo esa buena gira, fue buena gira, de 6 juegos jugados con 4 victorias. Dejaron arriba la serie de 500. En Puebla. Exacto, arriba de 500. Barrieron a Veracruz y eso le da ese porcentaje. Se compuso esa gira con esa limpia ante el Águila. Hacia atrás el disparo con un contacto de falda del Dani Ortiz. Y lo importante es que las combinaciones se dieron, porque Saltillo los juegos que ganó en las combinaciones de indirectas, es decir, los resultados hacia tu rival no eran directamente, porque estabas enfrentando a un equipo que está estadísticamente hablando y peleando en otra zona. Justamente cuando Zaraperos tuvo esas victorias, pocos equipos del norte ganaron y eso también ayuda a Saltillo a estar cerca de la zona clasificatoria. En el 1-2, un alto fly que conecta por el central el Dani Ortiz, allá en su guante lo captura Randy Romero para entonces el primer out con fly al 8. Un torno que se alargó al final de cuentas para el Dani Ortiz, pero está siendo dominado y vendrá a batear la pulpa.
6: Y sonó fuerte ese contacto. Dani ahí se molesta con él mismo, sabe que esa pelota iba muy elevado. Iba a faltar mucho todavía para llegar a la franja de los 400 para que por fly al 8 caiga el primer out.
5: Viene entonces la pulpa a Ramón Ríos. Un ex Olmeca de Tabasco, él llegó en cambio este año con los Olmecas precisamente. La pulpa. Con Alex Tobalín fue el cambio. Presentó el disparo Rhodes por el centro, tocó la bola, la pulpa falla en el intento. Batazo de foul, aquí está entonces el primer strike para Ramón Ríos. Alex Tobalín está con ese equipo. Fue el cambio entre Olmecas. Una campaña jugó la pulpa con Olmecas. Antes de esa, una con Aguascalientes, la 2024. Hasta el 2023 jugó para los Sultanes. 0-1, viene el disparo, un elevado por parte de la pulpa. Un fly elevado de grandes ligas a terrenos del paracorto. A par de manos, Carlos Arellano. Levantó las manos y captura entonces el hombre para el segundo out de los Zaraperos de Saltillo. Sigue Jeremy Round navegando en aguas tranquilas y viene a batear Orlando Piña.
6: Y le falló ese picheo que venía con velocidad. No se vio un sólido contacto. La peló, como decimos, en el ambiente del béisbol para que por la vía de fly al 6 caiga el segundo.
5: Orlando Piña ahora es el antesalista. El juego anterior también vino Piña detrás a jugar la defensiva. Por Chris Carter, quien había bateado de emergente. Ya van y que el primero, Orlando Piña, ha levantado sus números. También Orlando tuvo una buena gira por el sur. Y ha levantado su porcentaje, ya está en 229. Pocos turnos de Orlando Piña. Hemos mencionado varias veces sobre su lesión que lo dejó fuera en un desgarre. Desde el día 1 de pretemporada y lo llevaron al día a día. La nota buena de hoy es que ya regresó al equipo Cristian Villanueva, ya jugó el primero de la serie. Tairo Estrada lo sigue llevando en ese tratamiento también día con día para un pronto regreso. Y Tairo está nominado al Juego de Estrellas, está en la papeleta ya, votación final, dentro de ese roster de las estrellas extranjeras de la Liga Mexicana Banorte. 0 y 2 el conteo. Rawls viene con el disparo, atacó la zona, un batazo de foul con la punta del madero, atrasado el contacto sobre la malla de Orlando Piña. Una buena entrada en el Parque Francisco Madero, hoy miércoles de doble cartelera. Mañana los Olmecas se despiden de este escenario y vuelan a Tijuana para el viernes. Allá en Tijuana está el próximo rival de Saltillo, los Bravos de León. Los cuatro rivales sureños para Zaraperos, los cuatro no son sencillos en el calendario. Estamos hablando de tres líderes, excepto los Diablos, y de media tabla, Pericos, con el Águila, que ya fueron los rivales anteriores. Pichados el plato, está cerca de la zona, ¿no? Aterrizando sobre la esquina alta de afuera. Lo llevaron ahora en 1 y 2 a Orlando Piña. Por cierto, en otros resultados, en la jornada de hoy, hablando de los próximos rivales, Bravos de León están cayendo 2-0 ante los Toros. Ayer se fueron a 11 entradas. Y Tijuana con World Cup, 1-0 venció a los Bravos de León. 1 y 2 el conteo. Jeremy Rhodes se impulsa, pelota hacia el plato. Ahora sí se lo van a cantar a Orlando Piña. Ponche, sin tirarle, y termina la entrada número 2 para Saltillo. Suba su tercer ponche en el juego Jeremy Rhodes, y con esto van 2 completas en el Parque Francisco y Madero. Vamos a pausa. Nada para nadie. 0-0 entre los Olmecas y los Zaraperos.
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7: Son las 9:14 y la temperatura 26 grados.
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11: Vámonos, amigos, a la parte alta de la tercera entrada. Ahora viene al montículo por el conjunto saltillense el norteamericano zurdo Jeff Kinley, marca de 0 y 1, más de 8 en efectividad, y apenas 3 entradas con un tercio, 3 bases, un home run le han dado, 3.33 le batea a la oposición. Así que el zurdo Jeff Kinley toma el lugar de Brian Salgado. Y batea Jamaico Navarro, que con su home run en el juego número 1, en la quinta entrada, guió al triunfo al equipo de los Olmecas. Es el cuarto bambinazo que conecta en la campaña Jamaico Navarro, ese de la victoria, repito, hace unos momentos de Tabasco en el primero del doble cartel hacia afuera el picheo. 2 y nada la cuenta. El repertorio de Kinley ahora lo daremos. Para nuestros amigos de la radio, el batazo, la gráfica en pantalla del cañonazo de Jamaico por el izquierdo fue de 371 pies. Batazo de foul hacia atrás y acabó Bambino arriba de los contenedores.
6: Sí, es un bateador de poder, Jamaico Navarro. En esta ocasión se había equivocado en un lanzamiento, se le quedó cómodo. Es un bateador comúnmente jalador de bola. Sí, con su poder puede sacar alguna pelota por el jardín central, alguna que otra por el jardín derecho, pero mayormente vamos a ver sus batazos jalado como bateador derecho.
11: De hecho, no fue dominado en todo el juego y pues va a seguir sin ser dominado en la serie, Jamaico, porque vuelve a responder. Trueno, cañonazo por el izquierdo, la pelota pica y de un bote rebasa la barda. Doblete de terreno para Jamaico Navarro, que está on fire, encendido. Va de 4-4 en la jornada, se fue de 3-3 con un home run en el juego pasado y ahora de 1-1 con este doblete de terreno.
6: Y no fue un picheo que se le quedó, fue un picheo bueno en la esquina de adentro, en zona de strike. Conectó sólido Jamaico Navarro, de línea prácticamente, de un bote allá llegó esa pelota hacia los contenedores, ya se encuentra en posición de anotar. Este fue el imparable número 2 para el equipo visitante.
11: A batear ahora el catcher Alan Espinosa. Batazo de foul hacia atrás. Así que la labor de Brian Salgado fue breve. Dos entradas, un imparable y un ponche. Una molestia en la pierna izquierda. Ha obligado a abandonar el juego a Brian Salgado y de forma preventiva, claro, el alto mando de los Zaraperos, encabezado por José Cheo Molina, decide comenzar con el trabajo del bullpen con el zurdo Jeff Kinley. Ojalá y esté todo bien con Brian Salgado. Repito, de forma preventiva abandona el juego, así que ahora la responsabilidad en la loma para Zaraperos será con el relevo, con el bullpen. Rola que abre de foul por el rumbo de la antesala. Qué bueno que nos acompañan a través de todas las plataformas de la Liga Mexicana de Béisbol. Este es el béisbol de los Zaraperos. Estamos en Disney Plus, en RCG Media, en Facebook, en nuestro espacio oficial, en Club Zaraperos, en LMB.tv y en la estación oficial de los Zaraperos, la SJ, en el 103.3 de FM. 1 y 2 el conteo para Alan Espinosa. Hombre en la intermedia es Jamaico Navarro, representando la de la quiniela. Rola lenta por tercera, baja el pitcher, toma, tira y saque la inicial. Buena la reacción de Jeff Kinley, que como zurdo tiene que dar la vuelta completa para tirar. Y lo hizo de forma certera. Al Newman de Donnie Sands en la jugada. Eso sí, se ha movido a la antesala Jamaico Navarro, colocándose a 90 pies del plato en bola ocupada. Así que de vía 13 se va Espinosa para el primer out de esta parte alta de la tercera entrada y viene a batear ahora Carlos Arellano.
6: Y como hemos comentado, lo importante de frente, después de que el bateador hace contacto, es el jugador que se encuentra más cerca. Después de que pase eso, tuvo unos buenos reflejos, ayuda para su causa, buena defensa. Del 1 al 3 cayó el primer out. Ahora con el cuadro adentro, tratando de evitar que esta carrera llegue hacia
11: cuadro. Pegado el envío, la primera bola adentro, gracias. Al filo de la grama interior está el cuadro del Zarape. Amenaza Tabasco aquí en la parte alta de la tercera entrada. Trabaja de costado Kinley. Viene para el plato, ¿no? Abajo el picheo para Carlos Arellano, que está cerrando la ofensiva de estos Olmecas. Como ya lo decía atinadamente Víctor Vizcarra, cuentan con un título en la Liga Mexicana de Béisbol. Aquel inolvidable para la gran afición tabasqueña de 1993. Tres campeonatos tienen los Zaraperos de Saltillo. ¡Ay, cuidado! Lo golpeó. Una recta adentro a la altura del hombro. Va el impacto, así que de forma dolorosa va a anclar en la inicial con Deadpool. Carlos Arellano. Este turno, por supuesto, no es oficial. Pelotazo. No se lo quitó, pero aparentemente sin consecuencias.
6: Y va a haber una pequeña reunión, va a ser todo para Jeff, quien ya sale al tomando del equipo de casa, a pedir la esférica.
11: Moviendo sus piezas, José Molina, el manager de los Araperos, y vendrá otro pitcher entonces a la loma. Nosotros aprovechamos para... Volvemos al Madero, están atacando los Olmecas en esta parte alta de la tercera entrada. La pizarra se mantiene 0-0. Pausa y volvemos.
7: Las 9 de la noche con 23 minutos. La temperatura 26 grados.
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11: El dominicano Jesús Reyes, pitcher quisqueyano, viene al relevo por el equipo de los Araperos. Marca de 0-1, alta efectividad, arriba de 11. 13.2, 11 ponches, parte de su labor. Y enfrenta a Randy Romero, que abre por segunda ocasión la tanda lineup de Tabasco. Squeeze play, toma Lizárraga y toca al corredor que se entregó. No funciona aquí el squeeze play, que fue suicida. Vamos a checar si intentó el safe squeeze o el squeeze suicida. Randy Romero, gran reacción de Lizárraga. Y el grito oportuno de Reyes. Se entregó Jamaico Navarro. Así que la jugada del 2 al 2 para un valiosísimo segundo out. Bola ocupada para Romero, quedando corredores en primera y en segunda para los Olmecas.
6: Quedó muy corto, yo creo, lo que viene siendo el toque. No avanzó un poco más. Le dio la oportunidad al receptor del equipo de casa a poder regresar. Además ayudó que Jamaico precisamente no es el corredor más veloz del equipo de Olmecas. Además de que no llegó barrido a esa jugada. Afortunado en este momento, cayó el segundo out, corredor en primera y en segunda.
11: Sí, se clarifica el panorama aquí para Jesús Reyes. Marco Hernández se elevó al short en la primera entrada. Sigue el peligro porque hay corredores en primera y en segunda. Se mantiene uno en posición de anotar, pero ya hay dos outs. Así que aquí Reyes tiene que fajarse para mantener el duelo de ceros. Otro duelo interesante, así se está desarrollando en esta primera parte del juego. El segundo choque del compromiso del doble cartel. Aquel campeonato de los Olmecas, como bien señalabas, Víctor, conseguido por un histórico de los Araperos, Juan Navarrete, que fue el manager de aquellos sorprendentes Olmecas de Tabasco. que le pegaron primero a los Tigres capitalinos, a los Tigres del México, luego en la final del sur a los Diablos Rojos del México, y luego se despacharon a los Tecos de los dos Laredos del Zacatillo Guerrero. Y ahí estaba Juan Navarrete, número retirado, por supuesto, de la organización de los Zaraperos de Saltillo.
6: Fíjate que Navarrete tuve el gusto de que fuera mi manager en aquella selección donde eliminamos a Estados Unidos en un preolímpico en Panamá. Estados Unidos era el campeón olímpico y le ganamos en aquella ocasión eliminando a ese equipo. Desafortunadamente no fuimos a las Olimpiadas nosotros porque solamente eran dos boletos. Nosotros quedamos en tercero, pero tuve el gusto de ser dirigido por este caballero en aquella ocasión.
11: Juan Navarrete. Rola por el short, aguante volteado, toma Guillorme, tira primera, 63 la ruta. Gran jugada de Luis Guillorme. Tenía un alto grado de dificultad de lance y lo hizo ver fácil, aguantando el bote, tomando la pelota, aguante volteado. Volteó todavía a ver si había posibilidad en segunda, vio que no y sin dudarlo metió un tiro perfecto a la inicial, completando con Tony Sanz. Se va Hernández vía 63 y cumplió en su relevo. Jesús Reyes colgando el cero y se fueron con las manos vacías los Olmecas. Parte alta de la tercera aquí en Saltillo. 0-0 en el segundo del doble cartel. Olmecas y Zaraperos.
7: La 9-28. Temperatura 26 grados.
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2: La caja. Con octavo, noveno y primero. Ante Jeremy Rhodes, el abridor. De Luis Carlos Rivera, el patón, que es el dirigente de los Olmecas. Cantado el strike, el primero bueno para el ex-charro de Jalisco, Donny Sands, que llegara hace algunos días a la organización saltillense junto con Luis Payán en el cambio. Que envió a las filas tapatías a Manny Barreda y Alex Mejía. Hacia afuera el picheo. Este jugador formado en las granjas de los Yankees de Nueva York, Donny Sands, que también cubre la receptoría, bateador de poder. Todavía no se estrena en el rubro de cuadrangulares con los Araperos. Aquí buscaba la barda y lo pasó con la velocidad Jeremy Rhodes. La cuenta está en 1-2. Donny Sands, Sebastián Lizárraga y Rivertown, la tanda por los saltillenses. Estamos cerrando el primer tercio, la primera parte de este segundo de la serie. Afuera el lanzamiento. Después de este compromiso, pues llegará al Parque Madero la que es al día de hoy la ofensiva más poderosa de la Liga Mexicana de Béisbol. La de los Bravos de León. Afuera el envío. Ofensiva encabezada por Gabriel Cancel, que está teniendo un temporadón con los Bravos. Cañonero puertorriqueño. El derecho listo, viene rumbo al plato. Abanica, un lanzamiento ligeramente alto. Se engolosinó Donny Sands, buscaba la barda, encontró la brisa. Ya está cayendo así el primer out.
3: Y los ha estado retando hasta el momento el lanzador del equipo visitante con esa rate de 94, 96 millas. Después viene con esos sliders donde los hace abanicar. Esos picheos están cerca de la zona de strike. Por eso es que los bateadores también están haciendo swing temprano en el marcador. Hasta el momento lleva 38 lanzamientos, 23 en la zona de strike. Por la vía del poncho, por lo pronto, en esta parte baja del tercer rollo, cae el primer out.
2: Abanica, es el primer strike para Sebastián Lizárraga. También para destacar, repito, lo del equipo de los Bravos de León con una gran campaña. Son el tercer lugar el día de hoy en la zona sur de la Liga Mexicana de Béisbol y con una ofensiva tremenda. Gabriel Cancel, de los Bravos, líder en home runs y en carreras producidas del circuito. Abanica, swing grande. De Lizárraga, que ya está contra la pared en cuenta de 1-2. Así que, por ello tiene, pues, mucha más trascendencia lo que suceda en este segundo juego del doble cartel. Y lo que pase, claro, en esta serie ante los Olmecas de Tabasco, aquí en el Parque de Francisco y Madero, en una semana, Bambino, que tiene que ser crucial para Saltillo por el factor de estar jugando en casa, de aprovechar la localía al máximo.
3: Y que tiene que ser que pese la localía.
2: Aquí abanica y se va con el rompiente abajo y afuera. Lizárraga se está ponchando para el segundo out.
3: Sí, un buen picheo rompiente hacia la esquina de afuera después de venir con esas rectas de 94, 96 millas. Un picheo que va a la frontera de la esquina de afuera como bateador derecho, pero al momento de hacer el swing rompe ese spin para que segundo A.
2: Viene Rivertown. Trabajó la base por bolas en la primera entrada y aquí está recibiendo el pelotazo. hacia la inicial a Rivertown. Arriba del codo.
3: Sí, no le dio oportunidad. Afortunadamente todo parece indicar que quedó en la protección, precisamente que usa arriba de su codo derecho como bateador zurdo. Por lo pronto, por la vía dolorosa, llega hacia la primera base.
2: El turno para el cubano Dairon Blanco. A ver si con dos fuera zaraperos puede carburar aquí a la ofensiva. Todavía no cae el primer imparable para Saltillo en este segundo del doble cartel. Línea, batazo sólido, pero a las manos del tabasqueño Agustín Ruiz, que estaba bien colocado ya en la pradera izquierda para el tercer out. Se quedó uno en las bases por los zaraperos y colgó otra argolla. Jeremy Rhodes. Se fueron tres completas aquí en Saltillo, segundo de la doble cartelera. Olmecas y zaraperos empatados a cero carreras.
0: Son las 9:35. Temperatura 26 grados.
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5: 25 grados centígrados.
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0: pitcher por Zaraperos y venimos ahora en la alta de la cuarta entrada. Alex Claudio, el boricua, sube al montículo ahora en sustitución de Jesús Reyes. Enfrentarse a los Olmecas de Tabasco con Domingo Leyva, Seth Beer y Junior Severino. Aquí los números para el boricua Claudio en su salida hoy número 19 de la campaña. Un ganado, 0 perdidos, 3.18 la efectividad. Zurdo contra derecho porque es justamente bateador ambidiestro Domingo Leyva, quien ya lo receta en el primer strike. Por primera vez en esa doble cartelera y obviamente en la serie, batea como derecho Domingo Leyva. Su anterior turno elevó al central en la segunda entrada. Listo, Claudio presenta el disparo, ataca justamente con slider y un machucón de foul con la punta del madero. En la doble gira por Puebla y Veracruz, Claudio apenas tuvo un par de salidas. El 10 de junio en Puebla y el día 12 en Veracruz, donde obtuvo su primera y única victoria de la campaña. En dos tercios lanzó con dos ponches Claudio y ahí le dio la ventaja a su equipo para llevarse la victoria a Claudio. El hombre que el año pasado fue líder de efectividad de Zaraperos tras su arribo proveniente de los Diablos Rojos del México. Lo lleva el 1 y 2 en el conteo a su contrincante. Aquí está el arsenal de picheos con el cambio. Slider, curva y sinker, los que presenta en su repertorio de picheos Claudio. Cuando lo mueve en el conteo de 1 y 2 ya se impulsa. Pelota hacia el plato, ataca con la punta del madero. Batazo de foul hacia la malla protectora. El juego número 2 de esta serie. 0-0 y por día que se está jugando en doble cartelera, segundo juego es de picheo estelar, picheo abridor. Saltillo ya tiene una combinación de lanzadores, por cierto, pero ha habido pocos imparables. Dos apenas en este juego tiene el equipo de Olmecas. Saltillo no ha encontrado el bateo. 1-2 el conteo. Claudio aterriza el disparo, se lo van a cantar. El ponche cantado aquí para Domingo Leyva, se lleva su segundo de este juego. El anterior fue abanicado. Así que presenta el chocolate Claudio y vendrá a batear Seth Beer, quien ya tiene también imparable en el juego.
1: Muy buen picheo este, bajito en la esquina de adentro como bateador derecho. En la frontera, muy probablemente el bateador estaba esperando que corriera o que cayera este lanzamiento por el spin y por la mecánica precisamente de Claudio, cosa que no ocurrió. Y por la vía del ponche sin tirar le cayó el primer out.
0: Y viene Beer, decíamos ya tiene de un imparable el día de hoy. Llegó a 61 hits en la campaña Seth Beer. Hablando de los... Es el tercero en el número de imparables detrás de Severino con 65 y Jason Atondo, quien tiene 63 hits. A nivel Liga Mexicana, Harold Ramírez, el colombiano, es el líder con 80 imparables en la jornada en apertura el día de hoy con el equipo de los Tecolotes de los Dos Laredos. Batazo de foul por parte de Beer y ahora el conteo está parejo en una bola y un strike. La jornada que arrancó hoy a las 6 de la tarde, estamos a punto de que sean las 10 de la noche. En el segundo juego de esta serie, aterriza el disparo Claudio, un batazo de foul, la pelota al techo. A la velada del parque Madero lo mueven en 1 y 2 en el conteo. Así que por el momento Jeremy Rhodes ha estado en un juego increíble también frenando a los Zaraperos. No le han dado de imparable, ha dado un pasaporte solamente el abridor de los Olmecas. En el 1 y 2 viene Claudio, se impulsa, pelota al plato, levanta la bola Beer, otro batazo de foul hacia el jardín izquierdo, es justamente a terrenos del antesalista en zona de foul, allá está justamente Orlando Piña, sale en zona de foul y ya captura con foul fly el 5 para los que anotan, el segundo fuera ya para los Olmecas.
1: Bueno, el zurdo contra zurdo lo ganó en esta ocasión, el lanzador dominando con este elevado en terreno de foul para que el tercera base del equipo de casa, con un pequeño bailoteo, capturara y de esta forma por la vía de la gravedad cayó el segundo out.
0: Y viene Junior Severino. Segundo turno en la noche también. Claudio ya se impulsa, presenta el disparo bajito y un swing completo, desconociendo amistades ese swing. Cantado ese primer strike. Así que por lo pronto Zaraperos se está yendo con su bullpen temprano. Apenas en dos entradas Brian Salgado salió. Aquí viene el disparo, una rola que va por un costado de la loma, muy lenta, ataca el antesalista, es tarde en el tiro de Orlando Piña. La caída de Claudio fue de costado y esa rola se fue por un costado de la loma Se le hizo tarde a Orlando Piña, quien la corrió primero, también yéndose de costado, no de frente. Orlando Piña, me pareció por un segundo que pensó el antesalista de Saltillo que el pitcher iba a atacar esa rola. Al final de cuentas se quedó quieto el inicial y viene a batear entonces Agustín Ruiz.
1: Así es, cayó del otro lado donde fue ese batazo, que literal si lo tiras con la mano no te sale de esta manera, Piña trató de hacer el esfuerzo, correr hacia adelante para tratar de hacer la jugada, que en esta ocasión no funcionó. Ya tenemos un corredor en los senderos con dos outs.
0: Y otro zurdo viene a batear, así que zurdo pitcher, zurdo bateador, recibe pelota mala al plato Agustín Ruiz. Fue dominado por la ruta 63 en su anterior turno.
1: Y aquí lo que hemos platicado también, Víctor, no es darle duro, es darle donde no haya nadie.
0: El tema es que los pitchers han estado fajados en esta jornada, en un parque meramente de bateo, lo hemos dicho a lo largo de la doble transmisión. Los Olmecas, cierto, ganaron ya el primer juego, pero con pocos hits, en un parque de bateo. Dos y nada el conteo para Agustín Ruiz, echando miradas hacia el inicial. Claudio, que ya viene con el picheo al plato, truena el madero, dura, rola por la segunda, patazo al central. Allá frenan entonces el corredor Junior Severino y hay ligue de imparables por parte de los Olmecas. Tabasco llega con su cuarto hit y mesa servida para el Olmeca más encendido en la doble cartelera, Jamaico Navarro, quien ya tiene de extra base y estuvo a punto de llegar a tierra prometida.
1: Conectó sólido en esta ocasión Ruiz, zurdo contra zurdo, no se jala para su banda, sino que dirige hacia el medio para que esta de esta forma fuera el imparable número 4. Va a ser todo para Claudio en esta ocasión. Ya sale la tomando a pedirle la esférica.
0: Sí, ya viene entonces el manager José Molina pidiéndole la pelota a Alex Claudio. Allá vendrá otro brazo por parte de Zaraperos. Alex Claudio ha dejado dos de herencia, con Severino en segunda y Agustín Ruiz en primera. Hacemos una pausa rápida y regresamos al Parque Madero. Se aproxima otro brazo por parte de los Zaraperos de Saltillo.
2: Las 9:44, 26 grados.
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0: Es el venezolano Enderson Franco quien está en la loma de los disparos ahora. Un ganado y dos perdidos para Enderson, 5-14 de efectividad, 16 chocolates, 8 bases, le han dado 3 jonrones. Viene a enfrentarse al Olmeca más encendido en esta doble cartelera, Jamaico Navarro. En el juego Navarro va de 4-4, o en la doble cartelera más bien de 4-4, y va de 1-1. Picheo pegado a la altura de las letras para Navarro. Le arrimaron la lumbre y va de regreso a la caseta. Y Jamaico Navarro, algún cambio en su bate. Cuando vemos el arsenal de Enderson Franco con la recta slider y cambio, le pondrá algo de bre. Jamaico Navarro con uno y nada en el conteo. En el juego anterior, Navarro se fue de 3-3 con sencillos y un jonrón. En este juego ya tiene el doble. Le falta el triple para, en doble cartelera, batear un ciclo. Claro que no cuenta en ese juego. Jamaico Navarro fue el que le dio el triunfo a los Olmecas. Pinchó el plato por parte de Franco, ahora sí, por el puro centro. Le receta el primer strike a Jamaico. Desde el año pasado, infundado con la franela de los Olmecas de Tabasco, Jamaico Navarro, pelotero que salió a Corea, salió a Japón y regresó a México, pero ya no con los Sultanes. Una bola, un strike, pelota bajita. Curiosamente, en la era de Zoilo Almonte, por allá 2016-17 con los Sultanes, sale Zoilo en ese mismo paso en su carrera, yéndose al béisbol oriental, y llegan a Jamaico Navarro con unas características muy similares a Zoilo Almonte. Y fue una sustitución, por así llamarlo, en ese entonces con Monterrey, de Jamaico con Zoilo. Regresó a la pelota Jamaico y Zoilo regresó a los Sultanes. Línea al jardín izquierdo central. Esto traerá la carrera para los Olmecas. Pelota va contra la barda. Jamaico ya produce una. Hace el plato. Viene la segunda de Tabasco. Limpio doblete. Y aquí están los Olmecas. Jamaico Navarro. ¡Qué jornada! En este juego de 2-2. Con par de dobletes. Esta es producción de dos carreras.
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0: 5-5 en la doble cartelera aquí en Saltillo. Adelante los Olmecas, 2-0, y vendrá a batear Jesús Alan Espinosa.
2: Y de nueva cuenta se le quedó el lanzamiento al centro, en esta ocasión a el lanzador del equipo de casa, donde no desaprovechó. Literal, está viendo la pelota como una bola playera. Jamaico Navarro, cuando son unos partidos de doble jornada, puede darse el caso de que si no vienes en tu noche, vas a agarrar muy seguramente, jugando la doble jornada, 6-7 turnos. Uh-huh. Si no vienes en tu noche, tu porcentaje de bateo te puedes ir hasta de 7 nada. Pero si vienes en tu noche, como está sucediendo en el caso de Jamaico, sacó, ya el día de hoy ya sacó los hits, vamos a decirlo, como si hubieran dos partidos o inclusive tres partidos de 9 entradas que hubieran sido, porque muchas veces en una serie buena que tú vengas y pegues, a veces 6 imparables, y de eso estás hablando, de que te estás yendo con 2 al menos en cada uno de los partidos en una serie. Ahorita ya lleva 5 y todavía le falta, yo creo que 1 o 2 turnos más.
0: Alan Espinosa en el 0-2, contacto de foul. Ahorita veíamos en la toma de Luis Carlos Rivera, el manager de los Olmecas de Tabasco. Ha regresado Luis Carlos Rivera este año, ahora dirigiendo a los Olmecas, a la caseta. Luis Carlos Rivera en la Liga Mexicana del Pacífico, todos los juegos con los Jaguares de Nayarit, dirigió como manager en tercera. Era el coach de tercera. Béisbol a la antigua, cuando los managers hace algunos años atrás dirigían los juegos coachando la tercera base.
3: Y es que eso tiene un porqué con el regreso del ingeniero Carlos Peralta Quintero al béisbol. Al frente de los Jaguares de Nayarit, pues a él le gusta que, a la usanza antigua, sí, como lo hacía su señor padre, don Alejo Peralta Díaz Ceballos, el manager dirigiera desde el cajón de coacheo de la tercera.
0: En el 0-2, una rola por tercera. Ahí está Orlando Peña, levantó y jugó en la inicial con Donny Sands. La ruta 53 para Alan Espinosa, es el tercero para los Olmecas de Tabasco, que han traído el plato con el doblete productor. Dos carreras de Jamaico Navarro y ya se van arriba los de Tabasco. Vámonos a la pausa, al cierre de la cuarta entrada en el Parque Madero de Saltillo. Olmecas adelante 2-0 sobre los Araperos.
4: 9:51. La temperatura, 26 grados.
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0: Chris Carter y el Dani Ortiz. Ya Michael Navarro acaba de producir las dos carreras en el juego para los Olmecas y están ganándolo 2-0. Aquí Tabasco amenazante de llevarse la serie. En este juego, a 7 entradas, estamos en el cierre del cuarto rollo. Tabasco lo ganó 2-0 en el juego anterior. Repite la dosis y lo está ganando 2-0 por blanqueada. Zarapelos buscando el bateo oportuno, buscando el hit. Guillorme lo tienen en 0-1. Rhodes para el plato, viene con un picheo alto y hacia afuera para Guillorme, lo lleva en el 1-1 ahora. El turno anterior para Guillermo fue ponchado. Y qué curioso, en el primero de la doble cartelera, Austin Warner lanzó muy buena pelota. Llegó este año para los Olmecas cuando aquí truena el madero. ¡Línea! En las paradas cortas, imposible para Carlos Arellano. La pelota es el jardín central. Y aquí están los zaraperos. Se rompe el juego sin hit ni carrera para Jamie Rhodes. Y en esta entrada número 4. Está Saltillo con el primer corredor a bordo. El empate vendrá a la caja de bateo.
2: Buena pieza la que dio en esta ocasión Guillorme. Esa recta hacia la esquina de afuera. Utilizó sus manos dejando que la maceta del bat hiciera el resto para que por un buen contacto esta pelota se internara hacia los terrenos del jardín central. Y trató el parador en corto del equipo visitante de hacer una gran atrapada. Cerca estuvo, pero no pudo evitar que esta pelota se fuera de imparable. Ya se encuentra en la primera Guillorme y la potencial carrera del empate viene con Chris Carter.
0: El demoledor en su segundo turno ya recibe el primer disparo. Ha quedado una recta alta y hacia afuera para Carter, quien se ponchó también contra Jeremy Rhodes. Iba a mencionar apenas lo de Austin Warner, lo estaba diciendo, primer año con Tabasco. Este pitcher está en su primer año también con Olmecas. Y qué curioso, porque ambos pitchers del día de hoy vienen de Monclova. No hicieron el equipo este año con los Acereros y están teniendo una tremenda campaña en la zona sur con Tabasco. Rhodes lanzó por primera vez en esta liga en el 2022 con los Mariachis de Guadalajara. No le fue bien ese año. Regresó a la liga en 2025 el año pasado con Jalisco y con Monclova estuvo en esos dos equipos. Y ahora lanza para Tabasco. Y le está yendo muy bien a Jeremy Rhodes, que ahora tiene en esta entrada apenas su primer imparable. Entrada cuarta baja. Bateando Carter con el conteo de 2 bolas, 1 strike, no hay outs. Y atacan los zaraperos con corredor en primera. Pichó el plato. Iba a ser de swing Carter. Le están cantando el strike en ese disparo. Mordiendo la esquina. Y está conteo parejo de 2 bolas y 2 strikes. A mitad de ruta Rhodes con el conteo de 52 picheos totales, 31 han sido en zona buena. Abriendo Guillermo en la inicial, viene el disparo. En zona se lo cantaron a Carter. Sin hacerle el swing, es el ponche. Ahí están entonces los Olmecas. Segundo ponche de la noche para Chris Carter. Ahora sin el abanico vendrá a batear el Dani Ortiz.
2: Y sí, parecía un poco bajo ese lanzamiento. Al final de cuentas se lo cantan, no lo piden en reto en esta ocasión. Se queda corredor en primera, Poncho para Chris Carter, y ahora viene Dani Ortiz.
0: Sexto ponche en este juego para los Zaraperos de Saltillo. Y viene a batear Dani Ortiz. Este juego.

0: piden al reto los Olmecas porque fue cantado malo ese picheo. Se empareja la cuenta, así que en el reto del ABS está en zona, dice el Trackman. Y se compone la marcación ahora para el bateador Dani Ortiz en el 0 bolas y 2 strikes. La importancia de la marcación en la pantalla, repito, la gente se da cuenta y se reitera una marcación que es retada y es cambiada por el reto del ABS. Servidos el conteo, Jeremy Rhodes ya presenta hacia el plato su picheo número 56. Se toma el tiempo, ya se impulsa, suelta el disparo, quedó alto. Para Dani Ortiz, ya tiene el total de 6 jonrones, 3 como zarapero de Saltillo. Conectó uno en este parque y otros 2 en el hermano Cerdán. Una bola y 12 strikes. Listo el pitcher, presenta el disparo, piconazo, no puede con ella. Alan Espinosa, la pelota es el backstop y Guillorme llegó trotándose la intermedia. Así que por la vía del wild pitch está avanzando a 180 esa potencial primera carrera de Saltillo. Y se empareja el conteo en 2 bolas y 2 strikes ahora para el Dani Ortiz. Se quedó hacia adentro, picado ese tiro. Nada que hacer para Alan Espinosa. Así que Guillorme a tiro de hit está con esa potencial primera carrera. El juego es joven todavía, podríamos decirlo, parte baja de la cuarta entrada. Pero si echamos cuentas, a jugarse 7 entradas, estamos a la mitad. En un juego a 7. Y lo está ganando el Mecas 2-0. Jeremy, cuidado, presenta el disparo y están golpeando el Dani Ortiz en su mano derecha. Hay otro pelotazo para zaraperos. Segundo golpe para Saltillo, tercero en la jornada, Le dieron en la muñeca ahí al Dani Ortiz. No alcanzó a regresar esa mano.
1: Esperemos y que todo quede solamente en el impacto, que al parecer así va a ser. De hecho, el receptor estaba pidiendo ahí que revisaran la jugada para ver si esa pelota había impactado en la base del bat. Pero todo parece indicar que sí fue en la mano. Vamos a ver si van a pedir la jugada. Al parecer sí la van a pedir, la van a retar.
0: A lo que estamos viendo, Dani Ortiz sí hace un gesto de molestia y parece que le da en ambas manos. Pero viendo las tomas en ese momento, a la gente que escucha la radio se está pidiendo un reto, jugada en revisión. La mano derecha fue la impactada, la muñeca. Ahí está. Y me parece que alcanza a machucarle poquito la otra también. Sí. Pero va directo.
1: Es la mano derecha, que viene siendo la mano guía como bateador zurdo, que viene siendo la mano que va abajo al momento de venir y agarrar el bat, para los aficionados que nos siguen en el radio. Y sí, todo parece indicar que la desvía con la mano.
0: Sí, el receptor se queda viendo a Dani Ortiz, su expresión, ¿no? Lo que reta aquí Olmecas es que le dé en el mango del bate, en la agarradera, en la zona de madera, obviamente, de ese bat. Por eso, Alan Espinosa se queda viendo el gesto de Dani Ortiz.
1: Sí.
0: Más que nada es, si fue un impacto hacia el hueso, obviamente, donde hay el impacto, pues debe haber una queja para el bateador. Si fue en el madero, y obviamente el catcher que está ahí cerca con el oído puede percatarse si hay un contacto en hueso, un contacto al bate, un foul en este caso. Y por eso la pide Tabasco. Ahora estamos en el cierre de la cuarta entrada. Ese hombre ya envasado significa el empate para Olmecas, mitad de juego. Es un juego que está en la pelea. Pues parece que sí, parece que da en la zona amarilla, que estamos refiriéndonos a las guanteletas que son de ese color para Dani Ortiz, más que al bat. Y le da en esta esquina, ¿no? De la mano, no directamente a la misma. Como un rozón, vaya, caminando la bola con esa rotación, con ese rompimiento que llevaba, con las costuras, alcanza a machucarlo ahí en la mano. No es exactamente de lleno lo que estamos viendo en la repetición, sino que le impacta en el nudillo, vamos a decirlo, en el último nudillo de la mano derecha para Dani Ortiz.
1: Y para los aficionados hay que recordarles que esto ya depende totalmente de mí.

0: México ya los umpires que se encuentran aquí solamente están esperando la decisión que se tome allá en México. Y ya revisaron la jugada, están a punto de hacer el anuncio.
1: Se quita la diadema el umpire. Tendrá que regresar, Dani Ortiz. No hay golpe. Entonces le dieron el mango del bat. Así que olvídenlo. No hay base por golpe para Dani Ortiz. Es un batazo de foul entonces. Y la marcación en dos bolas y dos strikes quedará para Dani Ortiz. Se quedó todavía corriendo en la intermedia Luis Guillorme. Ahí estaba estacionándose por aquel wild pitch. Repito la marcación para Dani Ortiz en dos bolas y dos strikes. Porque es foul. Así que el pitcher ya presente, Jeremy Rhodes, ganó el reto Tabasco. Se toma su tiempo, le quedan 11 segundos. Ya se impulsa el pitcher, pelota al plato, una rola que va de foul en primera. Esa fue de 94, ese disparo por parte del pitcher. Pues está entonces el cambio en la marcación. Llegando entonces a 59 picheos ya el abridor de los Olmecas. Era un juego que todavía no es oficial en el récord para el pitcher. 2-2. Bajito el disparo. Era un juego a 7 entradas. El pitcher también necesita de esa actuación reglamentaria en el béisbol de las 5 entradas completas. No hay una división de 3.5 entradas. Así que todavía el juego ni siquiera es oficial para el récord de Jeremy Rhodes, que está haciendo una gran apertura, una gran salida. Apenas mantiene a Saltillo con pelota de un imparable. Y es Guillorme el que está corriendo la intermedia. Se llenó el conteo para el Dani Ortiz en 3 bolas y 2 strikes. Listo, Jeremy Rhodes se impulsa. Pelota hacia el plato. Ataca la zona. Hay un machucón de foul. Así hace entonces en ese conteo lleno de 3-2. 3 bolas, 2 strikes, todavía se defiende en el turno Dani Ortiz.
0: Y le dejó ese lanzamiento, como bateador zurdo, aquí estamos viendo en el Trackman. La buena fue que se le había dejado, la mala que venía 95. Regresamos a la cuenta llena.
1: Y en el 3-2. Con uno fuera, viene el disparo, el swing, ya lo perdió el Dani Ortiz. Ponche tirándole. Ahí va el segundo para Saltillo. Otro ponche de Jeremy Rhodes. Suma su séptimo. Y a pesar del reto ganado por parte de Olmecas de Tabasco, ya hay dos fuera. Y la esperanza de esta entrada se llama Ramón Ríos La Pulpa. ¿Qué turno trabajó Dani Ortiz? Terminó ganándolo el pitcher.
0: Perdón que insista, pero cuando tú fallas un lanzamiento que en teoría, a tus características, debes de conectar y no fallarlo. Después de esa recta de 95, le tira un cambio de 83 a la esquina de afuera. Más de 10 millas de diferencia. Según los cánones, es un buen cambio. Ahorita le quitó más de 10 millas, obligando a Dani a hacer un swing quiropráctico prácticamente, para que tirándole caiga el segundo out por la vía del chocolate.
1: 0-1 el conteo para Ramón Ríos. Jeremy Rhodes viene con el disparo, picado el tiro. El catcher haciendo gran trabajo. Mascoteo al suelo por parte de Alan Espinosa, evitando el wild y otro avance de Guillorme, que ya está echando raíces ahí en la intermedia. Guillorme llegó con el batazo al central, un sencillo, avanzando la intermedia en picheo desviado de Rhodes, y ahí está ahora a 180, todavía tocando la puerta con esa potencial primera carrera de zaraperos. 1-1 el conteo para Ramón Ríos, pelota al plato, le quita velocidad y con la punta del madero en un swing completo. Ramón Ríos apenas le da una cachetada a la bola y ya se presenta el 1-2. Está cerca de los 70 picheos ya el pitcher de los Olmecas. Han sido 65 totales, 40 en zona de strike. Un gran comando por parte de Jeremy Rhodes. El pitcher hoy en su actuación número 11 de la campaña. Salida 11 al igual apertura. Enfrentándose a Durango la semana pasada y perdió contra el equipo de Caliente allá en el Centenario. En 4 entradas, 2 tercios, Caliente de Durango le hizo 5 carreras a este pitcher, que viene de perder los los últimos dos juegos. El otro fue contra México, también allá en Tabasco, contra los Diablos. La última victoria fue el 26 de mayo para este pitcher en casa contra el equipo del Águila. 1 y 2 el conteo, se impulsa Jeremy Rhodes, pelota alta hacia el plato y eleva la bola, un alto fly por el izquierdo de Ramón Ríos, allá cerca de la franja de advertencia, le encuentra Agustín Ruiz, el ex prospecto de los Padres de San Diego, captura y está cayendo el out número 3 para Saltillo. Se quedó Guillorme en posición de anotar y con esto se completan 4 entradas de juego aquí en el Parque Francisco y Madero. En doble cartelera, los Olmecas de Tabasco están ganando el segundo 2-0 ante Saltillo.
2: Las 10 con 7 minutos. Temperatura 26 grados.
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7: Los Olmecas lo están ganando 2-0. Así quedó el primero de este doble cartel. Ha brillado el picheo tabasqueño, dominando a la artillería saltillense. Y viene David Gutiérrez Flores, el ex toro de Tijuana, el montículo. Listo para enfrentar a noveno, primero y segundo por el equipo de los Olmecas. El lanzamiento cantado es el primer strike para Carlos Arellano, que recibió pelotazo en la tercera entrada. Mañana termina el compromiso a las 19:30 horas. Cantado el strike, picheo a la altura de las rodillas. Ya lo tiene contra la pared en cuenta de 0 y 2. El zurdo Ivan Grills está anunciado por los Olmecas y por los zaraperos, el derecho Luis Payán. Viene el envío, línea, batazo al hueco de primera y segunda, batazo que va de hit para jardín derecho, chocando la pelota, banda contraria, buen imparable de Arellano. Ajustó y estaba contra la pared, lo tenía en 0 y 2. David Gutiérrez, qué buena pieza bateadora, porque el picheo iba rompiendo.
0: Le quitó a la velocidad en esta ocasión, nunca dejó de ver la pelota Arellano, un picheo que venía como un cambio de velocidad. Hacia la esquina de afuera, dirijo hacia la banda contraria, bien conectado, dejó caer la maceta del bat. Y lo demás es protocolo para que de esta forma caiga el sexto imparable para el equipo visitante.
7: Se va el corredor, batazo de foul hacia atrás. Amagó con el toque primero a Randy Romero, echó el bate hacia atrás ya cuando venía el picheo de David Gutiérrez. Hizo swing y se fue rumbo a segunda. En el lineup del pitcher Carlos Arellano, todo queda en batazo de foul para Romero, que abre ya por tercera ocasión la tanda lineup del equipo de los Olmecas.
0: Quisiera aprovechar, Carlos, para mandar un saludo a Genaro Andrade, a Mingo Castro, a Luis Castillo y Jaciel Acosta, que nos están siguiendo en la transmisión desde Peñasco. Un fuerte abrazo para todos ellos.
7: Puro caballo, batazo de foul hacia atrás. Tremendos peloteros. Dos carreras con 6 hits, 0 errores para los Olmecas, 0 carreras con un imparable, 0 errores para los Araperos. Luis Saltillo solamente ha podido conectar 4 hits. Tomando en cuenta las 7 entradas del primer desafío, ratificando Tabasco porque cuenta con uno de los mejores staffs de lanzadores a nivel Liga Mexicana de Béisbol. La revirada regresando de cabeza hacia la inicial, Carlos Arellano. Nos aproximamos al Juego de las Estrellas de este fin de semana en 8 en la Sultana del Norte, en el Walmart Park. La casa de los sultanes, se va al corredor, saca el pitcher el pie de la placa y ya agarraron a Arellano. Y vamos a ver, es Donnie Sands quien lo pone fuera de circulación. Y aquí sí se quiso pasar de rosca, por completo Arellano. Y con mucha templanza en la loma, Gutiérrez sacó el pie, tiró a la intermedia y lo agarraron. Así que del 1 al 4 al 3 el out. Es el primero.
0: Y estuvo atento ahí el Pulpa Ríos en la segunda base. Al momento en que quiere sorprender con un robo adelantado, digámoslo de esta manera. Y lo hicieron bien. Tratas de retirar al corredor en la base más atrasada, para evitar que si por alguna situación, algún error o a cualquier cosa que pueda pasar, el corredor logre llegar a la base más adelantada. Esta jugada se practica mucho en la pretemporada y en esta ocasión salió a la perfección para que de esta forma caiga el primer out.
7: Lanzamiento, batazo, peligroso hacia el callejón de izquierdo y central. La pelota pica, se extiende, corta bien Rivertown, pero no evita que Randy Romero llegue hasta la intermedia con limpio doble. ¿Cómo crece ahora el out que consigue David Gutiérrez? Estaríamos hablando de algo mayor en este tablazo. Claro, a toro pasado, que acaba de conectar a Randy Romero al callejón de left center y se coloca a tiro de imparable con la carrera potencial número 3 para el equipo del sureste.
0: Y conectó con autoridad Randy, allá de un bote prácticamente en la franja de advertencia. Consigue su doblete, es el número imparable número 7 para el equipo visitante.
7: El quisqueyano Marco Hernández a tomar turno, va de 2-0, elevó al short en la primera entrada, rola al campo corto en la tercera. Checando al corredor de la intermedia, Gutiérrez viene para el plato, lanzamiento en zona buena, cantado el strike. 2 carreras con 7 imparables, sin pifia para Olmecas, 0 carreras con un hit, 0 errores para el Zarape. Abanica el cambio a la tierra y está contra la pared en cuenta de 0-2. 2 representantes tendrá Zaraperos en el Juego de las Estrellas en Monterrey de este domingo en 8. Y ellos son el relevista, el cerrador Jesús Cruz, y el segunda base Tairo Estrada. 0-2 la cuenta para el bateador, a la manera de los zurdos, Marco Hernández. Gutiérrez viene para el plato, muy arriba el lanzamiento. 1-2. Será la edición número 92 del Juego de las Estrellas. Ya pasamos la mitad de la campaña y se repite la modalidad. Extranjeros contra mexicanos. Rola trazada al hueco de tercero y short. La pelota va de hit. Corredor se estaciona en tercera. Se le pasa la esférica a Dani Ortiz. Y aquí va a anotar fácilmente Randy Romero. Y hasta la tercera base se va Marco Hernández. Una pifia costosa del puertorriqueño allá en la pradera izquierda, que atacó la pelota. Se perfilaba para tirar hacia el plato, pero se le escurrió la esférica. Esta pasó por debajo del guante, así que es el primer error para los Zaraperos. Anota entonces Randy Romero. La pizarra se coloca 3-0 para Tabasco. Corredor en la antesala y el cuadro de Zaraperos ahora completamente adentro.
0: Aprovechó el espacio que le estaba brindando como bateador zurdo hacia la banda contraria por la formación especial que le estaban haciendo en esta ocasión al bateador, donde esa esférica se interna hacia los terrenos del jardín central. Me pareció que Dani bajó un poco tarde el guante. Cuando tú ya sabes que viene la esférica al momento de atacarla, el guante ya tiene que venir abajo, porque en caso de que la pelota llegue a botar mal o haga un extraño, siempre va a ser más rápida la reacción de tu guante hacia arriba que lo que tú tardes en bajarlo. Probablemente esto fue lo que sucedió en esta ocasión. Llega la carrera número 3 para el equipo del Meca y el imparable número 8.
7: Viene el lanzamiento alto para Domingo Leiva. Lleva par de ponches, va de dos nada. También de la República Dominicana. En esta poderosa legión de quisqueyanos que presenta Olmecas en su lineup. Elevado para Jardín Central, es corto. Rivertown ataca, captura, pisa y corre. Aquí viene el tiro, llega tarde. Barrido en el pentágono con los spikes por delante. Está anotando Marco Hernández la carrera número 4 para el equipo de los Olmecas. Se abre la pizarra, 4-0. Tabasco ahora está ganando.
0: Y funciona este elevado de sacrificio, un picheo que se queda al centro. Un batazo elevado hacia los terrenos del jardín central, lo suficiente para que por vía de piernas llegue lo que viene siendo la cuarta carrera para el equipo visitante. El rally ya va de 2 en la cuarta, 2 en la quinta y el marcador 4-0 hasta el momento.
7: Picho pegado, la primera bola para Seth Bird. Está teniendo una tremenda campaña, de los mejores aporreadores en toda la liga mexicana. A la manera de los zurdos. ¡Ay, dos fuera! Estamos en la parte alta de la quinta. Batazo de foul hacia atrás. Aquí la situación, más allá de lo parejo del primer juego, parejo parte de este segundo, es que Olmecas ha mostrado pues un dominio claro ante los Zaraperos, que no han podido aparecer en la pizarra. Batazo atrasado que abre de foul.
0: Y hasta este momento se ha cargado el béisbol hacia el equipo de los Olmecas. Ha sido marcada la diferencia, 4-0 y 8 imparables contra solamente 1. El picheo ha estado dominando, ha estado fuerte lo que vienen siendo los lanzadores del equipo visitante.
7: Sí, han lanzado por lo pronto por nota.
0: Sí.
7: Y ante eso es difícil agregar algo. Picheo manda en el béisbol.
0: Sí, siempre.
7: Así fue, así es y así será. Uno y dos la cuenta para Seth Burr. Gutiérrez viene rumbo al plato, línea, otro cañonazo que va de foul. Así que ya estamos en la segunda parte de la campaña. Y todos los equipos acelerarán a fondo, buscarán esos boletos para la postemporada. Cantado el tercero, ponche sin tirarle, strikeout. Bonito el cambio de velocidad. Engañó a Seth Burke, que se quedó con el bate al hombro. Y así, amigos, termina la entrada. Pero llegan otras dos carreras para los Olmecas. Se va a la parte alta de la quinta aquí en Saltillo. Segundo del doble cartel. Los Olmecas están venciendo a los Zaraperos al son de 4-0.
2: Las 10:21. Temperatura 25 grados.
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7: 4-0. Lo está ganando el equipo de los Olmecas de Tabasco. Urgido. Zaraperos de explotar a la ofensiva, de meterse al juego y de rescatar este para poder dividir en este doble cartel. Cantado es el primer strike, pichó en curva para Orlando Piña. Jeremy Rhodes llegando a un total de 67 picheos, 25 bolas, 42 strikes. El derecho se balancea, viene para el plato, batazo profundo por el jardín derecho. La pelota cobra altura y distancia y está del otro lado de la barda. Se va para la calle, banda contraria, Orlando Piña, el segundo de la temporada para él. Y con puro Zarape Power.
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7: Carreras contra una.
0: Buena pieza de bateo hacia la banda contraria. Desde que hizo el contacto, hasta acá se escuchó la esférica que... Dirección, distancia y lo suficiente para que esta pelota se fuera de cuadrangular. Este es el imparable número 2 para el equipo de casa y la primera carrera en lo que va del partido.
7: Demostrando su poder. Orlando Piña, a banda contraria. Tiene un swing parecido. Me da la impresión, esa naturalidad y ese poder nato que tiene, al del gran Jorge Alberto, el Chato Vázquez.
0: Chato. Para mí, es muy personal esta opinión. En nuestra generación, Carlos, había gente con mucho poder.
7: Y el Chato.
0: Y el Chato por delante. Me tocó participar en varios derbis de jonrones en Juegos de Estrella. Y era un espectáculo verlo batear. Recuerdo uno en Puebla, precisamente. Los pinos que se encuentran ahí atrás en los jardines los hacía ver maceta. O sea, la pelota era una pelota de golf, prácticamente lo que salía disparado después del contacto del Chato. Para mí es el jugador generacional con más poder que he visto. Y mira que en esa generación hubo un Karim García, Rubiel Durazo, Vinicio Castilla, por mencionarte algunos, Jorge Cantú, pero el Chato era punto y aparte. Tenía de hecho un sonido muy especial al momento en que hacía contacto la madera con la pelota. Era un sonido muy especial que tenía cuando estaba bateando.
7: Rola de Donny Sands por tercera. El bote cómodo toma el antesalista. El tiro a primera y del 5 al 3. Está cayendo el primer out. El fildeo en la antesala de Marco Hernández. Resolvió sin problema. El Chato Vázquez, que prácticamente puso punto final en la Liga Mexicana de Béisbol en su carrera aquí con los Zaraperos de Saltillo. Y totalmente de acuerdo, quizás el bateador mexicano con mayor poder de los últimos tiempos la última era.
0: Fíjate, mencionarte dos más de esa generación, ahorita te lo comento.
7: Elevado, corto para el derecho de Lizárraga, localiza y captura la pelota Junior Severino, así que está cayendo el segundo out. Otro que tiene que estar ahí, el gigante de Mulegé, Jafet Amador.
0: Jafet, yo te puedo mencionar a dos más, Eduardo Jiménez y Luis Alfonso García. A Luis Alfonso García, en aquellos años cuando eran los duelos de Grandes Ligas, cuando se enfrentaban Naranjeros de Hermosillo con Tomateros de Culiacán, yo recuerdo al equipo de Naranjeros, varios jugadores, decir que se salían a ver batear práctica a Luis Alfonso. Era un espectáculo verlo batear.
7: Cantado el strike para Rivertown, está abriendo por tercera ocasión. La alineación del Zarape, todavía sin turno oficial, base por bolas en la primera entrada, recibió pelotazo en el tercer capítulo. Picheo hacia afuera, un gran diferenciador que tuvo el Chato Vázquez por encima de muchos, es que era un hombre de playoff.
0: Sí.
7: Era un hombre de momentos claves.
0: Las series del Caribe.
7: Que se cargaba.
0: Sí.
7: Al equipo entero en los hombros. Pues un batazo del Chato le dio a México el último título de Serie del Caribe en Venezuela. Y bueno, Chato Vázquez, sí, que fuera pieza fundamental en aquellos campeonatos de los Tigres en la Ciudad de México. Ante los Diablos Rojos en el 2000, 2001 y en el 2005. La cuenta para Rivertown es pareja nivelada. Si hay tiempo, Dairon Blanco vendría a batear. Picheo muy alto. Extendiendo el turno aquí Rivertown, siendo paciente y ya llenando la cuenta. Está en lo máximo, en el límite. Tres bolas con dos strikes. Hay dos fuera. El derecho viene para el plato. Patazo elevado para Jardín Central. Localiza a Romero y ya captura para el tercer out. Pero los zaraperos se rompen el cero y están en la pizarra. Se van cinco completas en el Madero, segundo del doble cartel. Este juego ya es oficial. Tabasco está venciendo a Saltillo por pizarra de 4-1.
2: Las 10:30 y la temperatura 25 grados.
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1: Hay cambio de pitcher por zaraperos. Estamos ahora en la apertura de la sexta entrada. Viene el de Hiroshima, Japón, Kazuki Yabuta, a enfrentarse a los Olmecas con Junior Severino, Agustín Ruiz y Jamaico Navarro. Aquí están los números de Yabuta: 0-1 en su récord, 4-0-2 de efectividad para Kazuki, 20 ponches, 8 bases por bolas. Le han dado jonrón el niponés. Al primer disparo, Junior Severino eleva la bola. Un alto fly por el izquierdo, está dominado. Allá está el Dani Ortiz. La captura a una sola mano, a la altura de la gorra ese fly, conectado por Junior Severino. Se va entonces de 3-1 en el juego. Severino fue partícipe de la primera carrera anotada en el juego de Tabasco, que llevan 4. Lo ganan 4-1 a los Olmecas. Salió del juego David Gutiérrez Flores. En una actuación de una entrada le hicieron 3 hits con 2 carreras a David Gutiérrez Flores. Las primeras carreras que le hacen como zarapero de Saltillo a David Gutiérrez. Y aquí está en el 0-1. Teniendo entonces el primer strike aquí Agustín Ruiz, el ex prospecto de San Diego. Se fue el Guti Ruiz con un sencillo en su anterior turno y fue la segunda carrera. Aquí vemos el arsenal de picheos de Yabuta. Cambio slider, recta y curva. Cuando viene con el disparo, batazo largo allá sobre el jardín derecho de Agustín Ruiz. Esa bola se fue para la calle. Llega el tabasqueño con su primer palo de vuelta entera en la campaña. Y los Olmecas recuperan la carrera fabricada por Saltillo. Adelante Tabasco ahora. 5-1. Recupera Tabasco y ahora le dan el primer jonrón a Kazuki Yabuta en esta campaña de presentación.
0: Y de línea fue este batazo, este cuadrangular prácticamente por la línea del jardín derecho. Llevaba la suficiente altura para poder brincar esa barda y de esta forma cae el imparable número 9. Aquí estamos viendo un picheo que se queda cómodo para bateador zurdo. Conecta adelante y con lo gordo, como decía don Héctor Espino, para que de esta forma se convirtiera en cuadrangular. 2 en la cuarta, 2 en la quinta y 1 en la sexta para que el marcador actual sea 5-1.
1: Lo recibieron con la bamba, todos ahí.
0: Sí.
1: La unión de un equipo como Olmecas de Tabasco, reflejada al momento de recibir al joven Agustín.
0: Totalmente.
1: Ruiz es joven en la pelota mexicana, decía, es un ex prospecto de San Diego. Y ahora está siendo titular en un equipo como Olmecas. Ahora, significante para Agustín Ruiz ser de Tabasco y jugar en su propia casa, ¿no? Y ser una de la base nacional y de los más jóvenes. Hay un strike cantado con el resto de la base, se compone ese picheo para Jamaico Navarro. Señaló la pantalla. ¿Qué fue eso? Dijo Jamaico.
0: Sí, no, es que no le gustó la marcación y aquí vemos la reacción. Todavía la pide, todavía le dicen, sí señor.
1: Urrido es el conteo, piconazo para Jamaico Navarro. Apenas Jamaico tomando su turno 3 y lleva par de dobles en el juego. No han podido los zaraperos en esta serie de doble cartelera el día de hoy dominar a el dominicano Jamaico Navarro. Cuando viene el picheo del japonés, Kazuki Yabuta, ha quedado alto ese picheo y se va el conteo a lo máximo en 3 bolas y 2 strikes. Así que los Olmecas haciendo lo suyo. Ahora con Agustín Ruiz, presenta el disparo, ¿no? Cuarta mala y pasa porte, allí viene entonces la base por bola. Ahora para Jamaico Navarro y tiene un envasado ya el japonés Kazuki Yabuta para enfrentarse aquí a Alan Espinosa.
0: Y lo dicho, debe estar viendo la pelota literal como bola playera. No le tiró ese lanzamiento hacia la esquina de afuera. Y de esta forma no han podido sacarlo out. Si mal no estoy, en todo lo que viene siendo el partido, se ha envasado en todas las ocasiones que ha tomado turno.
7: En los 2 juegos.
0: Sí.
7: No lo han dominado todavía.
1: Alan Espinosa en la caja de bateo ahora. Ya saca el swing y es el primer strike. Agustín Ruiz llegó a 8 cuadrangulares. Hago la corrección. Gracias, Chelsea Guzmán. Cierto, es el octavo jonrón de Agustín Ruiz. Rebasando a Domingo Leyva, quien tiene 7, por cierto, 13 set beer. Así que servidos el conteo para Alan Espinosa. Está la caja de bateo, Kazuki Yabuta. Presente el disparo, pegado hacia las letras. Se abre el conteo de 1 bola y 2 strikes.
7: Un abrazo para Chelsea, para Charlie Levy, para Diosco.
1: Puro caballo ya en Tabasco, hombre.
7: Las voces oficiales de los Olmecas.
1: Y son los 3 los que llevan la crónica en casa para los Olmecas. Bajito el disparo de Yabuta y ahora se componen 2-2 el conteo. Charlie Levy, Dioscori de Zurita y Chelsea Guzmán, que tengo entendido que está en el terreno de juego allá en la crónica de los Olmecas y hace la entrevista final del MVP. mucha experiencia los tres. Abrazo hasta Villahermosa, Tabasco. Este año no nos tocó ir, hombre. Con ganas de haber estado en Villahermosa. La Liga Mexicana, de principio, las últimas tres campañas ha jugado solamente ser interzonas de dos de casa y dos de visita. Antes íbamos a todas las plazas en norte y sur. Se llenó el conteo en 3-2 para Alan Espinosa. Aterriza el disparo, ya bota un contacto de foul. Sara Pérez estuvo allá en el 2023 en Tabasco. Ya hace varios años, tres años, diferente época para Tabasco y para Saltillo en esa campaña. Ya son equipos muy diferentes. Inclusive ahorita que hablábamos de los uniformes de los Olmecas, en aquel entonces Tabasco era en color verde. Los últimos Olmecas de Tabasco, ahora que retornan al azul tradicional, que al menos yo le digo tradicional, porque tengo entendido que Olmecas y en su momento los Plataneros también utilizaron un color azul. Y el del campeonato del 93 era azul para los Olmecas y también en rojo, que estamos viendo en el uniforme.
7: Sí, con esa tipografía, esos colores. Era la identidad de aquellos Olmecas campeones de 1993. Esta organización que ha tenido, pues, diferentes nombres de batalla, motes.
1: Y aquí en el 3-2, truena el madero de Alan Espinosa, batazo al central, en la franja de advertencia, aterriza con su guante Rivertown. El corredor que ya estaba en la intermedia, Jamaico, tendrá que retornar a la inicial, con un alto fly por toda la paradera central. Acaban de dominar a Jesús Alan Espinosa para el segundo tercio y vendrá a batear Carlos Arellano.
0: Fue un buen contacto, pero salió para arriba, desafortunadamente, en esta ocasión para Espinosa. Otra cosa que también he visto, llaman varios batazos que están cerca de la franja de advertencia. Desafortunadamente para los bateadores el día de hoy no hay aire. Los cartelones allá atrás en la barda literal están pintados el día de hoy, cosa que no es muy común aquí en Saltillo. La pelota así es un barque bateador. Cuando hay un poco de aire, lógicamente eso ayuda un poco más. En esta ocasión no ha sido así. Por lo pronto, por la vía de la gravedad, cae el segundo out. Y quisiera mandar un saludo también a un jugador que fue muy importante aquí en la organización de Zaraperos de Saltillo en su momento, a Mario Mendoza Jr., que nos está siguiendo en la transmisión. Mi sangre, un fuerte abrazo y gusto de saludarte. Claro que sí.
7: Tremendo pitcher de Zaraperos, claro.
1: Partícipe del doble título de Saltillo, Mario Mendoza.
7: Ni más ni menos.
1: Vizcarra, el segundo apellido. Gana el gatillo. El umpire con el primer strike para Carlos Arellano. Dos bolas, un strike.
7: Decíamos que esta franquicia de Tabasco que naciera con el mote de los Cardenales, luego fueron los Plataneros, Ganaderos, y ya unos buenos años que son los Olmecas, con aquel título comentado del 93.
1: Sin duda alguna, la mayor identidad para esta franquicia, organizaciones, Olmecas. Olmecas de Tabasco, conocidos a nivel internacional. La cabeza Olmeca se encuentra también allá en un parque.
7: La venta.
1: Sí, la venta, exactamente. La cabeza Olmeca, que le da identidad a esta organización. 2-2 el conteo, batazo de foul de Carlos Arellano. El hombre que está en su primera campaña con los Olmecas, precisamente hoy está en su juego 47. El año pasado con el Águila de Veracruz. Esa organización del Águila siempre había sido para este bateador desde el 2022. Aquí eleva la bola, un batazo por tercera, muy elevado, detrás justamente del diamante, a par de manos. Ahí está Orlando Piña en la zona grama. Captura la bola para el lado número 3 de Tabasco. Se quedó Jamaico Navarro corriendo rumbo a la intermedia. Vino el cuadrangular de Agustín Guti Ruiz, su octavo de la campaña, y pone entonces una más para los Olmecas en la parte alta de esta sexta entrada. Vámonos a la pausa. Tabasco adelante, 5-1 sobre Saltillo.

0: Son las 10:41. Temperatura 25 grados.
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7: Por el Zarape de Saltillo. Sigue en acción Jeremy Rhodes. Hay una gran actuación para el abridor de los Olmecas. 5 entradas, 7 chocolates otorgados, le han hecho una sola carrera, el jonrón de Orlando Piña. Así que una tremenda salida que ya amerita salida de calidad en esta baja de la sexta entrada. Lo está ganando Rhodes en diferencia de 4 carreras. Apoyo defensivo también con 9 imparables y 5 carreras de sus Olmecas de Tabasco. Otro pelotazo a Zaraperos. En la espalda baja para dar un blanco. Hey, cuarto pelotazo ahora, le está doliendo y en serio a Dairon Blanco. Ha habido golpes para Rivertown, ahora para Dairon Blanco, que se duele y en serio. Ya viene el trainer rápidamente, se lo van a llevar hacia la inicial. De esos pelotazos, Bambino, que duelen en serio.
8: Sí, aún y que traiga la protección, esa recta llevaba. Ahí está viendo, me da la impresión de que está viendo el lanzador a Blanco para tratar de disculparse. No hay alguna situación que amerite o que diga, ahí está, te está pidiendo la disculpa, deportivamente hablando, y pues bueno, ¿no? Por la vía dolorosa llega a la primera base.
7: Hubiera sido el cuarto golpe, pero hacemos la corrección. Lo de Dani Ortiz se corrigió, no fue pelotazo, así que es el tercer golpe en el juego y segundo para Saltillo. El otro fue Rivertown, este es para Dairon Blanco. A los Olmecas le dieron pelotazo también. Ese fue para Carlos Arellano. Viene a batear Luis Guillorme y viene recibiendo disparo en zona de strike. Sí, lo de Dani Ortiz a la repetición y el reto fue... Sí. Un batazo de foul que le dio al mango. Pero igual fue un picheo cerrado. Le acercaron la bola a Dani Ortiz y en su momento había sido marcado como golpe. Guillorme en su turno al bate número 3 tiene ponche y un sencillo en esta noche aquí en el Parque Madero. Ya le lanza la de 93 millas en zona mala. El pitcher se pone entonces al tú por tú con el bateador en una bola y un strike. Dairon Blanco está sobre la inicial, representante de la segunda carrera de Saltillo. Estamos en el cierre de la sexta y a Zarapero se le hace tarde en el juego. Rhodes para el plato, aterriza pichó bajito para Guillorme. En el círculo de espera veíamos a Chris Carter, que lleva noche de 2 chocolates. En el juego anterior también fue ponchado Carter. Lleva 3 ponches en 3 turnos en la jornada de hoy. Así que eso lo vuelve, creo yo, más peligroso al demoledor. Y si llega en el turno con 2 en base, sin outs. Vamos a ver, porque este pitcher ha lanzado buena pelota, apenas ha tolerado 2 imparables. El jonrón de Piña, que fue justamente el último. El otro fue el sencillo de Guillorme, que está en la caja de bateo, cuando aquí viene con la de 94 en la recta, el swing por parte de Guillorme. 2 bolas y 2 strikes. Tabasco, que ganando el día de hoy, llegarán a 34 triunfos. Los Olmecas peleando la cima de la zona sur, y es que los Diablos le ganaron la serie ya a los Charros. Hoy termina la serie en la capital de la Ciudad de México y le han ganado par de series consecutivas a los Charros. En ese momento va ganando Jalisco 3-5, pero el juego está retrasado en la capital mexicana. 2-2 el conteo. Jeremy Rhodes dispara, pero al inicial, donde ya lo recibe en la primera colchoneta, Jamaico Navarro, es la primera desconexión. Jeremy Rhodes, que está lanzando un total de 84 picheos, de los cuales han sido 52 en zona buena. Al igual que Austin Warner, el otro abridor de los Olmecas, han llevado el juego a más de 5 con la seguridad de aspirar a la victoria. Y este juego también es de calidad para el otro abridor de Tabasco. Truena el madero, Guillorme, una línea hacia el jardín izquierdo. Ya la deposita terrenos de Agustín Ruiz. Aquí están los zaraperos ahora. Amenazante Saltillo. Corredores en primera y en segunda. El turno precisamente para Chris Carter, con hombres en primera y el intermedio sin outs.
8: Buena pieza con este lanzamiento, con este cambio de velocidad que iba abriéndose para bateador zurdo. Dirige para la segunda contraria para que de esta forma consiga el tercer imparable hasta el momento el equipo de casa. Dos han sido por la vía de Guillorme el día de hoy. Va a ser todo para el lanzador del equipo de los Olmecas.
7: Luis Carlos Rivera dice que es todo para Jeremy Rhodes. Ha hecho un gran trabajo. El hombre está ganando este encuentro. Lo tiene en diferencia de 4 carreras. Ha dejado 2 corredores de herencia. Así que viene el bullpen por parte del equipo tabasqueño. Damas y caballeros, en el cierre de la sexta entrada, vamos a una pausa. Segundo de la serie, ataque a los zaraperos y Tabasco lo gana 5-1 a los zaraperos.
0: Las 10 de la noche con 48 minutos. La temperatura, 25 grados.
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0: Alan Blackwood viene a lanzar por los Olmecas de Tabasco. Aquí está al relevo. Son números en 2 ganados, 1 perdido para Blackwood. 2.63 de efectividad, 22 ponches, 6 bases por bolas. Viene a batear el demoledor Chris Carter. De 2 y nada esta noche, Carter. 2 ponches. Cantado el último y el otro abanicado. El de Memphis, Tennessee, está en la loma de los disparos por Tabasco. Aterriza un slider bajito hacia afuera. Primera pelota mala. Este hombre estuvo 8 campañas en ligas menores. Llegó en el 2016 con Oakland, con los Atléticos, Detroit, Seattle y Milwaukee, las menores. Lanza aquí un elevado de Carter hacia la pradera derecha. La pelota se está abriendo de foul allá justamente en la caja de bateo. Por el sector derecho de este parque, Francisco y Madero, primer strike para el demoledor. Una salida de calidad y está ganándolo el abridor de Tabasco, Rhodes, en una actuación de los 5 episodios lanzados de 3 imparables una carrera. El arsenal de Nolan Blackwood, sinker, slider y cambio, el pitcher que ahora lanza por Olmecas. 1-1 el conteo, arrepentido el swing de Carter, le da una cachetada a la bola y esa va sobre el backstop de este escenario, y 1-2 el conteo. En la recta que quedó hacia adentro. Por eso se arrepiente Carter, pero alcanza a faulearla. Iba con todo ese swing de Carter. Lo amarró, pero alcanzó el segundo strike. Blackwood, listo. Pelota hacia el plato. Trae el madero. Carter con rola dura en tercera. Escupe la bola Hernández. Jugará entonces en la colchoneta. No alcanza a hacerla. Quieto todo Saltillo. Perdió la bola Hernández, el antesala. Por un momento pensé que iba a jugar en la colchoneta de tercera, donde ya se estaba llegando entonces el envasado Dairon Blanco, y es Agustín Murillo ahora el tercera base. Estamos viendo en la toma, es el Guti Murillo, no es Hernández ya el antesalista. Iba a hacer el trabajo Agustín Murillo, al final de cuentas se quedó con esa pelota, ya no había tiempo de jugar en tercera. Blanco ya estaba barrido, Spikes hacia adelante, y con esto llega el quieto todo Saltillo. Por esa vía entonces, llega safe todo Saltillo.
1: Así es, y no es algo que vayas a ver muy seguido esto, ¿eh? Ahora, ahí hemos hablado acerca de la defensiva de Agustín Murillo, es una de las características que lo siguió durante toda su temporada. En esta ocasión el béisbol le da al equipo de casa un batazo machucón por parte de Carter. No es fácil, derecho contra derecho, por el ángulo en como tira Blackwood. Esa pelota tiende a cinquearse y por el ángulo da la impresión de que esa pelota te puede golpear. Así me dio la impresión de que se sentía un poco incómodo Chris Carter al tomar su turno. Afortunadamente llena la casa del equipo de casa y sin out.
0: Agustín Murillo es el que se le marca el pecado en la pizarra. 0-2 el conteo para 2 wins grandes de Dani Ortiz. Repetimos el movimiento entonces, defensivamente hablando, Agustín Murillo está ahí. El antesala por parte de los Olmecas y comete el pecado el Guti. Agustín Murillo, su 5º pecado de la temporada. 4º pecado. Con este que acaba de cometer ahorita en tercera. Así se envasa Carter, sigue la casa llena y 0-2 el conteo para Dani Ortiz. Podría decirlo, raro para Agustín Murillo, sí. Pero esa jugada se prestó, la rola no era nada fácil. Fue un trueno el que sacó Carter detrás de la tercera colchoneta. Pero lo hizo ver mal al Guti y se le marcó, repito, el error. Su 4º de la temporada. Blackwood es el pitcher y en el círculo de espera se encuentra Cristian Villanueva. Eleva la bola al Dani Ortiz. Es que detrás está la pulpa Ramón Ríos, pero ya en el círculo se espera Cristian Villanueva. Se juega la parte baja de la 6ª entrada, se le hace tarde a Zaraperos, buscando entonces a esos bateadores que vengan detrás. Caliente se va Villanueva. No hallamos en la pizarra, es lo importante para Saltillo. La distancia es de 4. El empate está en la caja de bateo. 0-2. Lanzamiento hacia el plato. El swing falla entonces Dani Ortiz. ponche con la casa llena. Se va el boricua. Y viene entonces su segundo ponche del juego. Y el cambio ya está anunciándose en estos momentos. Le patinó ese picheo también al pitcher Blackwood. Viene Cristian Villanueva.
1: Y un ponche similar al que le habían concedido previamente a Dani Ortiz, con ese cambio de velocidad hacia la esquina de afuera, después de venir y retarlo con rectas, le cambian la sprea y lo hacen abanicar descolgado para que por la vía del ponche tirándole caiga el primero. Continúa la casa llena, la potencial carrera del empate, viene a tomar su turno al bat con Cristian Villanueva.
0: La flecha Brandon Villarreal corriendo en la inicial, salió Chris Carter, le pone entonces velocidad José Molina, esa potencial carrera número 4 que está corriendo en la primera colchoneta. Lo empatan con Villanueva, que está en la caja de bateo. Se fue la pulpa Ramón Ríos de 2 y nada. Hay un tiempo pedido, el umpire está adelantándose en el pentágono. Debe ser un tema por el pitch count, una desconexión del pitcher con el tema auricular de los lanzamientos que recibe por su propio catcher. Ya van por uno nuevo los Olmecas. Ya viene el cambio de pitch count para Blackwood. Están haciendo la prueba en la recepción auricular, repito, para el lanzador, que ya se lo pone en la oreja izquierda. En el caso de Cristian Villanueva, jugó el juego anterior, se fue de 2 y nada y una base por bola. Hay que recordar que Villanueva está regresando el día de hoy después de un desgarre que lo dejó fuera casi un mes. El 20 de mayo fue su último juego aquí en casa contra los Sultanes de Monterrey. Blackwood dispara, el swing es gordo, grande, pero está abanicándolo Cristian Villanueva. Picheo sobre la esquina, alta de adentro, swing desconociendo amistades. Así que Zaraperos está jugándose el todo o nada en este momento, en el cierre del sexto roll, en el juego de doble cartelera, 7 entradas. Olmecas ya tiene la victoria 2-0 en el primero de la serie. Blackwood listo, lanza el plato, un batazo elevado. El catcher de foul está buscando, se le acorta la distancia, la pelota ya está justamente en las gradas. Y se va en 0-2 el conteo. Blackwood ya lo tiene contra la pared a Cristian Villanueva. Así que de los cambios por parte de Zaraperos, el corredor de la inicial, Villarreal, y el bateador en turno. Haciendo los cambios Zaraperos, buscándole entonces al juego. Los Olmecas han tenido bateo oportuno. Zaraperos lo está buscando. Están llamándolo, están en comunicación. Vamos a ver si responde cuando tira bajito un slider. Vlad.

0: Cuando aquí viene el disparo, se columpia de la esférica, un alto fly hacia la pradera central, lo tiene Randy Romero. Ahora pisa y corre Dairon Blanco. Anota entonces por Saltillo la segunda carrera. El turno no oficial, pero sí productor por parte de Villanueva. Sack fly productor y Zaraperos a corta distancia. A diferencia de tres carreras, se acerca a Zaraperos con dos downs. Siguen teniendo potencialmente una carrera más en posición de anotar a 180.
1: Y no conectó de la mejor manera Villanueva, pero sí lo suficiente para que ese out fuera productivo y llegara la segunda carrera por vía de fly de sacrificio. Ahora el marcador, 5-2. Continúa la misma situación. La potencial carrera del empate viene a tomar su turno al bat, donde ya nos regaló un batazo que se necesita en este momento.
0: Y Orlando Piña ya se fue para la calle. Primer disparo, ataca temprano Orlando Piña, un batazo de foul. 5-2 la pizarra, corta distancia Zaraperos a 3 carreras. Todavía Saltillo tiene la potencial tercera y cuarta en las almohadillas. Todavía tiene Saltillo el empate en la caja de bateo. Orlando Piña conectó ya su segundo vuelo cerca de la campaña. Y aquí están atacando los Zaraperos. Pelota hacia el plato, recta, cantada en la esquina de adentro. Jalaron el gatillo. Precisamente hace una semana Orlando Piña en Puebla, el pasado miércoles 10, conectó su primer cuadrangular. Después de una semana lo hace ahora en Saltillo. Empieza a hacer esos ajustes y contactos Piña, aprovechando las oportunidades aquí. Conecta batazo de línea al jardín derecho. Pelota que está picando de hit. Se viene carrera por Zaraperos. Corredor hasta la antesala y se acerca a Saltillo. Por un momento parecía que Severino, la pradera derecha, se colgaba de esa pelota en el suelo, pero aterriza en zona de imparable y Saltillo está en el juego.
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1: Y tuvo fortuna en esta ocasión el jardinero derecho de que esa pelota no se fuera hacia atrás, lo cual hubiera significado tranquilamente que Brandon hubiera llegado con la potencial carrera número 4. El hit para Piña, el número 4 hasta el momento. Y va a ser todo para, al parecer, para el lanzador del equipo de los Olmecas. Sale el alto mando a platicar con él. Vamos a ver qué es lo que decide.
0: Kevin Armenta viene a correr el inicial. Es el empate justamente. En sustitución de Orlando Piña, salió Héctor Velázquez, el coach de pitcheo.
1: Va a continuar
0: Velázquez, el que fue a la charla, el de Ciudad Obregón, con su pitcher Blackwood. Ya le hicieron entonces las 2 carreras al abridor Jeremy Roth. Le cerramos el libro en actuación de 5 entradas, 3 carreras, las 3 fueron limpias. Eso no demerita la gran actuación y salida de calidad de Jeremy Roth. Está entonces en esta entrada el pitcher tratando de evitar que los Zaraperos regresen al juego. El juego 5-3. Donnie Sands viene a batear. Tercer turno de la noche para Donnie. Teniendo el turno entonces, cuando viene el primer disparo de Blackwood, aterriza el pichón por el puro centro del slider. En zona buena para Donnie Sands. Saltillo con la potencial cuarta carrera, 90 pies allá con la flecha. Brandon Villarreal corriendo por Chris Carter. Pelota hacia el plato, por el centro, levanta la bola Donnie Sands, un batazo elevado hacia el derecho. Ya se posiciona debajo de la bola Severino, captura esa esférica para el out número 3. Se fue dominando Donnie Sands y Zaraperos se quedó a bordo con el empate, corriendo la primera colchoneta, pero se acerca a Saltillo y la distancia se acorta a par de carreras en este juego. Vámonos entonces con 6 completas en el Parque Madero. Los Olmecas adelante 5-3 sobre Saltillo.
3: Las 11 de la noche con 2 minutos. La temperatura está en 24 grados.
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3: En el parque de pelota Francisco y Madero en esta larga jornada, doble cartel, entra al relevo el dominicano, el ex D-back Luis Frías. Llegamos al séptimo inning, al Lucky Seven, la que pudiera ser la última entrada de aquí Frías, con el objetivo de colgarle la argolla a los Olmecas, esperando una reacción de Zaraperos en el fondo de la séptima. Saltillo se acercó con dos carreras y ahora la diferencia es de par de anotaciones, así que no se vayan, amigos, quédense con nosotros porque seguramente vamos a tener un final electrizante. Viene el picheo abajo, la primera bola para Randy Romero, el baja californiano. Está abriendo por cuarta ocasión la tanda line-up del equipo de los Olmecas. Tanda con primero, segundo y tercero. Machucón de foul esférica golpea al catcher, a Sebastián Lizárraga. Mañana termina esta serie a las 19:30 horas. Los esperamos cuando se cante la voz de Play Ball. ¡Ay, duro! ¡Tremendo el impacto! Evan Grills, anunciado por el equipo de Tabasco, pitcher zurdo. Y Luis Payán, anunciado por Zaraperos, pitcher derecho. Batazo de foul hacia atrás. El slider. La cuenta está en 1 y 2 para el bateador. Es el octavo pitcher que utiliza José Molina. Una gran cantidad de serpentineros, tomando en cuenta que este es un juego recortado a 7 innings. Machucón de foul. Y es que el abridor, el boricua Brian Salgado, solo trabajó 2 entradas y de forma preventiva abandonó el juego por una dolencia en la pierna. Luego han desfilado Jeff Kinley, Jesús Reyes, Alex Claudio, Anderson Franco. Machucón de foul. David Gutiérrez, Kazuki Yabuta, y el que está en el cerrito es Luis Frías. Alex Claudio permitió par de anotaciones, otras 2 David Gutiérrez y una más Kazuki Yabuta. Abanica, no la encontró. Picheo pegado con velocidad. Se va ponchado Randy Romero para el primer out de esta parte alta de la fatídica, la séptima entrada.
4: Muy buen picheo. Estamos viendo un picheo hacia la esquina de adentro. Todavía recorre más hacia la esquina de adentro. Randy me dio la impresión de que le quitó la cara al momento de hacer el swing, para que de esta forma, con ponche tirándole, caiga el primer out en esta parte alta del séptimo capítulo. Carlos, hace un momento, cuando vi a Luis Carlos Rivera, al flaco, como le decimos, regresó a uno de los lugares donde fue donde yo conocí al flaco. Hace 31 años, saqué la calculadora y el ábaco, ganamos un campeonato panamericano allá en Tabasco, precisamente, donde parte del equipo éramos su servidor, el flaco, Rivera, Osvaldo Morejón en esa selección, paz descanse Pedro Díaz, Francisco Arias también estaba, como receptor que también jugó ciertos años, Armando Rodríguez con el equipo de los Tigres, Alejandro Armenta, y si mal no estoy también fue Marco Zavala. En 1995 fue eso, y Luis Carlos Rivera pues regresa a donde ganamos ese campeonato.
3: Rola por el short. Ataca Guillorme, tira la inicial. El 6 al 3 está cayendo el out. Completó la jugada En primera base, Cristian Villanueva. Buena la reacción de Guillorme. Ángelo Castellano es el que se fue. Y viene a batear ahora Agustín Murillo, el Guti. Promedia 2.34 con 7 carreras producidas. Lanzamiento cantado, el strike. Uno de los mejores guantes en la última era en el béisbol mexicano. El tijuanense Agustín Murillo. En el picheo, cantado el strike. El béisbol mexicano ha tenido pues grandes exponentes custodiando la almohadilla caliente. Por supuesto, el gran almirante Nelson Barrera Robellón. Pero ahí caben varios en esa lista. Y de los últimos, uno es Agustín Murillo. Otro, el exarapero, el Iron Man, Emmanuel Ávila.
4: Manuel Vélez, a mí me gustaba mucho la defensiva.
3: La muralla. Obregonense, Manolo Vélez, claro. Uno y dos el conteo para el Guti, rompiente a la tierra.
4: Actualmente, pues, ¿quién te dirías como un referente en la defensiva? ¿Amador?
3: Rodolfo Amador. Lo comentaba hace algunas entradas, Víctor Vizcarra, sí. Tercera base de los Acereros de Monclova, batazo atrasado de foul.
5: Estamos hablando de mexicanos, obviamente.
4: Mexicanos, mexicanos. Sí, obviamente de mexicanos.
3: Uh-huh. Cuenta pareja nivelada, 2-2-2. Línea, batazo sólido que va de hit para Jardín Central. En cuenta pareja. Aquí el Guti Murillo responde con el imparable. Una línea tendida hacia el jardín del medio. Este es el hit número 10 para el equipo de los Olmecas de Tabasco.
4: Y sí, aquí estamos viendo el momento en que conecta hacia los terrenos del Jardín Central. Ese picheo hacia la esquina de afuera como bateador derecho. Manejando bien el madero, el Guti Murillo en esta ocasión, para que caiga el imparable número 10 para el equipo de los Olmecas hasta el momento.
3: Y viene a batear Seth Beer. El picheo que se queda bajo la primera bola. Pues ya rebasamos las 5 horas de duración en este doble cartel. El primer juego fue para Tabasco, 2-0, y están liderando este segundo 5-3 con ventaja de 2. Y estamos en la séptima, hacia adentro el envío para Beer. La cuenta en 2-0. Después de esta serie vendrá la última, Interzonas. Y aquí estarán los Bravos de León. Batazo atrasado de foul. Los Araperos buscando la victoria 19 de la campaña. Los Olmecas, la número 34. Frías para el plato. Rola de foul. Ahí defendiéndose Seth Burr, que no ha podido conectar de hit. No, rectifico, tiene uno. Fue en el primer turno, en la segunda entrada. Dio sencillo al central. Corriendo por primera base, Agustín Murillo. Olmecas con 2 carreras en la cuarta, 2 en la quinta, 1 en la sexta. Se va el corredor, el tiro a segunda y safe, dice el umpire. Muy apretada la jugada. Pues aquí, demostrando que el tiempo, Agustín Murillo parece no hacerle nada, ¿eh? Sigue bateando, fildeando y robándose bases.
4: Y acá estamos viendo el momento en que al parecer la mano derecha de Guti es la que evita que sea la jugada.
3: ¿Cómo evita el toque?
4: Sí.
3: Con una habilidad enorme. Aunque esta toma pudiera decir lo contrario, pero la habilidad del Guti ahí ha quedado. Cómo retira la mano izquierda para meter la derecha hacia la almohadilla. Y con las uñas, pero él logró mantenerse.
4: Aquí está muy bien. Él está buscando la mano izquierda. Y con la derecha es que, según el umpire, que se encontraba más cerca en la segunda base, marcó la decisión de safe. Vamos a ver qué es lo que deciden finalmente allá en la Ciudad de México, que estamos viendo un ángulo. Hay que recordar que tiene que ser una toma contundente para que la marcación pueda revertirse. Estamos viendo aquí por el lado de primera los umpires esperando la decisión.
3: A ver qué deciden en la capital, en el centro de mando de la Liga Mexicana de Béisbol. Pero vaya, es sorprendente lo de Agustín Murillo.
4: Independientemente de la marcación, la habilidad. Ahora, sí, es cierto que los años llegan a pesar y todo, pero Agustín, sin afán de echarle porras, es uno de los jugadores que la disciplina lo ha llevado a jugar tantos años.
3: Sí, a mantenerse.
4: Principalmente, se cuida bastante, la rehabilitación se la toma como se la tiene que tomar. Recuerden, para las nuevas generaciones, que la disciplina vence al talento cuando el talento no se esfuerza lo suficiente. Esa es la clave si tú quieres tener una carrera longeva, vamos a decirlo, en el béisbol. A nosotros siempre nos dijeron, lo que te cuides de los 20 a los 30 es lo que vas a jugar de los 30 a los 40. Ahí es donde tu cuerpo te va a agradecer el no haber salido, el haberte cuidado, el haberte limitado, el haber sacrificado muchas veces reuniones, carnes asadas. Esto es una carrera y lo que pueda suceder en el terreno de juego, en los resultados, ya va a ser otra situación. Pero no retirarte antes de tiempo porque no supiste cuidarte, cosa que aquí el caballero, independientemente de la franela la que esté vistiendo, porque han sido varias franelas las que ha vestido Agustín Murillo, es un referente para todas las generaciones.
3: Viene la marcación y se mantiene el quieto, así que es robo de base para Agustín Murillo, que con habilidad de sobremanera evitó el toque de Luis Guillorme y se estafa la intermedia colocándose a tiro de imparable con la carrera potencial número 6 para Tabasco.
4: Ahora, hablando en carreras longevas, probablemente si Agustín Murillo empezó a los 19, 20 años, ya estaremos hablando de 24 años, vamos a decirlo, como beisbolista profesional. Ahorita vamos a tener el dato precisamente. Los referentes que yo tengo, bueno, Arano es ese cose aparte, pero bueno, en el Salón de la Fama, las carreras, décadas, sí, las carreras de, por ejemplo,
3: tres patines,
4: un Arturo González, un Mercedes Esquer, fueron 27 temporadas.
3: Le cantan el tercer strike por lo pronto a Seth Berg, que pide el reto ABS. Se mantiene el ponche para Berg y así termina la entrada. Logró finalmente colgar el cero con este precioso rompiente que pone fuera de combate al cuarto cañón del equipo de los Olmecas. Colgó la argolla Luis Frías. Abróchense los cinturones porque viene la última llamada para los Araperos. Se va a la parte alta de la séptima entrada aquí en Saltillo. Tabasco está adelante 5-3.
6: Las 11 de la noche con 18 minutos. Temperatura 24 grados.
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3: ...de dos carreras. Los haraperos con una en la quinta y dos en la sexta. Buscando el regreso. Ah, Vanica se va con el slider. Y ya lo tiene contra la pared en cuenta de 0 y 2. Así que Fernando Villegas tomando el sitio de Sebastián Lizárraga, que se va de 2 nada. Trabaja de costado. Viene para el plato, abajo el picheo. La cuenta en 1 y 2. The River Town está en el círculo de espera. Bien, el envío hacia adentro. La cuenta es pareja para Fernando Villegas. 2 bolas y 2 strikes. 5 carreras con 10 hits y un error para los Olmecas. 3 carreras, 4 imparables y un error para los haraperos. Conecta, batazo de foul hacia atrás. Otro gran tercera base, Jorge Luis Valle, el Coque. Antesalista del equipo ideal de zaraperos de todos los tiempos, que ya lanzó una primera bola como homenaje a su gran trayectoria en la presente campaña. Abanica se va con el rompiente a la tierra Villegas y se está ponchando para el primer out.
4: Lo hizo abanicar en esta ocasión con ese picheo, el slider hacia la esquina de afuera, bajito, donde lo engaña totalmente, y por la vía del ponche, tirándole, cae el primer out.
3: Viene Rivertown. El arsenal de Tobalín, slider, sinker, curva y cambio. Un pitcher al cual Zaraperos conoce bastante bien. Y se va el primer envío Rivertown con rola por la inicial. Toma Jamaico, corre, pisa el primer cojín, jugada sin asistencia. Y le va a quedar un out de vida a Zaraperos.
4: Sí, no esperó ni la presentación prácticamente en esta ocasión Rivertown. Aquí estamos viendo el lanzamiento que se queda al centro, logra machucarlo, si bien no conectarlo de la mejor manera. Sí, directo hacia donde se encontraba Jamaico para que con rola al 3 caiga el segundo out.
3: Viene Dairon Blanco, es la última esperanza para los haraperos. Buscando mantener viva esta posible última ofensiva. De concretar la victoria por su parte, el equipo de Tabasco, Olmecas, asegura ya la serie. Abanica, el rompiente. La cuenta está en 1 bola y 1 strike. Conclusión de la 7ª entrada. Estamos en el segundo de la doble cartelera. 5-3, adelante el equipo de los Olmecas, releva Tobalín, se balancea, viene para la goma, conecta Blanco, muy elevado, batazo para jardín derecho, localiza y ya captura Junior Severino para el tercer out. Así que la victoria es para los Olmecas en este segundo juego del doble cartel, 5 carreras contra 3, salvamento para Alex Tobalín, así que Tabasco asegura la serie. Mañana el último vital clave para que Zaraperos consiga el triunfo.
4: Así es, el día de hoy la doble jornada se la lleva el equipo visitante. El picheo fue el que se hizo dominante en ambos partidos. Al final el equipo de Olmecas asegura la serie.
3: Así que Tabasco gana los dos juegos. Se lleva esta doble cartelera. Y llegan ahora los Olmecas a 34 victorias a cambio de 19 reveses. Los haraperos ahora con marca de 18 y 32. Mañana, repito, juego clave. El duelo de picheo con el zurdo Evan Grails. por los Olmecas y el derecho Luis Payán por los Araperos. Juego clave para el equipo de Saltillo, tomando en cuenta que hay otra serie aquí en casa por delante a partir del viernes con la llegada de los Bravos de León. Vámonos con las acciones más relevantes de este juego. Este squeeze play fallido. Gran reacción de Lizárraga, que ponía fuera de combate en la registradora a Jamaico Navarro. Jeremy Rhodes con una gran salida. Él se apunta a la victoria, intratable, indomable, en este doble compromiso. Jamaico Navarro estuvo desatado, produciendo. Aquí conectaba batazo de dos estaciones, bueno para dos carreras. Elevado de sacrificio de Randy Romero para Jardín Central. Anotaba Marco Hernández. A banda contraria, así se iba para la calle con el segundo home run de la campaña en su haber, el obregonense Orlando Piña. Pero de inmediato en la sexta, los Olmecas van a recuperar esa carrera con este trueno de línea. Se iba para la calle el tabasqueño Agustín Ruiz por el derecho. Villanueva, de emergente, iba a traer un al plato con fray de sacrificio al jardín del medio. Anotaba Tyron Blanco. Orlando Piña otra vez respondía con el bat, con esta línea que picaba de jita al derecho, producía carrera. Y el relevo de Tobalín. En 10 picheos se despachó la entrada y las últimas tres oportunidades que tenían los Araperos, anotándose de esta manera el salvamento. El triunfo entonces para el equipo de los Olmecas de Tabasco. Se llevaron el primero 2-0 y también se llevan el segundo 5-3. Así que la invitación para que mañana nos acompañen en la culminación de esta serie, serie interzonas entre Tabasco y Saltillo, a las 7 de la tarde con 30 minutos. Se estará cantando la voz de Playball. A nombre de todo el equipo de producción, Víctor Vizcarra, el bambino Edgar Quintero, su amigo y servidor Carlos Flores, les decimos gracias. Mañana los esperamos. Buenas noches, que descansen y pásenla muy bien.
5: Las 11:27 minutos. Temperatura 24 grados.
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9: Son las 11:30. La temperatura... 24 grados.
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Son las 11 con 33 minutos. 24 grados centígrados. 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

Son las 11, con 36 minutos. 24 grados centígrados. 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
1: Son las 11 con 40 minutos. 23 grados centígrados. 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

Son las 11 con 44 minutos. 23 grados centígrados. 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

Son las 11 con 48 minutos. 23 grados centígrados. ¡Ey! ¡Súbale al volumen! ¡Y súbale a la alegría con la SJ! ¡La estación de casa! ¡Pásele!

Son las 11, con 51 minutos. 23 grados centígrados. ¡Ey! ¡Súbale al volumen! ¡Y súbale a la alegría con la SJ, la estación de casa! ¡Pásele! Son las 11, con 52 minutos. 23 grados centígrados. ¡Pásele a la SJ! 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

Son las 11 con 54 minutos. 23 grados centígrados. 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

Son las 11 con 57 minutos. 23 grados centígrados. 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
1: Son las 12, con un minuto. 23 grados centígrados. 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

Son las 12 con 6 minutos. 23 grados centígrados. 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

Son las 12 con 9 minutos. 23 grados centígrados. 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

Son las 12, con 12 minutos. 23 grados centígrados. 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

Son las 12, con 15 minutos. 23 grados centígrados. 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

Son las 12, con 19 minutos. 23 grados centígrados. ¡Ey! ¡Súbale al volumen! ¡Y súbale a la alegría con la SJ, la estación de casa! ¡Pásele!

Son las 12, con 22 minutos. 23 grados centígrados. 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

0: Son las 12, con 25 minutos. 23 grados centígrados.
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Son las 12, con 29 minutos. 23 grados centígrados. 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

Son las 12, con 32 minutos. 23 grados centígrados. 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

Son las 12, con 35 minutos. 23 grados centígrados. 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

Son las 12 con 39 minutos. 23 grados centígrados. 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

Son las 12, con 46 minutos. 23 grados centígrados. 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

Son las 12, con 53 minutos, 23 grados centígrados. 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

Son las 12 con 56 minutos. 23 grados centígrados. 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

Son las 12 con 59 minutos. 23 grados centígrados. 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

0: Es la 1:04. 23 grados centígrados. 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

Es la 1:08. 23 grados centígrados. 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

es la una, con 11 minutos. 23 grados centígrados. 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

es la 1, con 14 minutos. 23 grados centígrados. 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

Es la 1:17. 23 grados centígrados. 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

es la 1:21. 23 grados centígrados. 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

es la 1:26. 23 grados centígrados. 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

Es la 1:32. 22 grados centígrados. 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

Es la 1:36. 22 grados centígrados. 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

Es la 1:39. 22 grados centígrados. 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

Es la 1:41. 22 grados centígrados. 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

es la 1:49. 22 grados centígrados. 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

es la 1:57. 22 grados centígrados. 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
1: Son las 2:03. 22 grados centígrados. 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

Son las 2:05. 22 grados centígrados. 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

Son las 2:08. 22 grados centígrados. 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

Son las 2 con 11 minutos. 22 grados centígrados. 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

Son las 2 con 15 minutos. 22 grados centígrados. 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

Son las 2 con 17 minutos. 22 grados centígrados. ¡Ey! ¡Súbale al volumen! ¡Y súbale a la alegría con la SJ! ¡La estación de casa! ¡Pásele!

Son las 2 con 22 minutos. 22 grados centígrados. 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

0: Son las 2 con 25 minutos. 22 grados centígrados.
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Son las 2 con 30 minutos. 22 grados centígrados. 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

Son las 2 con 33 minutos. 22 grados centígrados. 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

Son las 2 con 37 minutos. 22 grados centígrados. 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

Son las 2 con 39 minutos. 22 grados centígrados. 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

Son las 2:46. 22 grados centígrados. 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

Son las 2 con 53 minutos. 22 grados centígrados. 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

Son las 2 con 57 minutos. 22 grados centígrados. 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
1: Son las 3 con un minuto. 22 grados centígrados. 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

Son las 3 con 6 minutos. 22 grados centígrados. 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

Son las 3, con 8 minutos. 22 grados centígrados. 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

Son las 3 con 12 minutos. 22 grados centígrados. 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

Son las 3, con 15 minutos. 22 grados centígrados. 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

Son las 3 con 18 minutos. 22 grados centígrados. ¡Ey! ¡Súbale al volumen! ¡Y súbale a la alegría con la SJ! ¡La estación de casa! ¡Pásele!

Son las 3 con 22 minutos. 22 grados centígrados. 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

Son las 3 con 30 minutos. 22 grados centígrados. 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

Son las 3 con 33 minutos. 22 grados centígrados. 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

Son las 3 con 36 minutos. 22 grados centígrados. 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

Son las 3 con 39 minutos. 22 grados centígrados. 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

Son las 3 con 42 minutos. 22 grados centígrados. 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

Son las 3, con 53 minutos. 22 grados centígrados. 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

Son las 3 con 57 minutos. 22 grados centígrados. 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
1: Son las 4 con un minuto. 22 grados centígrados. 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

Son las 4, con 4 minutos. 22 grados centígrados. 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

Son las 4 con 7 minutos. 22 grados centígrados. 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

Son las 4, con 11 minutos. 22 grados centígrados. 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

Son las 4 con 15 minutos. 22 grados centígrados. 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

Son las 4 con 22 minutos. 22 grados centígrados. 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

Son las 4 con 26 minutos. 22 grados centígrados. 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

Son las 4 con 30 minutos. 22 grados centígrados. 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

Son las 4 con 33 minutos. 22 grados centígrados. 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

Son las 4 con 36 minutos. 22 grados centígrados. 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

Son las 4, con 41 minutos. 22 grados centígrados. 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

Son las 4, con 44 minutos. 22 grados centígrados. 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

Son las 4 con 53 minutos. 22 grados centígrados. 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

Son las 4 con 57 minutos. 22 grados centígrados. 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
4: Amigos nuestros, qué linda está la mañana, muy buenos días. Qué linda está la mañana en este maravilloso, en este maravilloso.

0: de junio del año 2026. Jueves 18 de junio del año 2026. ¡Ah, qué linda está la mañana! Muy buenos días, muy buenos días. ¿Cómo amanecimos? Con una temperatura rica, agradable, 23 grados, mis amigos, 23 grados. Aquí les saludamos con todo gusto, con todo gusto. Bienvenidos. ¿Quién despierto ya a esta hora? ¿Quién anda despierto, mis amigos?
1: Buenos días, Adrián González. Qué lindo
0: pasa,
1: está la mañana.
0: Buenos días.
1: Un saludito para Reina y para la Raya. Que ya vamos a descansar. Ya se acabó el turno.
0: ¿Qué pasa? ¿Cómo estamos? Ya van a terminar turno. Qué linda está la mañana con Adrián González. Dice, feliz jueves. Escucho por Armillita y Pedro Agüero. Gracias, atentamente, Alejandro Moreno, el saltillense. ¿Cómo anda el saltillense? Buenos días, ¿cómo amaneció? ¿Verdad? Qué linda está esta mañana, saltillense. ¿Cómo andamos? Toda la raza bonita. ¿Ya andan controlando ahí toda la acción? Bienvenidos a la raza. Dice, buenos días a la raza de Colimpia. Ya andan en acción. Ahí a Chon, Polo, Martina, Teudulo, Juan Alemán, Toño Hernández, a Perrito Chapeado, Pancho Marín, dice, a Tabo, Tabito, Juan Charles, a la raza de Santa Bárbara, Jairo, Lalito, al Chalán, a Toto Gabacho, dice, a mí, Rubén, César, a Chango, el Topo Negro. Oye, son muchos. Andan controlando ahí toda la acción, los muchachos. Buenos días.
2: Qué linda está la mañana.
0: Qué linda está la mañana.
2: Para el señor René de Ramos, Normita de Parajes, para Mario de la 2000, para Doña Andrea y Nemesio, para el Guardi Superico, para el Diamante Negro, para el Tiburón, para Doña Cande, salúdame, Adrián.
0: Sí, Doña Cande.
2: Ahí vamos corriendo para el trabajo, a ver qué Dios nos da. Hoy está muy bonito el día, Adrián.
0: Sí,
2: ahí
0: bien
2: vamos
0: rico.
2: Corriendo.
0: Bien
2: que
0: rico.
2: Dios te bendiga, soy Mari de Moctezuma.
0: Gracias, Mari de Moctezuma. Oye, vamos a saludar allá a toda la racita de Familia Seguridad que andan echándole ganas. Andan los amigos operadores, coordinadores. Anda ahí el buen amigo Peter. Y saludamos cordialmente también ahí al licenciado Samaniego, al licenciado Jaime, al licenciado Diego, con todo gusto en esta mañana. Súbanle bonito al radio, muchachos, y a rodar las morenas, como ellos dicen, ¿verdad? Oye, ¿dónde andará el Rollis, Taxi Rollis? Este muchacho también, Taxi Payaso y Taxi Payo. ¿Qué andarán haciendo esta mañana? Buenos días. Muy buenos días, mis amigos. Ándale, Payo, anda en acción ya el tremendo Payo. Anda con todo, ¿verdad? En esta mañana, mis amigos. Buenos días. Qué linda está la mañana, señoras y señores. Aquí andamos controlando toda la acción, a todo lo que da. Bueno, sí, una mañana me dice muy agradable. Miren, saludos, mi Adrián. 30 grados ya en Monclova. El buen amigo Sergio Alviso anda ahí en Monclova y me está reportando 30 grados en la ciudad de Monclovita, Coahuila. Caramba, es tan temprano ya. 30 grados, hay que tomar mucha agüita, ¿verdad? Muy bien.
3: Ah, qué lindo está la mañana.
0: Qué linda está la mañana, buenos días.
3: Mándame un saludo a mi esposa, a la madrugadora del centro, a Mari de Moctezuma y al resto de los madrugadores.
0: Claro.
3: Gracias, Dios te bendiga.
0: Oigan, hoy juega México, vamos a darle toda la buena vibra. Saludos, mi amigo Adrián González, desde acá de la Zaragoza City. ¿Dónde andará la selección mexicana? Andarán con el Padrinolio. Hoy juega México, ¿verdad? Hoy a las 7 de la tarde. Qué linda está la mañana, mis amigos. No se dice rodar morena, dice un Adrián, es modular morena, dice la raza. Dice, qué linda está la mañana con Adrián González. Excelente jueves, dice.

0: Mi Mix. Oye, sí es cierto, ¿dónde andará Alejandrito Mix? ¿Qué andará haciendo? Benitos Power, ya quiero ando las morenas en Ramos Arizpe con un clima ideal, sí, oye.
1: Buenos días, Benitos Power.
0: Buenos días.
1: Y aquí rodando las morenas por las calles de Ramos Arizpe con un día, con un clima ideal.
0: Oye,
1: clima bonito. Andará el payo. ¿Qué andará haciendo el
0: payo?
1: Payo,
0: payo, payo, payo. Oye, andará payo, payo. Payo, despiértate. No, ya anda activo, payo. Ya anda todo lo que da, mi payito, ¿verdad? Anda en acción en esta mañana y luego tiene que ir a por más raza, ¿verdad? No, empieza bien temprano, desde las 5 de la mañana. Payo, payo. Bueno, saludos esta mañana. Buenos días a toda la racita que anda echándole ganas. Así, payo. ¿Verdad? Muy bien. Buenos días, mis amigos. Bueno, las 5 de la mañana, 12 minutos, las condiciones climatológicas, pues se notan muy agradables, mis amigos, para este jueves mundialista, ¿verdad? De la selección. Bueno, son días mundialistas, pero hoy juega la selección mexicana y a ver cómo va a estar el pronóstico del tiempo, mis amigos, en esta mañana. Hoy se espera una máxima de 36 grados, día cálido, ¿eh? 36 grados la máxima, la mínima. En estos momentos, bueno, se registró en 21 grados hace algunos instantes, mis amigos. 0% de posibilidad de lluvia. Mañana baja la máxima a 32 grados y la mínima 21. El viento soplando a 16 kilómetros por hora desde el suroeste. El sábado, 15% de posibilidad de lluvia. El domingo, 8%. Y el lunes, 3% de posibilidad de lluvia. Vamos a estar muy al pendiente, mis amigos, de cómo se registra precisamente o cómo se van presentando las posibilidades de lluvia, aunque, repito, hasta ahorita nos dice que 0% de posibilidad de lluvia. El amanecer, mis amigos, déjenme checar, pronóstico, ¿verdad? El amanecer será a las 5:54 de la mañana, o sea que ya merito. Y en la tarde será a las 7:38. Muy buenos días de luz solar, ¿verdad? Muy bien. Excelente. Vamos a continuar aquí a través. Feliz día, Don Fer, ya anda en acción, Don Fer. Qué linda está la mañana. Bueno, así las condiciones climatológicas de este maravilloso, repetimos, jueves 18 de junio.

Tequila Obregón. Oye, el cuatrero. Soy cuatrero, bien bacán. ¿Dónde andará cuatrero? A ver, vamos a mandarle un saludo. ¿Dónde andará cuatrero? Soy cuatrero, bien bacán. Buenos días. Muy bien, excelente. Mañana, mis amigos,

0: escuchamos acá en el Valle Escondido.
1: ¿Cómo se llama?
0: Oye, mándale un saludo a mi nieto Kevin Caleb, que está cumpliendo 5 añitos. Kevin. Te escuchamos acá en el Valle Caleb, Escondido.
1: Cumpleaños.
0: Gracias, Adrián.
1: ¿De parte de quién? A ver si me dicen de parte de quién. Buenos días. Qué linda está la mañana. Anda y demencio.

0: México.
1: Saludos para todos
0: éxito.
1: Los madrugadores, Adrián.
0: Buenos días.
1: Soy Darío de Fundadores.
0: ¿Qué tal, gracias, Darío? ¿Cómo estás, Darío? ¿Cómo amaneciste? Buenos días. Dice, buenos días, Adrián González. Salud para Juanita, que allá para la Plaza Nogalera. Salud para mi jefe César. Y me pones una de Brindis, que ya voy a la Plaza Nogalera, ya voy a laborar, dice. Ándele. Ah, quedamos la número uno de todas las plazas, dice, la número uno. La más limpia de todas las plazas, eso es todo. Dice, Adrián, lleva mucha raza de Saltillo a Monterrey por el juego. Ánimo, no se pongan muy atacados. No, bueno, México juega en Guadalajara, ¿verdad? La selección juega en Guadalajara. ¡Ay, Fan Fest! Váyanse al Fan Fest, mis amigos. Déjenme les digo, ¿verdad? Muy buenos días. Buenos días, Adrián González. Despierto a esta hora. Ese pronóstico tuyo anda muy desubicado. Fin de semana va a llover mucho. Bueno, es que hay que estar al pendiente, mis amigos. Acordémonos que el pronóstico va variando de acuerdo precisamente a las condiciones climatológicas. Por ejemplo, ayer decíamos que el viernes puede haber fresco, ¿verdad? Mas sin embargo, cada instante va variando. Por eso es muy importante que usted esté al pendiente de la SJ del 103.3, porque le vamos actualizando a cada rato. Saludos, soy Eric, que me manda esta imagen maravillosa, todavía oscurito, ¿verdad? Qué linda está la mañana, dice. ¿Quién más cumple años, mis amigos? Hoy, ¿dónde andará?
2: Buenos días, Adrián González. Buenos días. Buenos días. Qué bonito está la mañana. Qué bonito está la mañana. Quiero mandar unos saludos a la familia Cruz Rodríguez, que nos escuchan en la Nalco, allá en Ramos Arizpe, a la señora Norma para que se los peinos, y a la señora Moctezuma, que tenga un excelente día en su trabajo. Y para todos los guardias de Loxa, para la Escalera, para Tereso, para Donino, y para el Cuervito, y para el lugar, lo que ellos están ahí, Jaramillo, y para Tereso, y para todos los guardias, que somos muchos, para ese el papichulo, y para el nan. Se me hace que anda controlando la acción con Carmona. Repórtate, Carmona. Y para todos los guardias de Loxa, que somos muchos.
0: Saludos,
2: para Francisco Javier Romero, que nos escucha ahí en el Valle Escondido. Para Pepe del Perico, que está en Isidro López Artuche, en la universidad. Para Pepe del Perico y Beto de la Tendita, que ahí mismo están. Y para el guardia que se duerme. Y échale perico, Póntale el Y hay que tener una bonita canción.
0: Qué linda está la mañana. Ah, qué linda está la mañana. Buenos días, Adrián González. Saludos a los 400 de Cubica. Aquí vamos en la Monterrey. Saltillo de 1028, atentamente el Chucky. A ver si me explicas si vas en algún tractocamión o van en una unidad de transporte de personal, mi querido Chucky, porque no le entendí. Saludos a los 400 de Cubique. ¿Qué será? Aquí vamos en la Monterrey Saltillo de 1028. ¿Qué será? El Chucky. Bueno, dice, buen día, Adrián. Por favor, unas mañanitas a mi amiga carnalita Carmen Maldonado Pérez. Nos escuchan Ramos Arizpe de parte de su amiga Gladys. Bendiciones. Órale pues, ahorita le vamos a mandar sus mañanitas. Con todo gusto, mis amigos. Ah, qué linda está la mañana. Ya aquí modulando las morenas hacia Jalapa, Veracruz. Ándele pues, saludos cordiales. ¿Verdad? Qué linda está la mañana. Aquí están las mañanitas, dice. Órale pues, ahorita le vamos a poner sus mañanitas. Qué linda está la mañana. Y se harían saludos a don Federico de Santa Bárbara, que ya anda bien al tiro. Ahí lo miré bien temprano.

Señoras y señores, las 5 de la mañana, 23 minutos, 5 de la mañana, 23 minutos. ¡Ah, qué linda está la mañana, verdad! Muy buenos días. Oigan, a las 5:23, 5:23 de la mañana, mis amigos, déjenme decirles a todos.

fíjense que en la SJ les tengo buenas noticias, mis amigos, a esta hora de la mañana, a las 5:23. Ah, qué linda está la mañana con Adrián González. Fíjense que el gobernador Manolo Jiménez Salinas sostuvo una reunión de trabajo con el embajador de Estados Unidos en México, Ronald Johnson, mis amigos, en lo que se fortalecen los lazos de cooperación bilateral y se revisaron temas estratégicos para Coahuila relacionados con seguridad, con migración, con desarrollo económico, infraestructura también, fronteriza, infraestructura fronteriza, educación y promoción turística. Además de los 500

Johnson, donde se platicó de economía, seguridad, migración, de la historia de Coahuila, Texas, y además lo invitaron a conocer la ruta Vinos y Dinos y al Rodeo Saltillo. Así que se va a seguir estrechando lazos de amistad con los vecinos del norte para consolidar a Coahuila como el mejor lugar para invertir y vivir en México. Así lo dijo el gobernador durante este encuentro. El mandatario estatal presentó los avances de Coahuila en materia de seguridad, destacando que la entidad se mantiene como una de las tres más seguras del país y cuenta con las fronteras más seguras de México, gracias al trabajo coordinado entre los tres órdenes de gobierno

La noticia, mis amigos, se fortalece el gobierno del estado, Manolo Jiménez, los lazos de amistad con el embajador de Estados Unidos. Qué linda está la mañana, mis amigos, a través de la SJ 103.3 FM. Yo soy Adrián González. Muy buenos días. Qué linda está la mañana. ¿Quién más despierto?

0: dicen que modulan morenas. A ver, es que esa no me la sé. A ver, ustedes oriéntenme. Ya no entendí nada, ¿verdad?, de transporte.
1: Adrián, después de tanto tiempo aquí estamos oyéndote.
0: ¿Qué pasó?
1: Soy tu amigo Noé Venegas.
0: Noé, qué milagro.
1: Estés bien y qué lindo está esta mañana. Hay saludos para el Chino y Marta.
0: Saludos.
1: Para Abraham.
0: ¿Qué pasó, Noé?
1: Para don Armando y doña Paulina, parte de Noé y a Socorro Almanza Saucedo y a la señora Saucedo Limón de parte de Noé.
0: ¿Qué adiós. Pasó, mi Noé? ¡Adiós! Oye, Noé, pues ¿dónde andas, Noé? ¿Verdad? ¡Qué milagrazo! ¿Dónde te había

La rana del Valle, saludos a la picuda Bernal Pérez del Valle. ¿Dónde andará el Pérez, el chino, Lencho, Humberto, Henry, Orlando y Chávez? Y me mandan en la foto. Ya está amaneciendo, ¿eh? Lo que dijo el pronóstico, las 5:27 ya empieza a amanecer. Se ve el cielo, si usted mira hacia arriba, verá el cielo al fondo azul. Algunas

Preguntar al quiropráctico. Buenos días, Adrián, aquí ya rumbo al trabajo en Grailer Ramos. Oye, ya mero, no te escribimos los que vamos a dar de alta nuestro número. Hay que darlo de alta, hay que darlo de alta, mis amigos. ¿Verdad? Pues todo esto para prevención, porque a veces nos hablan. Ya ven cómo andan las llamadas esas para... ¿Cómo se llama? Que te hablan para extorsionar, ¿verdad? Así ya la van a poder identificar. Y órale, a perseguirlo con la policía cibernética. Bueno, les decía del fanfare.

la mañana, ¿verdad? Bueno, y el buffet, a ver, déjenme, estoy tratando de controlar aquí. Ya vino Bronco, ¿verdad? Y la gente se la pasó todo dar. Muy bien. Las 5:29, buenos días. Puedes mandarle saludos a mi abuelito el trailero, Rigo el trailero. Ella nos preparó unos tacos de chicharrón en tortillas de harina de parte de sus nietas Adelina y Flaca, que es el mejor abuelo de todo el mundo mundial. Ándele pues, señoras y señores. Qué lindo está la mañana, buenos días. Buenos días, mis amigos.

ahí en el Food Fest, ¿sí? A las 4 de la tarde, Canadá contra Qatar y México contra Corea del Sur a las 7 de la tarde. Es el segundo juego de México, ¿verdad? Y hay juegos mecánicos, zonas de fotografía, videojuegos, concursos de habilidades futbolísticas, espacios gastronómicos, souvenirs. Hay torneos de fútbol, fútbol playero, pádel y tenis. Son más de 120 actividades recreativas de aquí hasta el 19 de julio, mis amigos. Bueno, déjenme decirles, mis amigos, que el

hasta el 19 de julio con transmisiones y actividades para todas las edades. Así que bueno, hoy vámonos, ¿verdad? A el Food Fest aquí en el Biblioparque Norte. Hoy jueves, juega México.

0: Temperatura 23 grados. Hay noticias, mis amigos, y ahorita regresamos. Qué linda está la mañana. Buenos días.
1: Bienvenidos a Primera Hora, gracias por estar con nosotros arrancando la mañana en el Gigante de Coahuila. Saludamos como siempre a mi Dani Lecier y a Mariana Zapata. Dani, buenos días.
2: Buenos días, Rosbel Cerda, buenos días, Marianita, ¿cómo están? ¿Cómo está usted? ¿Cómo amaneció? Ya juevesito, jueves, porque estamos muy contentos, hoy nuevamente juega la selección, hoy nuevamente el corazón se nos llena de esperanza, de gozo, de júbilo, y a ver cómo nos va.
3: Claro que sí, muy contentos de estar aquí, por supuesto, también nosotros ya bien uniformados, representando a nuestro México aquí en RCG Media, y también qué gusto saludarle a usted que nos está acompañando en esta mañana, ya jueves, ya es fin de semana casi casi, y información del pronóstico del tiempo, ya durante el fin de semana empieza a llover, entonces más adelante todos los detalles.
1: Comuníquese con nosotros. ¿Hoy llueve?
2: ¿Hoy? Ajá.
1: No, mañana llueve.
3: Mañana.
1: Mañana es viernes, ¿verdad?
3: Mañana es viernes.
1: Mañana en teoría debería de empezar a llover, aunque ya sabe que con los pronósticos solamente Dios tiene la certeza. Por lo pronto, comuníquese. Allí aparece nuestro QR para que nos mande sus comentarios, sugerencias, reportes, quejas, lo que quiera. Por ese medio lo puede hacer, además saludando a la gente del SJ que ya también nos acompaña.
2: Así es, saludos a nuestros amigos de radio que ya nos están escuchando. Estamos listos para arrancar, mucha información que platicarle, buena actitud. Saludamos a todo el estado de Coahuila, buena actitud, pie derecho. Pues comenzamos a Primera Hora.
1: ¡Córrele!

0: 7 a primera hora.
1: Minutos, qué gusto saludarle ya este día jueves, por supuesto arrancando casi el fin de semana, importante que empiece a organizar sus actividades. Y es que este fin de semana arrancan las lluvias de nueva cuenta, si tiene actividades al aire libre, tiene ropa que lavar todavía, tiene actividades que realizar, le comento que el día de hoy sería el día indicado. Nuestra máxima alcanzará los 33, nuestra mínima los 20, cielos mayormente soleados, una probabilidad de lluvia en el 25% del territorio. Casi descartable, con vientos que vendrán del oeste-noroeste, 19 kilómetros por hora. Al igual usted que nos está viendo desde Saltillo, los próximos 5 días, ya le decía, empiezan las lluvias, tome sus precauciones. Para el día viernes y sábado, nuestra máxima alcanzará de entre los 30 a 28 grados Celsius, mínimas de entre los 21 a 19, con cielos mayormente nublados, presencia de lluvia en por lo menos el 50% del territorio, lluvias puntuales y descargas eléctricas van a estar saludando durante este fin de semana. Mismo caso durante el domingo, 28 con 19 la temperatura, y ya para arrancar la próxima semana, lunes y martes, la máxima alcanzará los 30 durante la tarde y ya durante la noche se refresca un poquito la temperatura, 19 grados centígrados, pero mismo caso, lluvias durante todo el día, descargas eléctricas, tome sus precauciones, va a estar algo estruendoso este arranque de semana, este fin de semana también que viene, va a estar pues un poquito ahí con estas lluviecitas que van a estar generando, por supuesto, pues algunas inundaciones en algunos puntos de la ciudad. Tome sus precauciones para que nada lo agarre desprevenido, aquí le estamos avisando de primera mano. Pero más adelante, más el pronóstico del tiempo para usted, ya sabe, arrancamos con toda la información aquí a primera hora, porque tenemos muchísimo contenido. El día de hoy un día muy especial para la selección, y por supuesto el día de hoy un día muy especial porque arranca el fin de semana. Tenemos más información del otro lado del estudio.

0: Gracias, Mariana. Vámonos rápidamente, información que tiene que ver con la nota roja, y es que otra vez hubo riña entre conocidos, y resulta que en esta ocasión un hombre lo trasladaron con lesiones en la cabeza, en las costillas y en varias partes de su cuerpo, lo agarraron con un martillo. ¿Y sabes cuál fue el motivo de toda esta discusión? Una motocicleta.
1: Una discusión entre conocidos terminó con un hombre lesionado la noche de este miércoles en la colonia Satélite Sur, generando la movilización de cuerpos de emergencia y corporaciones de seguridad. Los hechos ocurrieron en el cruce de las calles Doctora Cuquita Cepeda de Dávila y José Rosas Moreno, donde presuntamente una disputa relacionada con una motocicleta derivó en una agresión física contra Juan Bielma, de 37 años. De acuerdo con los primeros reportes, la víctima recibió múltiples golpes en la cabeza y las costillas, además de que presuntamente fue atacada con un martillo durante la riña, quedando tendida en el lugar y requiriendo atención médica inmediata. Paramédicos de la Cruz Roja acudieron para valorar al lesionado y posteriormente lo trasladaron a sus instalaciones para recibir atención médica, mientras elementos de seguridad tomaban conocimiento de los hechos e iniciaban las investigaciones correspondientes para esclarecer lo ocurrido. Imágenes e información de Gustavo Espinosa, RCG Media.
0: Seguimos con más riñas que últimamente se han dado prácticamente a diario. Esta otra que le presentamos también terminó con un hombre con una lesión en la cabeza, un sangrado profuso, pero esta riña fue en la colonia Universidad Pueblo. Aquí los detalles.
1: Aproximadamente 45 años resultó lesionado la tarde de este miércoles tras verse involucrado en una riña registrada en la colonia Universidad Pueblo. Los hechos ocurrieron en el cruce de la calle Francisco Villa y Boulevard Prolongación Otilio González, donde vecinos reportaron a una persona con diversas lesiones y sangrado en la cabeza luego de una agresión física. Elementos de la policía municipal acudieron como primeros respondientes para controlar la situación y asegurar el área, mientras se solicitaba el apoyo de los cuerpos de emergencia. Paramédicos de la Cruz Roja arribaron al lugar para valorar al lesionado, brindarle atención prehospitalaria y posteriormente trasladarlo a las instalaciones de la benemérita institución para recibir atención médica. Las autoridades tomaron conocimiento de los hechos e iniciaron las investigaciones correspondientes para determinar cómo se originó la riña. Imágenes e información de Gustavo Espinosa, RCG Media.
2: 5:40 de la mañana, 22 grados la temperatura. Mire, vamos a ver esa situación que se dio con dos motociclistas de 20 y 22 años, muy jóvenes realmente. Resulta que iban por carretera de Ramadero cuando intentaron dar una vuelta en U. Lo hicieron sin precaución y esto pasó.
1: Dos motociclistas de 20 años resultaban lesionados la tarde de este miércoles luego de verse involucrados en un accidente con un tractocamión sobre la carretera de Derramadero. De acuerdo con los primeros reportes, tanto la motocicleta como el tráiler circulaban con dirección de Derramadero hacia Saltillo, cuando el operador de la pesada unidad realizó una vuelta en U, presuntamente sin tomar las debidas precauciones y cortando la circulación de los jóvenes. La maniobra provocó que la motocicleta se impactara contra uno de los costados de la caja del tractocamión, dejando lesionados a Jesús Reyes y Martín Reyes, ambos de 22 y 20 años de edad. Bomberos de la estación de Ramadero y paramédicos acudieron al lugar para brindar atención prehospitalaria a los afectados, quienes fueron trasladados en código amarillo al Hospital Muguerza para recibir atención médica especializada. Elementos de la Policía Estatal tomaron conocimiento de los hechos y realizaron el peritaje correspondiente para determinar responsabilidades. Imágenes e información de Gustavo Espinosa, RCG Media.
2: 41 de la mañana, 22 grados. Mire, vamos a ver, 42, 542, ya vamos a ver esto que ocurrió en General Cepeda, porque resulta que aseguraron una pipa que estaba conectada a ductos de hidrocarburo, pero que eran estos clandestinos. También fueron decomisados por ahí algunos vehículos y algunos otros artículos que se encontraron. Esto ocurrió precisamente en General Cepeda, en la carretera Saltillo-Torreón, a la altura del ejido Noria de la Sabina. Esto como parte de los trabajos de investigación relacionados con delitos federales en materia de hidrocarburos. De acuerdo con la información recabada por las autoridades, en el lugar fue localizada una pipa con capacidad de 43 mil litros, conectada mediante dos mangueras a dos tomas clandestinas que eran utilizadas para extraer diésel. Al percatarse de la presencia de los agentes federales, varias personas que se encontraban en el sitio abandonaron la unidad y los vehículos de apoyo para internarse entre el monte y escapar por distintas brechas. Durante el aseguramiento fueron realizados diferentes operativos y fueron localizados un tractocamión, un autotanque, dos camionetas Ford F-150, una camioneta Ranger, dos mangueras de aproximadamente 15 metros de longitud con combustible en su interior, diversa documentación y una cantidad considerable con características similares al diésel. Todo lo asegurado fue trasladado a la ciudad de Saltillo y puesto a disposición del Ministerio Público Federal, mientras continúan las investigaciones para poder identificar y localizar a los responsables que terminaron escapando. Mañana con 43 minutos y miren nada más, una trágica volcadura en la carretera Saltillo-Torreón, esta protagonizada por dos regiomontanos, un hombre de 33 años acompañado de una mujer de 29. Tristemente, el hombre de 33 años se encuentra en estado crítico.
3: Proyectado de su automóvil durante una aparatosa volcadura registrada sobre la carretera Saltillo-Torreón, un regiomontano de 33 años de edad permanece en estado crítico debido a la gravedad de las lesiones que sufrió. El lesionado fue identificado como Óscar Adolfo Santiago Estrella, quien viajaba acompañado por Sandra Niño Acosta, de 29 años de edad, a bordo de un automóvil Dodge. De acuerdo con información preliminar, ambos habían salido de Monterrey, Nuevo León, y tenían como destino la ciudad de Torreón, Coahuila. El accidente ocurrió la noche de este martes a la altura del kilómetro 117, cerca del ejido El Porvenir. Según los primeros reportes, el conductor perdió el control de la unidad, salió de la carpeta asfáltica y terminó volcando. Testigos señalaron que los ocupantes presuntamente viajaban en estado inconveniente, situación que pudo haber influido en el percance. Sin embargo, serán las autoridades correspondientes quienes determinen las causas oficiales del accidente. Durante la volcadura, Óscar Adolfo salió expulsado del vehículo debido a que no portaba cinturón de seguridad, quedando gravemente lesionado a un costado de la carretera. Paramédicos de la Cruz Roja acudieron al lugar para brindar atención prehospitalaria a los ocupantes. El conductor presentó probable traumatismo craneoencefálico, además de fracturas de cadera y fémur, por lo que fue trasladado en código rojo al Centro de Salud en Parras de la Fuente. Hasta el cierre de esta edición, su estado de salud era reportado como crítico. Por su parte, Sandra Niño Acosta sufrió lesiones leves y fue trasladada en código verde para su valoración médica. Autoridades destacaron que la mujer sí portaba correctamente el cinturón de seguridad al momento del accidente, factor que contribuyó a reducir la gravedad de sus lesiones. El percance vuelve a poner de manifiesto la importancia del uso de cinturón de seguridad, considerado uno de los dispositivos de protección más eficaces para poder disminuir el riesgo de lesiones graves o mortales en hechos de tránsito. Con imágenes e información para RCG Media, le informó Benjamín Fuentes Gómez.
2: 5 de la mañana con 45 minutos, la temperatura ya está en los 22 grados centígrados al norte de la ciudad, y otro choque protagonizado por un vehículo de dos ruedas, una motocicleta. Esto ocurrió la pasada mañana del miércoles, del día de ayer, en el Boulevard Vito Alessio Robles, directamente hacia el sur. Resulta que aparentemente una conductora no guarda la distancia prudente y ocasiona un choque en donde el motociclista resulta gravemente lesionado.
4: El motociclista resultó lesionado la mañana de este miércoles tras verse involucrado en un accidente por alcance sobre el Boulevard Vito Alessio Robles, a la altura de la colonia Brisas Poniente, en dirección al sur de la ciudad. De acuerdo con los primeros reportes, la conductora de un automóvil Chevrolet Aveo presuntamente no guardó la distancia de seguridad necesaria y terminó impactando al motociclista cuando este disminuía la velocidad para pasar por unos reductores. Debido al impacto, el tripulante de la moto cayó al pavimento y sufrió diversas lesiones, por lo que fue atendido en el lugar por paramédicos de la Cruz Roja. Posteriormente, fue trasladado a un hospital para una valoración médica más completa. Elementos de la Guardia Nacional acudieron al sitio para tomar conocimiento del percance, coordinar las maniobras y deslindar responsabilidades. La circulación se vio afectada parcialmente durante varios minutos mientras se realizaban las labores de auxilio y el retiro de las unidades involucradas, informó Axel Ortiz para RCG Media.
0: Pues ahí tiene un poco de información policíaca, nos quedó pendiente una que otra, pero ahorita con mucho gusto se las Informamos, se las damos.
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2: Vámonos a una pausa, 5:49, 22 grados, ya venimos.
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12: Con el accidente que hubo ayer por la mañana, allá en el Boulevard Venustiano Carranza. Y es que mire usted, una mujer iba conduciendo su vehículo y aparentemente perdió el control de su unidad por la alta velocidad con la que iba, cruzando el camellón central, yéndose hasta el otro carril, impactando a otro vehículo y haciendo prácticamente pues una carambola. De acuerdo con los primeros reportes, una voz incorporada a la vialidad, la mujer perdió el control de esta unidad, Chirey Tigo, y causó este accidente impactando a una Dodge Journey que se encontraba detenida esperando la luz roja del semáforo en el mismo sentido de circulación, pero posteriormente también impactando a otro vehículo que se encontraba también estacionado. A pesar del aparatoso del percance, no se reportaron personas lesionadas, registrándose únicamente daños materiales de consideración en las unidades involucradas. Elementos de tránsito municipal acudieron al lugar para tomar conocimiento de los hechos y coordinar las maniobras necesarias para agilizar la circulación de la zona.
13: Tengo 53 de la mañana, 22 grados la temperatura, mire nomás, pues ahí dejaron al caballito, pues andaba desorientado justo ahí en la prolongación de Nazario Ortiz Garza. El caballo resulta que pues nadie sabe, nadie supo cómo llegó por ahí. La cuestión aquí es que algunos automovilistas pues sí comentaron que estuvieron cerca pues de tener accidente y de estrellarse con el caballo. Tuvieron que frenar de manera repentina para evitar atropellarlo y pues él estaba ahí deambulando los carriles de circulación. La situación fue controlada minutos más tarde cuando un hombre que viajaba en una camioneta Chevrolet detuvo su marcha, mire, este que vemos en pantalla, y logró asegurar al animal para evitar que continuara representando un riesgo para las automovilistas. El caballo permaneció resguardado en el lugar mientras esperaba la llegada de su propietario para que se pudiera hacer cargo, pero mírelo, prácticamente él estaba ahí en medio de los carriles, obviamente pues desorientado, no sabía dónde andaba y afortunadamente pues no ocasionó ningún accidente.

0: Son las 5 de la mañana con 56 minutos. Gracias por continuar con nosotros y, por supuesto, ya con información de última hora. Nos acompaña como cada mañana nuestra compañera Dalia Moreno con un reporte ciudadano. Recuerde que usted puede hacerlo en la línea telefónica. Dalia, ¿cómo estás? Buenos días, qué gusto saludarte. Cuéntanos qué está pasando por allá.
1: Hola Mariana, qué gusto poder saludarte a ti y a todo el auditorio de RCG Media. Les compartimos que nosotros nos encontramos al oriente de nuestra bella ciudad, justamente sobre el Boulevard Nazario Ortiz, en donde pues esta es la imagen que le muestra a mi compañero César Escobedo. El tráfico vehicular empieza a fluir desde temprana hora. Ya se dirigen pues decenas de ciudadanos rumbo a sus trabajos o a quizá quienes, por en este caso, el camión de transporte personal, quienes ya van a dejar a los trabajadores que acaban de culminar una jornada laboral. Compartir con todos ustedes, compañeros, que el día de hoy el clima está muy, pero muy agradable. Vamos a ver cómo va avanzando en el día, pero ahorita es una mañana muy, muy agradable. Hasta el momento, las recomendaciones de todos los días y que siempre se las vamos a hacer con mucho afecto es que maneje con muchísima precaución, que evite distracciones como el uso del celular al momento de manejar, además pues de utilizar siempre su cinturón de seguridad. Salir con tiempo, prepararse, nada nos cuesta salir 5 minutos antes de nuestra casa para poder llegar sanos y salvos a nuestro destino. Y a usted que nos está escuchando, bueno, pues lo invitamos a que nos comparta sus quejas, sus denuncias ciudadanas para nosotros darnos la cita al lugar donde usted lo solicite. La línea de mensajes de RCG Media pues está esperando sus situaciones para ir nosotros hasta donde usted lo solicite. Mariana, esta es la información que tenemos hasta el momento. Compartir que nosotros pues vamos a seguir recorriendo las calles de nuestro bello Saltillo con este amanecer impresionante para pues mantenerlo a ti y a todo el auditorio muy bien informados, Mariana.
0: Gracias, Dalia. Un bulevar bastante transitado y justamente con esta ampliación que realizaron hace no muchos meses, pues vemos más flujo de carros. Pero muchas gracias, estaremos al pendiente de cualquier reporte. Igual usted mándenos el mensajito de dónde le gustaría que se diera la vuelta por allá, Dalia. Y te vemos próximamente, Dalia. Un placer.
1: Un fuerte abrazo, Mariana.
0: Pues ahí está, ya es Dalia Moreno y por supuesto estará recorriendo todas las calles de Saltillo y la región sureste del estado de Coahuila. Nosotros vamos a una pausa publicitaria y está apareciendo el teléfono WhatsApp. Regresamos con más información.
2: Son las 5 con 57 minutos. 22 grados centígrados. 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
2: La noche quedó atrás. Un nuevo día se asoma en tu horizonte de ventura. En lo que fuera llanto, hay alegría. En lo que fue rencor, hoy hay ternura. Ya eres otro. Bajo el conjuro de la palabra amor, te has superado. Todo es más noble en ti. Todo es más puro. Porque todo de amor se te ha llenado. Amar y solo amar. Esa es la clave que mueve al universo, a la vida. Lo duro de la senda es más suave si tú puedes decir, ama y olvida. Amar a Dios, a ti, al mundo entero, a los que tú conoces, al extraño, al rico, al poderoso, al pordiosero, al que te da la paz o te hace daño. Tú ya eres otro, porque has podido arrancar la cadena que te ataba a tu eterno imposible y has sabido transponer el dolor que te agobiaba. Llena tu mente de las cosas buenas, de las cosas positivas que construyen, y deja en el ayer todas tus penas, las negaciones que todo lo destruyen. Tu hogar será de dicha, y en los tuyos hallarás el porqué de tu camino. Y todo para ti será de orgullo, y tus hijos tendrán otro destino. Y tú que eres soltera, buscarás no al hombre que halague tus sentidos, sino al alma que te comprenda más, porque el alma hace al hombre y no el vestido. La noche quedó atrás. Un nuevo día se anuncia en el dintel de tu ventana. Ya no dejes que escape tu alegría, ni que vuelva el ocaso a tu mañana. Ya no vivas de ayeres, de lamentos. Ya no suenes tu nota discordante. Piensa siempre en todos tus momentos, que la vida comienza a cada instante. 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
14: Son las 6:06. 22 grados centígrados. 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
15: Trabajando cada día por aquellos que continúan en este proceso.
16: Informó que son 645 casos atendidos, de los cuales 302 han sido dados de alta. Y en memoria de 219 que perdieron la batalla, se lucha día a día para atender a este sector. La señora Paola Rodríguez, titular de la oficina Inspira Coahuila, dijo que el trabajo es arduo entre empresariado y gobierno para lograr estas metas, pero reconoció a médicos y enfermeras que día a día hacen lo posible porque los pequeños recuperen su salud. Agregó que la atención a la salud infantil es una prioridad del gobierno del estado.
15: Este esfuerzo conjunto continuará avanzando. El siguiente gran paso de esta ruta que construimos entre todos será la nueva ala onco del Hospital Materno Infantil, uno de los proyectos más importantes para la atención oncológica pediátrica en nuestro estado. Un espacio diseñado especialmente para responder a las necesidades de las niñas y niños que reciben tratamiento.
16: Acto seguido se hizo entrega de reconocimientos a personas que luchan diariamente por la salud de los pequeños.

0: años. RCG Media con la imagen de Miguel Cerda, le informó Enrique Hurtado.
1: Ponga atención si usted toma una pastilla que se llama tramadol. El tramadol es un medicamento que se utiliza para tratar dolores muy fuertes, pero este medicamento está considerado en el grupo de los opioides, por lo que va a haber un momento en el que le van a pedir receta cuando vaya a la farmacia a comprarlo. Es que si alguna vez lo ha tomado usted, de repente se empieza a sentir como que anda alucinando, como que se siente en otro mundo, y es por eso que el jefe de la jurisdicción sanitaria número 8, Raimundo Samarripa, nos habla al respecto.
2: Por estar dentro del grupo de los opioides,
3: y esto puede causar dependencia en quienes lo consumen, a partir del 14 de julio, la venta del medicamento llamado tramadol va a requerir receta médica.
4: Y aplica a partir del día 14 de julio del 2026, que ya no va a ser un medicamento de libre venta. Anteriormente, se podía vender sin prescripción médica. Esto derivado a que el tramadol pertenece a un grupo de medicamentos conocido como opioide, y que a la larga puede causar algún tipo de dependencia.
3: El jefe de la jurisdicción sanitaria número 8, Raimundo Samarripa, señaló que el medicamento es utilizado para atender síntomas de dolor y, dependiendo de cada caso, puede ser reemplazado por paracetamol o ibuprofeno.
4: Es un medicamento que actúa a nivel del sistema nervioso central y se utiliza para dolores agudos, dolores más fuertes, más intensos, precisamente por eso que ahora va a requerir de la prescripción. Es un medicamento que se utiliza en dolores o en casos más agudos de dolor más fuertes.
3: Por último, el funcionario explicó que las farmacias, a partir de que entre en vigor la disposición oficial, deben llevar un estricto control del medicamento.
4: Es muy importante también para los negocios o farmacias que venden este tipo de productos, pues tengan en conocimiento que deben de estar con su licencia sanitaria vigente, con los libros de control que se requieren, y obviamente cambia toda la clasificación en cuanto al almacenamiento y en cuanto a la exposición de dicho medicamento.
3: Con imágenes de Mario Hernández para RCG Media informa Carlos Hernández.
5: Mañana con 10 minutos, pasando información bastante agradable en el clúster automotriz. Llega una nueva inversión de primera instancia de 42 millones de pesos. Esta es de una nueva empresa en donde hacen conductores semieléctricos y se va a llamar Hinlow Automotive México. Vamos a ver la información.
6: CHL, Hinlow México Automotive System, empresa de origen chino, anunció su llegada a uno de los parques industriales de la ciudad de Saltillo para el próximo año 2028. La compañía de manufactura de semiconductores eléctricos automotrices informó que invertirá en una primera instancia 42 millones de dólares que generarán 164 empleos de forma directa y bien remunerados. Los ejecutivos de la empresa dieron a conocer que inició con los trabajos de construcción y será en el año 2028 cuando las líneas de producción entren en activo. Javier Díaz González, alcalde de la capital de Coahuila, destacó la competitividad, la seguridad y la paz laboral que hacen que Saltillo sea un referente en la inversión extranjera.
7: El estado de Coahuila como su punto de encuentro, porque aquí se puede generar la inversión, pero sobre todo que sea un destino confiable para el crecimiento de sus inversiones, de sus empresas. Aquí seguimos entrándole a la prioridad de prioridades, a la seguridad, y eso nos ha facilitado que inversiones de otras partes del mundo volteen a ver a Coahuila como su punto de encuentro y su lugar de destino para generar estas inversiones y poder seguir generando empleo.
6: Luis Olivares, titular de la Secretaría de Economía del Gobierno del Estado, destacó la formalidad laboral que hacen atractivo a Coahuila para invertir.
8: Este anuncio es tan importante porque representa una apuesta por el futuro y porque confirma que Coahuila sigue formando parte de los planes de crecimiento de empresas que buscan expandir sus operaciones. Además, esta inversión se suma a una industria que ha sido parte fundamental en la historia económica de nuestro estado y que continúa evolucionando hacia procesos cada vez más especializados.
6: RCG Media con la imagen de Miguel Cerda, le informó Enrique Hurtado.
5: mañana, 22 grados la temperatura. Mire, vamos a ver esto que tiene que ver con la sexta zona militar, donde destacan la seguridad que hay aquí en el municipio de Saltillo, pero sobre todo la coordinación que se ha dado con el comisionado de seguridad, precisamente Miguel Ángel Garza Félix, y es que precisamente como parte de la coordinación con los tres órdenes de gobierno, el general de brigada de Estado Mayor Juan Carlos Quirós Muñoz, comandante de la sexta zona militar, impartió la conferencia Difusión de la Cultura de Seguridad Nacional a 200 elementos de la Comisaría de Seguridad y Protección Ciudadana de Saltillo. Durante su intervención, el general Quirós Muñoz destacó la seguridad que existe en la ciudad, resultado del trabajo coordinado entre las fuerzas municipales, estatales y federales. Saltillo es la capital más segura de México, según la ENSU. Esto se logra gracias a ustedes, les comentó, y es sumamente importante mantener esta condición que es única en todo el país. Se los puedo asegurar, así lo afirmó. Detalló que junto con el comisionado de seguridad, Miguel Ángel Garza, revisó los resultados de la Encuesta Nacional de Seguridad Pública Urbana del INEGI, y de acuerdo con los datos más recientes, Saltillo es la capital más segura del país y cuenta con la segunda policía municipal más efectiva y la segunda más confiable de México. La conferencia se llevó a cabo en la sala Emilio J. Talamás y contó con la presencia del primer regidor del ayuntamiento, Mario Mata Quintero, y del delegado de la Fiscalía General del Estado de la Región Sureste, Julio Loera Ruiz.
1: Vamos hasta Ramos Arizpe porque hay información. El alcalde Tomás Gutiérrez entregó cerca de 220 despensas al mismo número de familias. Esto como parte del programa alimentario, un programa en el que también está contribuyendo el gobierno del estado. Adelante con la información.
3: En coordinación con el DIF Coahuila, el gobierno de Ramos Arizpe hizo entrega de 220 despensas como parte de las acciones del programa de atención alimentaria a personas en situación de vulnerabilidad, con el objetivo de mejorar el estado nutricional y la calidad de vida de los adultos mayores.
9: Les debemos donde estamos ahorita, y sobre todo, les debemos que hayan trabajado muy duro, que hayan formado muchas familias, para que hoy tengamos la ciudad de Ramos Arizpe como está y sea una de las mejores ciudades.
3: El alcalde Tomás Gutiérrez señaló que con el respaldo del gobernador Manolo Jiménez y de la presidenta honoraria de DIF Coahuila, Liliana Salinas, cada vez son más las personas beneficiadas con este programa, al que se suman las despensas que cada mes reciben las familias del campo.
9: Mensualmente se entregan 3,000 despensas en el campo. También se unen a los comedores que todos los días están dando cientos de comidas a los adultos mayores. Y también tenemos las clínicas de la salud. Estamos trabajando para ustedes. Estamos trabajando para que ustedes tengan mejor calidad de vida.
3: En el evento de entrega se contó con la presencia de la presidenta honoraria del DIF Ramos Arizpe, Teresita Escalante, así como del coordinador regional del DIF Coahuila, José Manuel Rodríguez, quien destacó la coordinación entre el estado y el municipio para llevar a cabo este programa que atiende a la población más vulnerable.
10: Son gracias a los esfuerzos que hace nuestro gobernador Manolo Jiménez y nuestro alcalde, el ingeniero Tomás Gutiérrez, porque un trabajo coordinado y ordenado da grandes resultados. Y decirles que en el DIF Coahuila tienen las puertas abiertas con este y muchos programas más.
3: Con imágenes de Mario Hernández para RCG Media informa Carlos Hernández.
5: 16 minutos, 22 grados al norte de la ciudad. Muy buenas noticias para todos los padres de familia que todavía no encontraban en qué poner a hacer al chamaco cuando se fuera de vacaciones. Pues la Secretaría de Cultura del Estado, encabezada por Esther Quintana, mencionó que van a tener distintas actividades en este periodo vacacional de verano. Van a ofrecer diversas actividades para niñas y niños, como danza, pintura, teatro y otras expresiones artísticas. Estas se impartirán una vez que el ciclo escolar termine, con el fin que durante este periodo de descanso ellos aprendan, convivan y descubran su talento. Esto lo sostuvo la titular de la dependencia. Pidió a los padres de familia mantenerse al pendiente de las redes sociales, en donde se informará de los cursos que tendrán lugar en museos, casas de cultura y centros culturales.
11: Estamos abiertos, tenemos lectura, tenemos danza, tenemos poesía, tenemos pintura. Entonces les digo a los papás, nada más que estén al pendiente, ¿verdad? Porque en nuestras redes, ahí se ve la programación que tenemos y lo que ofrecemos. Entonces invito respetuosamente al público en general, sobre todo los papás de los niños y de los adolescentes, que acudan a ella, que se informen. Y ahí estamos. Tan pronto salgan los chicos de la escuela, ¿verdad? Nosotros empezamos, por lo menos con una semana de anticipación.
12: ¿Y estará vigente hasta cuándo?
11: pues todas las vacaciones. ¿Se va a presentar en la escuela? Son cursos especiales para vacaciones, para mantener a los niños ocupados, que no se aburran, ¿verdad? Porque es una infancia muy bonita la que se tiene, entonces hay que darles muchos estímulos que contribuyen a su crecimiento como seres humanos, como personas. En lugar de que estén pegados al aparatito este, que parece que nacieron ya con él impregnado, que se den cuenta que el desarrollo humano es fundamental, conocer los diversos ámbitos, ¿no? Y además pueden hasta descubrir que tienen un talento en lo particular.
12: Bueno, al menos se van a poner a trabajar con esto, porque como que ya la Secretaría de Cultura nos anda dejando mucho que desear, mucho que deber.
5: Y además, amigo, esos cursos y talleres los hacen cada año, ¿verdad? Nada más como que los vuelven a sacar. O sea, digo, novedad no es, porque cada año hay veranos en la Secretaría de Cultura. Entonces,
12: Marianita, ¿cómo nos ganamos el Minisplit y todo ese asunto que está ahí abajo, Marianita? Cuéntame.
5: Ay, pues bien fácil, Rosalía Dani. 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
12: Efectivamente.
13: Son las 6:19. 22 grados centígrados. 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
5: Son las 6 con 22 minutos. 22 grados centígrados.
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0: 6:23 de la mañana, usted ya lo ve en pantalla, es Toño Moreno, está completamente en vivo y en directo desde Guadalajara, Jalisco, que ayer estuvieron de fiesta con un concierto gratuito de Maná. Ya nos va a tener todos los pormenores, mi buen amigo Toño. ¿Cómo amanece allá en la Perla Tapatía, mi estimado Toño? Adelante, te escuchamos con muchísimo gusto.
1: Gracias, igualmente, Roosevelt, un abrazo para todos en la primera hora, RCG Media desde la bella ciudad de Guadalajara, Jalisco, un amanecer muy agradable. El día de hoy estamos aquí a mi espalda, la Minerva, lugar emblemático para las reuniones, las fiestas y obviamente para hoy, si México gana contra Corea, que muy seguramente así será. Me encuentro en el cruce de Avenida Vallarta, en el centro de la ciudad de Guadalajara, y bueno, pues anoche este lugar lució abarrotado, Roosevelt, amigos, y es que se juntaron 170 mil personas para presenciar el concierto de la banda Maná. Desde muy temprano miles de personas empezaron a llegar, prácticamente algunos hasta durmieron aquí para poder durante la noche y la madrugada de hoy disfrutar de 2 horas del tremendo concierto. Por ahí les compartimos las imágenes del dron, esto estaba a reventar, no cabía ni un alma. Por eso mismo el Ayuntamiento de Guadalajara y obviamente el estado de Jalisco montaron pantallas, se desplegó un operativo importante de seguridad, saldo blanco y el récord, 170 mil personas. El siguiente concierto será el 25 de junio y se espera que para entonces que se presenta Alejandro Fernández, pues se supere la cantidad de asistentes, pero bueno, se ve complicado porque estamos hablando de 170 mil personas que llegaron de todos los rincones de Guadalajara, del estado de Jalisco y también del interior de la misma República Mexicana para ver este gran concierto de Maná. Durante el concierto mantuvieron comunicación constante con los asistentes, compartieron anécdotas y alentaron a los presentes a cantar junto con la banda. Y bueno, antes del inicio, Lorena Martínez, directora de la Agencia Estatal de Entretenimiento, destacó la complejidad de la logística que implica un evento de este tipo. Hubo pues una importante participación de autoridades y de cuerpos de seguridad. Si nos permite, Roosevelt, amigos, vamos a escuchar precisamente al director de Protección Civil de Jalisco que nos da el saldo de lo que dejó esta enorme fiesta previa al partido México contra Corea.
2: ¿Qué tal? Buenas noches, su servidor y amigo, el comandante Ignacio Aguilar Jiménez, director operativo de Protección Civil Bomberos Jalisco. El día de hoy me encuentro muy contento de que tuvimos la afluencia de más de 170 mil personas en este magno evento donde estuvimos trabajando de manera coordinada los 3 órdenes de gobierno. Muchas gracias a todos y a todas por atender las recomendaciones para tener este gran resultado.
3: Gobierno de Jalisco.
1: Pues Roosevelt, ahí tienes 170 mil almas. ¿Cómo te parece la cantidad de gente que reunió Maná?
0: Fíjate que no me sorprende, mi estimado Toño, porque pues es una de las bandas más emblemáticas que tenemos en el país, de esas que llenan estadios en Europa y demás. Y evidentemente, pues gratis, mi Toño, pues ya pasó, ¿no? La cosa hubiera estado distinta. Calcúlale que cada boleto, si tú vas a ver a Maná en un concierto ya privado, pues te debe andar alrededor de los 3 mil pesos. Y acá gratis, pues evidentemente la cosa se iba a poner sumamente interesante. Pero sí creo que pudiéramos superar, mi Toño, esa cantidad de personas si la selección gana hoy contra Corea, mi Toño, porque prácticamente estaríamos amarrando pues el pase a la siguiente fase.
1: Claro, Roosevelt, que Dios te escuche, porque vaya que lo necesita la selección. Y bueno, los coreanos pues andan con todo también, mucha gente de Corea ya aquí en la ciudad, ya más adelante estaremos en el estadio Akron, en el estadio de las Chivas, y pues si hoy gana la selección, justamente aquí será la fiesta, ya entrada la tarde noche aquí en Guadalajara, y por supuesto lo estaremos reportando a lo largo del día. Y bueno, ahorita nos vamos a ir al hotel de concentración de la selección mexicana, a ver si ya se levantaron los muchachos y a ver cómo está el ánimo por allá también de mexicanos que se han concentrado. Y fíjate que ha llegado sobre todo mucha gente de los Estados Unidos, más que de cualquier otra parte de México. La gente de Estados Unidos, mexicanos que radican allá, han comprado la mayoría de las entradas para la presentación de la selección hoy acá a las 7 de la noche en el estadio de las Chivas.
0: Mi Toño, tu pronóstico, mi Toño, y no me vas a salir que soleado como la señora de las tortas.
1: Pues el pronóstico es que está muy bonita la mañana, mira nada más, mi querido Russell. Allá está la Minerva, el cielo está precioso, yo creo que el escenario está más que puesto. Yo pienso que hoy México debe ganar por más de 2 goles a la selección de Corea. Si me apuras un poco, Russell, yo creo que hasta 3 goles, pero bueno, eso es el pronóstico para el día de hoy con esta postal increíble desde la ciudad de Guadalajara, donde está RCG Media desplegado en esta mañana.
0: Pues es el sentir prácticamente generalizado de todo un país positivo que gane la selección mexicana. Así que, mi Toño, más adelante, en cuanto tú nos indiques, regresamos contigo. Nos da muchísimo gusto verte por allá y en un momento más volvemos a platicar.
3: 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Son las 6 con 29 minutos. 22 grados centígrados.
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6: Mi querida gente, esto es el séptimo día. 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Esto es una alerta espiritual. Pero antes de comenzar, quiero hacerle una pregunta. ¿Cuántas veces se ha preguntado por qué a usted? ¿Por qué los problemas llegan uno tras otro? ¿Por qué cuando parece que todo va, pues de alguna manera, a mejorar, algo vuelve a salir mal? ¿Por qué una situación tras otra y tras otra? ¿Por qué hay personas que trabajan duro, luchan todos los días y aún así sienten que algo las detiene? 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
6: Sí, bueno.
7: Bueno.
6: Sí, con quien tengo el gusto, regáleme su nombre y fecha de nacimiento, mi señor.
7: Enrique Segovia Martínez.
6: Mi señor Enrique, regáleme fecha de nacimiento, Segovia Martínez. Fecha de nacimiento.
7: 29 de mayo del 81.
6: 29 de mayo del 81. Permítame tantito. Cuando yo le diga, va a respirar hondo y profundo, por favor. Hondo y profundo, y se aguante el aire. Hasta que yo le diga, va a soltar el aire. ¿Estamos de acuerdo?
7: Sí, maestro.
6: Ok, mi señor Enrique. Comenzamos. Respire hondo y profundo. Y aguántese el aire. Eso. Unos segundos. Dos. Un momentito. Sáqueme el aire. Muy bien hecho. Vamos a hacerlo una vez más, por favor, mi señor Enrique. Respíreme hondo y profundo. Bien hecho, bien hecho. Permítame. Ya, sáquelo. A ver, mi señor Enrique, usted me está llamando por problemas sentimentales, problemas en el amor, problemas con su pareja, y mucha, pues, hoy en día lo veo con depresión y lo siento ansioso, lo siento preocupado, desesperado más bien. ¿Es correcto eso?
7: Sí, es que, pues sí, un poco con mi chava que ya no está conmigo y pues, quisiera ayuda para recuperar su amor.
6: Bueno, si algo decimos aquí en el séptimo día es totalmente la verdad, mi señor Enrique, y tengo que decirlo porque pues es mi deber. A ver, usted sí se siente así, pero aquí claramente veo que usted mandó a hacer un trabajo de brujería, un amarre. Usted ya le había mandado a hacer un amarre para tenerla sometida, porque usted, pues,
8: Discúlpeme lo que le voy a decir, pero usted es una persona narcisista. Usted es una persona que ha querido moldear a su pareja y al ella no dejarse, pues le mandó a hacer un amarre. Y ese amarre surtió efecto, pero ella ya se curó, ella se mandó le ayudaron para que le deshicieran ese amarre y logró abandonarlo a usted. Dígame si estoy mintiendo, ¿es la verdad sí o no? Porque aquí lo está escuchando mi gente.
7: Fue hace 2 años, sí, me hizo un amarre, sí.
8: Obvio.
7: Sí.
8: Pero el tiempo que haya sido, mi señor, usted tiene que ser honesto, me dice, ayúdeme a recuperarla. No, el problema es que aquí, o sea, entiéndame que usted cometió el primer error al mandar a hacer un amarre. Al mandar a hacer eso, ya la metió en un problema, le hizo un daño a ella. Y ella, desgraciadamente, mentalmente no está bien. Ella busca ayuda, la sanan, la curan y es como logra zafarse de usted. Yo le voy a recomendar una cosa, mi señor. El narcisismo es un trastorno que tiene desde niño, por su infancia, porque posiblemente por el desamor, por el abandono de su madre o su padre, a usted se le desarrolló ese trastorno y es por eso que quiere, usa a las personas, no sabe cómo amar, no sabe cómo querer y en un acto de enojo por no hacer lo que usted quiere, pues mire lo que usted se atrevió a hacer. Entonces aquí no le puedo ayudar, porque aquí no le puedo regresar a una persona que no quiere estar con usted. Tiene que buscar ayuda a usted para que pueda hacer sanar esa herida. Quiero ser honesto con usted y gracias por confiar en nosotros, pero ni modo que yo le mienta y le diga, sí, vaya con nosotros, yo le voy a regresar nuevamente. No, no le puedo regresar algo que usted propició. Entonces, no sé si me hago entender, mi señor Enrique.
7: Sí.
8: Es más, mire, yo lo noto muy desesperado, lo noto ya muy, está con una depresión fuerte. No me cuelgue, voy a terminar el programa, no me cuelgue, yo ahorita voy a hablar con usted, yo le voy a brindar la ayuda porque también lo voy a recomendar con un especialista. Esa herida la tiene que curar, créame que si usted cura esa herida que acabo de encontrarle, que es un trastorno, se llama el trastorno DSM-5, es un trastorno que se llama narcisista. Si usted llega a curarse, sanar de esa herida, le garantizo que usted va a encontrar la persona indicada y va a poder hacer una vida, una familia para siempre. Entonces no me cuelgue, ¿ok? Sí, aquí no me cuelguen la llamada. Listo.
6: Llegamos al final de esta emisión del séptimo día, mi querida gente, gracias por acompañarnos, muchas gracias por escucharnos y por permitirnos entrar una vez más hasta su hogar, su trabajo, su familia, donde quiera que se encuentre. Y gracias especialmente a todas las personas que hicieron cita, que confiaron en nosotros y que tienen fe en Dios, porque la magia negra, la brujería no descansa. Pero sobre todo esa confianza que han tenido en la voz que sana y en los terapeutas espirituales del séptimo día para buscar, pues de alguna manera, orientación en momentos difíciles de su vida. Hoy, algo despertó su atención. Si alguna historia, créame una cosa, se pareció algo a lo que usted está padeciendo y tiene preguntas, llámenos en este momento, no se quede sin esa pregunta, porque nosotros responderemos. No deje pasar esa oportunidad. Las respuestas rara vez llegan a quienes pues de alguna manera se quedan inmóviles. Todavía puede comunicarse con nosotros, llámenos en este momento y encontraremos con mi equipo del séptimo día el origen de su problema. Que Dios me los bendiga y derrame la luz universal a cada uno de ustedes y a todos, pero a todos sus hogares.
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1: Las 6:45, 22 grados.
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7: Ya regresamos con Adrián González en la SJ. 103.3 FM y 930 de AM. ¡Qué linda está la mañana!
8: Amigos nuestros, qué linda está la mañana. Ya regresamos aquí a la SJ.

Muy, pero muy buenos días. Qué linda está la mañana. Y también acá en el 103.3 FM, en el WhatsApp 844-107-5319. Ahí le subimos al radio.

mis amigos del auditorio en arroba SJRCG. Acá estamos en SJ en vivo en RCG Radio. Vénganse, mis amigos, porque para la raza del TikTok, para la raza del TikTok, les tengo una promoción, mis amigos. Charles Texas Chicken, ¿verdad? Los invita a una comidota bien bonita, bien sabrosa, mis amigos. Y esta promoción es para la raza del TikTok. ¿Cuál es la mecánica para que participen acá en el TikTok? Me van a primero a dar muchos, pero muchos me gusta. Y luego le van a poner yo quiero comida de Charles Texas Chicken. Y me van a dar su nombre completito, ¿ok? Jera, buenos días. ¿Cómo están la gente que se empieza a unir aquí en TikTok? Y bueno, ahorita a las 6:50 de la mañana para la raza del TikTok, ahí les voy a decirme ganadores, ¿sí? Y ahí los voy a mencionar al aire, por supuesto, aquí en la radio. Entonces, vénganse de una buena vez.

¿Qué es lo que trae esta comida? Pero vénganse, vénganse acá a TikTok. Se van a anotar acá en TikTok, mis amigos. ¿Cómo le van a hacer acá en TikTok? Bueno, nos van a ubicar en su aplicación del celular en TikTok, RCK Radio. Y luego nos van a seguir ahí en la SJ, ¿ok? Fíjense nada más lo que consta esta comidota para que se la ganen acá en TikTok. Vénganse para TikTok, mis amigos. Es un paquete de 8 piezas de pollo. Ay, híjole, que están muy ricas, por cierto, con mis amigos de Charles, ¿verdad? Y un complemento familiar, más 4 biscuits, mis amigos. Así que, bueno, eso está, la verdad, bien sabroso, bien sabroso. Vénganse a la raza, vénganse acá en TikTok y me van a decir, me van a dar muchos, muchos likes para empezar, ¿verdad? Por ejemplo, ya están acá, la raza dice saludos a Naidir, que ya llegó a su secundaria. Oye, ¿qué era así? Pues ya, es que es la hora, ¿verdad? De los chavos ya en 8 minutos arrancan secundaria, mis amigos. Bueno, pues ya lo saben, damas y caballeros. Vamos a participar. Ándale, yo quiero George Chicken. Buen día. Bueno, la loca, me vas a decir tu nombre completito y un número telefónico, ¿sí? Ok, y ahorita, antes de las 8, yo voy a decir ganadores. Porque me despido a las 6:50 aquí de el TikTok. Bueno, ¿y quién va a la escuela, mis amigos? Oigan, por cierto, hoy juega México. Vamos a mandarle la buena vibra. Ok, la lonca, Blanca Reyes. Perfecto, así va a ser, ¿verdad? Yo quiero, Short, me dicen, a ver. Bueno, me van a dar muchos likes para empezar. Muchos me gusta. Y luego le van a poner ahí, yo quiero comida, Shorts. Ya casi que, ¿verdad? Y luego me dan su teléfono. Mire, por ejemplo, Morenita, llegaron la onda. Yo quiero comida de Shorts, Texas, y luego dice Galdis, Verónica, Briones, Flores, ¿verdad? ¿Eres Gladys o eres Galdis, verdad? Dice, hoy cae la selección. No, ¿qué pasó, vos? Hoy juega la selección y a las... Me están diciendo que aquí en el Bibloparque Norte, en el Food Fest, mis amigos, a las 7 de la tarde van a pasar el México contra Corea. Hoy México contra Corea a las 7 de la tarde. Y enseguidita, la nueva generación, la música de la nueva generación.

contra Qatar. El pronóstico para el partido de hoy, híjole. Ojalá que gane México 2-1, 2-1, favor México. Sí, saludos mi estimado Arián, bonito día, bendiciones. Cris Pintor, ¿cómo te va? ¿Dónde andará el abismo? ¡Ey! Anótense. Buenos días, Arián González, pronóstico para el partido de hoy, 2-1, yo digo, Jesús Torres. ¿Qué andas haciendo, Chuy Torres? Dice, y bueno, entonces yo quiero, ándele, yo quiero comida, sí, yo quiero comida en George, Texas. Chicken, Gerardo Viera, y me da su teléfono. Bueno, hoy está bien rico. Vénganse acá al TikTok La Raza, síganos. Síganos.

0: me gusta. ¿Dónde andará Marianito Mix? ¿Qué andará haciendo mi productor esta mañana?
1: ¿Dónde andará el Chino Panamá?
0: ¡Chino! ¡Vente acá a TikTok, Chino! ¡Por favor! Síguenos, mi Chino Panamá, Chino Panamá. ¿Qué andará haciendo? Desde La Paz, Bolivia, gana México. Gracias. Vamos a darle mucho me gusta, mis amigos, la buena vibra. Y síganse anotando para la comida acá en TikTok, mis amigos. Buenos días, sobre la lateral del periférico, saliendo del puente de J. Mary. Hay un camión de la ruta número 211, como que se le salió una llanta, algo así. Está sobre la banqueta. Ahí están las personas, los pasajeros, en un costado del camión. No hay actualidad. Vamos a reportarle de inmediato, mis amigos, aquí a... a Seguridad Pública Municipal, ¿sí? Síganse anotando acá en el TikTok. En TikTok queremos que todo el mundo se anote. Oigan, ¿qué les iba a decir? ¿Qué les

llega este reporte. Oiga, vénganse a TikTok. Ahí en RCG Radio. Le ponen la SJ a seguir, ¿verdad? Buenos y maravillosos días, les dice Emma, buenos días. Saludos, Arián, yo quiero comida, ¿verdad? Beatriz Briones, dame tu teléfono, Beatriz, porque tenemos que tenerlo aquí anotado por si sales ganadora. Saludos a Gris, que lleva para su trabajo con la canción de 6-7. Órale, pues, desde La Paz, Bolivia, nos dicen buenos días. Bueno, anotarse todo mundo, mis amigos. Esta mañana yo cumplí 10 años de casada. Mire, Beatriz, 10 años de casada, muy bien. O sea que si usted se casó en el 2016, ¿verdad? Muy bien, seis. Pues mucha felicidad. ¿Cómo se llama su esposo? ¿Cómo se llama su esposo, Beatriz? Y si quiere, ¿cómo se llama? Si quiere comidita del Charles. Bueno, pues díganos. Buenos días, dice. Saludos a la familia Hernández Ramírez de la zona centro del Gana, México. Muy bien, ahí está el pronóstico, mis amigos. Bueno, denos su pronóstico también para el juego de hoy. Y díganos, yo quiero. Comida de Charles Texas Chicken, y nos dan su pronóstico de una buena vez, ¿verdad? José Rodrigo Cárdenas. Ya les voy a mandar sus mañanitas. Mari Romero, que nos está siguiendo. ¿Qué pasó, mi Mari? Buenos días. Qué linda toda la mañana. Qué linda está la mañana, perdón. Y toda la mañana, ¿verdad? Dice, buenos y bendiciones días. ¿Qué tal, Diana? Dice, buenos días. Le puedes poner mañanitas a Ángela Jimena Reséndiz Padilla, de la colonia San Pedro de los Pinos. ¿Dónde está esta colonia de San Pedro de los Pinos? A ver, díganme, mis amigos. Qué linda está la mañana. Bueno, ¿quién más quiere comida? ¿Verdad?

0: serenata para Ramón Rodríguez López. También para la serenata, acá lo estoy anotando, tanto en TikTok como en el WhatsApp. Y denme muchos me gusta, mis amigos. Antes de anotarse, me van a dar me gusta, Saludos, Diana Bustos Martínez. ¿Cómo estás, Diana Bustos Martínez? Deme su número telefónico también. Tienen que decirme, yo quiero comida de Shores, Texas Chicken, para saber si están participando para ello, ¿ok? Buenos días, mis amigos. Las 6:58, bueno, todo el mundo anotarse. Yo quiero comida de Shores. Bueno, vénganse al TikTok. Síganos acá en RCK Radio, en la SJ, ¿verdad? Buenos días, antes de ir con las mañanitas. Mis amigos, y ahorita a las 6:50 voy a hacer la rifa, ¿ok? Buenos días, vénganse todo el mundo por acá.
1: Buen día, mi Adrián, reportándonos desde General Cepeda, escuchando, ¡ah, qué linda está la mañana! Gracias. Escuchando al rey del TikTok.
0: Eso.
1: Ponme, por favor, la canción de Mi Vaca Loca.
0: ¡Órale, ya estás, bueno! Bueno, señoras y señores, ya andamos controlando toda la acción, ¿verdad? Soy Jesús Vázquez Castillo en la Saltillo 2000. Eso es todo, mi amigo Jesús Vázquez, ya anda con todo. Buenos días. A ver, déjame ver qué me dice Seguridad Prensa. Buenos días. Ya se aproxima la unidad de tránsito a brindar apoyo vial en el lugar donde estamos reportando precisamente este accidente, ¿verdad? Buenos días, mis amigos. Bueno, esta no accidente, sino ahí se quedó. Oye, nos van escuchando. Vénganse a TikTok, mis amigos. Vénganse a TikTok. Qué linda está la mañana. Ay, jole. Buenos días. Buenos días. Qué linda está la mañana. Oye, saludos. Bueno, síganse anotando, mis amigos, porque ya voy con las mañanitas. Dice, yo quiero un vale para la comida. Soy Araceli de la Cruz, Araceli de la Cruz Alvarado. Dame tu número telefónico. Y también ahí, Pancho Burritos, dame tu número telefónico. Y Diana también nos dice, yo quiero comidita de Charles. Tiene que decir de Charles Chicken, ¿verdad? Diana Bustos Martínez, ¿verdad? Muy bien, denos ahí su... Y ahorita hago la rifa. Gracias por leerme, dice, esta colonia está en medio de Morelos y Fundadores. Ándale, la colonia San Pedro de los Pinos está en medio de la colonia Morelos y Fundadores. Muy bien, gracias por leerme. Bueno, aquí estamos, ¿verdad? ¿Verdad? Miguel, vente para acá, Miguel, buenos días. Qué linda está la mañana.
2: Hoy gana México, Adrián.
0: Eso, hoy gana tu pronóstico.
2: 3-1
0: Y
2: ponte la del tío gato.
0: El tío gatito.
2: ¿Qué andará el tío gato?
0: ¿Qué andará haciendo el tío gatito?
3: ¿Y por qué te viene, Adrián? Si no te convertiré en chocolate.
2: Saludos a Mateo, Matías, Ale y la

La comidita, ¿eh? Sí. Mi querido Georgina Salinas, síganos aquí en TikTok. Sí. Y Margarita Sánchez, también síganos aquí en TikTok. Vale, para comida de Shores, Texas Chicken, ok. Juan Alberto, ¿cómo? Tu número completito.

¿verdad? Muy bien. Buenos días, buenos días. A ver, qué lindo está la mañana. Ay, así, ¿verdad? Bueno, damas y caballeros, voy con las mañanitas. 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

0: largo, y aquí me mandaban, aquí me escribían mis amigos. A ver, espérenme tantito, me estaban escribiendo aquí. Qué linda está la mañana, 11 grados ahí en Arteaga, nos dice el, un lobo nos cuida. ¡Au! Don Agustín Lobo, ¿verdad? Buenos días, gracias don Agustín por informarnos la temperatura allá en Arteaga. Y quieren, y vamos a, es que aquí tengo un saludo también para cumplen años de casados, ¿verdad? Le mandamos el saludo en esta mañana. La cartera Saltillo, Zacatecas. ¿Qué pasó? Soy Jesús Vázquez Castillo y los Vales, ¿verdad? Y déjeme ver quién cumple años aquí de
1: para poder demostrar.
0: Y a Emily, que ya está preparando para la escuela, ahorita ya les mandamos el saludo. Bueno, a la familia, a las personas que cumplen años, recuérdenme aquí su saludo. Muy buenos días, mis amigos. Dice Víctor de México, 1-6 Corea. No, ¿qué pasó, hombre? ¡Qué ánimo! ¿Verdad? Hoy es día de darle buena vibra a la selección. Bueno, señoras y señores, hay tráfico intenso, nos dicen, en la salida a Zacatecas. Vamos a pasar su reporte. Mucha precaución, la carretera de Zacatecas está en un caos del tráfico muy lento. Bueno, pues ahí mi querido Jera, ¿verdad? Está informando. Señoras y señores, bueno, vámonos con las mañanitas. Vámonos con las mañanitas. A esta hora, cortesía de Pastelería La Salle, la escuchamos. Las escuchamos todos.
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2: Bueno, las 7 con 6 minutos, 24 grados.
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5: Oigan, okay, las 7 de la mañana con 9 minutos. Bueno, lo sigo aquí anotando en TikTok, ¿sí? Por la vía de TikTok. A ver, déjenme, ok. Déjenme decirle, mis amigos, denos muchos me gusta acá en TikTok y anótense para el vale de la comidita ahí en Charles, Texas Chicken. Y ¿qué más? 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Y bueno, pues nos vemos porque papá lo vamos a consentir en grande, mis amigos. Las 7:10, 24 grados.
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0: Bueno, ya todo mundo echándole la buena vibra a la selección. ¿Y quién más va a la escuela? Todo mundo despierto en esta mañana. Coqui Rodríguez, vénganse acá, mis amigos de la radio. Vénganse acá a conectarse al TikTok, a RCG Radio van a buscar, y luego la SJ, y nos van a arroba SJ y nos van a seguir, señoras y señores, damas y caballeros. Y también se pueden anotar en TikTok y en el WhatsApp para la serenata con papá, de cortesía de el Mariachi San Juan. Sí, señor, buenos días. Dice, anota, a ver, vénganse para acá para el TikTok. Vamos, México 2-1 contra Corea, dice la raza. Muy bien. Oye, Adriano, hoy cumpleaños el gato de Juanita y quiere que le mande mañanitas. Se llama Rambito, ¿cómo estás? Johan Quiroz, ¿le puedes mandar un saludo a mi mami de parte de Johan? Claro que sí. Trini, dele muchos me gusta, muchos me gustas. La canción de Six Seven para Iker, que llevamos para su escuela. ¿A qué escuela va, Gerán? Y Ale, Trini, dele muchos me gusta, Para anotarse, Coqui Rodríguez, también dele muchos me gusta. Javier, Galván, Guillermo, se están anotando. Muy buenos días, qué linda está la mañana. Taxipayo, ¿dónde andas, Taxipayo? Buenos días. Ánimo, le decimos aquí a... Sí. Un saludo, dice, para Vázquez Castillo. Está escuchando allá en Carlton, Texas, controlando toda la acción. Está escuchando allá en Carlton, Texas, de parte de su hermano acá en Saltillo, Coahuila. ¿Cómo se llama su hermano, verdad? Ánimo, le decimos aquí a la raza. Bueno, se están anotando para el vale de la comidita de Charles Tejan. Comidota, ¿verdad? Porque trae ahí un paquete de 8 piezas de pollo y luego trae un complemento familiar, 4 biscuits. Bueno, no, está de agasajo. La canción de Six Seven para Iker, que ya vamos a la escuela. Muy bien, denle mucho me gusta, ¿verdad, Trini? Muchos me gusta, Trini. Javier Galván, te estamos anotando, dice. Buenos días. Trinidad Torres Jiménez, ¿verdad? También. Dice, ¿me das un favor de poner la canción de Six Seven para María Isabel Reséndiz Padilla? Oye, ¿quién es Six Seven? Bueno, voy a regresar con esta canción de Six Seven, pero voy a hacer una pausa. Esta mañana. Muy buenos días. Qué linda está la mañana. Ya regreso con ella, ¿sí? En el fan, bueno, saludos, dice. A ver, espérenme tantito. Excelente, Ali. Bueno, Ali, que dale muchos ahí, muchos me gusta, ¿eh? Y voy a hacer la pausa, estoy de regreso, mis amigos, buenos días. Ya vuelvo.
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0: Las 7:17, hay 24 grados, rica.
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1: Bueno, hay chamba, se los digo a la gente de la radio 103.3 FM y también le digo a la gente de TikTok, ahí les va, ahí les va. 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Para que ustedes ahí se reporten, dejen su currículum, y bueno, pues ahí, si a ustedes les gusta la cocina, y verdad, buscan una buena oportunidad, con buenos ingresos, mis amigos, excelentes prestaciones, buen ambiente de trabajo, ahí está la chamba, ¿eh? Ahí está la chamba, ahorita lo sigo anotando, mis amigos, de una buena vez, repórtense 719.
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20: Gracias, mis amigos, qué linda está la mañana. A ver, ¿cómo estamos? Bueno, se siguen anotando acá en Marta, gracias. Denle mucho me gusta, ¿verdad? Diana, Alicia Rocha se me está uniendo. Bueno, acá en TikTok los anotamos para la comida rica de Shorts Texas Chicken. Me van a dar muchos me gusta y luego me dan su nombre y su teléfono. Ándele. Oigan, y también en TikTok y acá en...

sí, señor. Qué linda está la mañana. Yo quiero comida de Charles Tech Chicken. Ándele, Ana María Gómez. Ya nos da su número telefónico. Dele mucho me gusta. Buen día, Adrián. ¿Qué onda? ¿Cómo andas? Bien, Susi Zúñiga. ¿Cómo amaneciste? Marta, anda.

Rodríguez, que tengan excelente día. Dios los bendiga. Aquí también para la serenata en TikTok y en ¿cómo se llama? En el WhatsApp. Sí.

Valentina y Valeria, que las ama mucho su mami. A ver, déjenme, les pongo otra vez esta rolita, ¿verdad? Sí. ¿Qué? Las ama mucho su mami. Valentina se graduó el martes de preescolar. Y le deseo que siempre sea una niña muy feliz y muy inteligente. La canción de 6-7, ahí está. Morenita, dale mucho me gusta.

aunque seas europeo. No, yo no soy europeo. Luis Covarrubias. Buenos días. Buenos días. Sí, hombre, en la estación del Gallito. Bueno, síganse anotando, mis amigos, aquí para...

pues es el máximo, ¿verdad? Común denominador, ¿verdad? A vencer ese rating que dejó. Nadie lo hemos logrado, le voy a ser honesto, ¿verdad? ¿A quién le

atenderlos ustedes. Es el ícono de la estación, sí, cómo no, compadre Medina. Me despertaban muy temprano, dice una sobrina que tiene antojo de gorditas de azúcar y ya le haré, Susi Zúñiga. Muy bien, Susi. Bueno, síganse anotando, tráfico intenso, carretera hacia Derramadero, tomen sus precauciones. Bueno, me imagino que...

Zavala Sandoval. Sí, muchos me gusta. Le puedes mandar un saludo a Daniela y a Román, que se dirigen al Colegio Robert de parte de su papi, claro que sí. Adrián, te tocó trabajar con Nananina. Aún recuerdo mi infancia escuchando a Nananina. No, bueno, yo vine a hacer prácticas. Que le agradezco a mi amiga. Híjole, a mi amiga, ahorita les digo, ¿cómo se llama? Que me ayudó mucho también. Silvia Sandoval.

Bueno, esa es la historia de parte de la historia de la SJ. El que se la sabe mejor es don Carlitos Gaitán. Yo platico de lo que a mí me tocó vivir, ¿verdad? Pero no nos han apagado el switch y no hace falta que pregunte usted, pásele nada más, esta es la estación de casa, la number one, ¿verdad? La de, no, pues de toda la vida, la de mayor tradición, la número uno. Y bueno, pues ha ido evolucionando, ¿verdad? En cuanto a todo, ¿verdad? En cuanto a todo, equipo técnico y demás, ¿verdad? Y ahora con lo digital, ah, miren, ya estamos aquí, está en TikTok con ustedes. Bueno, síganse anotando, síganse anotando.

Se van a llevar, mis amigos. Síganse anotando, me dan muchos likes, muchos me gusta, y luego me dan su nombre completito y su número telefónico, ¿verdad? Hasta Añito Moreno ya vive aquí, ¿verdad? Muy bien. Y para la serenata también los anoto. Sí, anoto para la serenata, mis amigos del Mariachi San Juan. Dice, ándale, me apunta para la serenata.

Qué linda está la mañana. Salud para Valentina. Vamos a la escuela Centenario. De parte de su mami, que la quiere mucho. La canción del Diablito Loco. Muy bien. Bueno, aquí en el TikTok los anoto también para la comida y para la serenata también. ¿Sí? Bueno.

0: 25 grados. Vamos a hacer una pausa. Ya estamos de regreso. Buenos días.
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0: Ya a las 7:31. Hay 25 grados en la capital. Va a ser un día caluroso.
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Las 7:38, 26 grados en la serenata. También se pueden anotar aquí en TikTok y en el 844-107-5319. Porque también acuérdense, mis amigos, que estamos echando la casa por la ventana para festejar a papá. A papá también lo festejamos en la SJ. Y bueno, pues hay que consentir al jefe del hogar con música así de... ¿cómo se llama? De trompetas, de guitarras, ¿verdad? De violines, mis amigos. Y bueno, pues atención, mañana viernes. A todas las personas que se han anotado aquí para la serenata, tanto en el WhatsApp como en el TikTok, mañana viernes a las 12 del mediodía va a haber una transmisión en vivo a través de la página de Facebook de SJ. Ahí vamos a dar a conocer, quién se va a llevar la serenata, ¿verdad? La Ponzoña está acá en TikTok, Ponzoña, mi amigo, que anda ya en los grandes escenarios, ¿verdad? Muy buenos días, qué linda está la mañana.

también nos dan su celular, su número telefónico, perdón. Hoy me toca mercados, ánimo, y Dios te bendiga a todo el público. Ponzoña, ¿en cuál mercado vas a andar? Mi querido Ponzoña, el internacional Ponzoña, que ya trabajó con la Ponzoña Musical allá. Pues es un orgullo, ¿verdad? Porque estuvo allá en el Auditorio Nacional. No es cualquier Auditorio Nacional en la Ciudad de México, ¿verdad? Entonces, qué bueno, sus próximas presentaciones. Bueno, la primera es, voy a andar en los mercaditos, ¿verdad? A la familia Estrada García les saludamos. Y bueno, síganse anotando, ¿verdad? Qué linda está la mañana, mi querida Ponzoña. Ariel Herrera, Areli Herrera también.

0: Javier Noriega, mi amigo Javi. Bueno, aquí lo sigo en el de los jueves. Árale pues, allá en el atrás de la central, ahí en la atrás de la, en la Bellavista, ¿verdad?
1: Buenos días, Adrián González. Buenos días. Quiero que me hagas favor mandar unos saluditos al señor Antonio Córdoba y Benito Obregón.
0: Sí.
1: Que nos escuchan allá en Elegido, hijos, y para toda la raza de ahí, de ellos y para el señor Casiano Camarita, nos escucha
0: allá en
1: Elegido, para todo el Elegido también. Ya te encargo una bonita canción. Y que tengas un excelente día.
0: Ándele, señor saludos.
1: Póntale el dinero. 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
0: repórtate. Sí, señores.
1: Y para toda la racita de Banera.
0: Buenos
1: para
0: días.
1: Toda la racita de allá de Banera, para todos los días.
0: Gracias, gracias. Bueno, damas y caballeros, a darle con toda la actitud, sí. Muy bien. Oye, ¿dónde andará este, cómo se llama? Para la serenata. Bueno, aquí Israel Yosap regalado Zúñiga para la comida. Muy bien. Dame tu teléfono también, ahí déjanos tu teléfono. Sí, y dice, para la serenata, Gabriel Gaitán, Rentería, Santiago Gaitán, Rentería, Guillermo Alberto. Esto lo estoy anotando acá en nuestra tómbola, ¿verdad? Muy bien, buenos días. A Daniela Hernández, hasta Corea, de parte de sus papis, que la extraña. Ya me lo llega, ¿no? Ya me lo llega Daniela Hernández.
2: Chiquirín.
0: Saludos para Marián, que ya va a la escuela. Muy bien. Y ¿quién más anda ahí? A la familia Estrada García. Buenos días, estoy anotándolos. Para el Valer Charles, pon tu nombre. Ok, para que pongan su nombre completo. Pero denle mucho me gusta. Denle mucho me gusta, ¿verdad? Oigan a México. Regina Nájera nos dice, buenos días. Bueno, para síganos acá, vénganse a también a TikTok. Nos pueden estar escuchando simultáneamente y viéndonos acá en TikTok. Mis amigos, buenos días. Saludos a Bayola, que no se duerma. ¿Qué pasó, Bayola? No te duermas. José Luis Hernández Nájera, por favor, ya me diste tu número telefónico. Saludos para Marián. Muy bien, ya van a la escuela. Buenos días. Qué linda está la mañana. Felito, por favor, ¿cómo te ven TikTok? Vénganse, mi Charlie, mira. Ahí en, en tu celular, ahí viene la aplicación de TikTok. Ingresas, le das, buscas RCG Radio y luego la estación, escoge la estación SJ, ¿verdad? Para que ya nos puedas aquí, te puedas anotar, nos puedas ver y puedas participar. A mi esposo para la serenata es Iván Gutiérrez Rodríguez, por favor. Muy bien. José Luis Hernández Nájera, ándele, ya te estamos acá con número telefónico y todo, ¿verdad? Muy bien. Buenos días, qué linda está la mañana. Gracias por acompañarnos, mis amigos.

a un lado del número 222. Vamos a reportárselo aquí ya a mis amigos de Policía Municipal, ¿eh? Oye, ¿dónde andará Epro? ¿Dónde andará Epro? ¿Qué andará haciendo? Muy buenos días.

0: Bueno, voy a hacer una pausa y ya ahorita voy a hacer la rifa de la comida, ¿verdad? De Charles Texas Chicken. Híjole, 8 piezas de pollo y luego un complemento familiar, 4 whiskies. Ahorita les digo acá en TikTok y lo seguimos anotando para la serenata, mis amigos. Y sigan mandando sus mensajes al 844-107-5319, ¿sí? Buenos días, qué linda está la mañana. Síganse anotando, denle mucho me gusta, mis amigos. Por favorcito, esta mañana quiero ahí que se vean ahí en la pantalla, muchos me gusta. Bueno, la pausa, estamos de regreso, buenos días.
1: Que no se te haga tarde.
0: Las 7:46, ya hay 26 grados esta mañana.
1: Regresamos,
0: buenos días.
1: Después de la pausa con Qué linda está la mañana con la SJ.
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10: Bueno, señoras y señores, ya... Ya dimos ganador de acá en TikTok
11: si
10: del.
11: Bailar, jugar, pintar, cantar,
10: ni más ni menos, la persona ganadora de su rica comida. Antonio Estrada Muñoz es la persona ganadora, ¿verdad? Antonio Estrada Muñoz. Y lo va a venir a recoger hoy o mañana de 10 a 5 de la tarde. Muy bien. Bueno, para la serenata. Para la serenata, lo sigo anotando. ¿Quién quiere la serenata, verdad? Javier de León Zúñiga. Saluditos. ¿A qué horas juega México? 7 de la tarde juega México. Vámonos todos al Food Fest, ¿verdad? Ahí porque a las 4 de la tarde, Canadá contra Qatar. Ahí en la pantalla gigante, aquí el Biblioparque Norte. Y a las 7, México contra Corea. Y al finalizar el juego, la nueva generación, ahí José Luis Beltrán Jr. ¿Cómo se llama la página de TikTok para seguirlos? Es arroba, sí, bueno, RCK Media, digo RCK Radio, perdón. Y luego le dan arroba RCK, arroba SJ Radio, ¿verdad? Ahí, quiero short, seca chicken, bueno, ya era por TikTok, ¿verdad? Está cumpliendo años mi mami, la mañanita se llama Juana María Ortiz Hernández, claro que sí. Que tengas un excelente día, bendecido jueves de lujo, gracias. Gracias, igualmente. Mi papi, para la serenata, Indalecio Sánchez, órale pues ya. A ver, déjeme. Ay, espérame tantito.
12: Chiquirrín, el payasito.
10: ¿Dónde era Chiquirrín? Ya está su número telefónico, ¿verdad? Muy bien, excelente. Se llama Indalecio Sánchez. ¿A quién más? ¿Quién más? ¿A quién más? Dice, muy buenos y bendecidos días, Adrián González. Qué bonita está la mañana. Después mandé un saludo a Roberto, que ya está listo para irse a la escuela, Independencia. El Morelos, de parte de su mami y su papi. Saluditos y Dios te bendiga. Después mandé saludos a Tony y su mami, a Adriana, que van en camino a Ramos, de parte de su tía Erika. Puedes ponerle canción de Pánfilo. Muy bien. Saludos para la Dizzy, que ya se está preparando para irse a la escuela. Y para su mami, que amaneció muy trabajadora, ya se puso a lavar la ropa. Ahí en Nogales 2. Dice, mi nombre es Manuel Arriaga. Y saludos, dice, mañanitas para Genaro, Lucio Marín, de parte de los gemelos de Carbonera. Te escuchamos en Carbonera. Gracias, mis amigos. Buenos días, ¿cómo estamos? Qué linda está la mañana. Vamos a despedir, muchas gracias. Dice, buenos días, dice, quiero comer.

0: Dios mediante, mañana. No, al ratito aquí nos escuchamos de 12 a 3 de la tarde. De 12 a 3 de la tarde de mañana, de 5 a 8. ¿Que dónde va a estar la unidad móvil? Ahí en el estacionamiento de la UANE, mañana. Saludos a Jimena y Sofía que van al colegio. Muy bien. Gracias por habernos acompañado. Hasta la próxima. Adrián González. ¡Adiós!
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3: Son las 7 con 55 minutos. 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
4: Hola, ¿qué tal? Muy buen día. Le presentamos la información más importante en el corte de esta mañana, ya jueves 18 de junio del 2026. Enseguida le presentamos el pronóstico del tiempo. Según la información meteorológica, indica que hoy en Saltillo la temperatura máxima estará alcanzando hasta los 33 grados y la mínima por la tarde-noche descenderá a los 20. Se espera un cielo mayormente soleado en el transcurso del día y existe de un 20 a 25% de posibilidad de lluvia para la región sureste de Coahuila.
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4: Son ya las 7 de la mañana con 57 minutos. Temperatura al norte de la ciudad, 27 grados. Y en más información deportiva, Chivas ya cuenta con sus refuerzos para el próximo torneo de apertura 2026. En primera instancia llegó a la ciudad Kevin Castañeda, procedente de los Xolos, que a sus 26 años dijo que es un sueño llegar al equipo de Guadalajara. El otro refuerzo rojiblanco es Jordan Carrillo, quien fue vendido por Santos y tras jugar con Pumas el torneo pasado, se despidió este martes de la afición universitaria y por la noche arribó a la Perla Tapatía. Cabe mencionar que ambos han sido parte en los procesos de selección nacional.
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4: Bien, son ya las 7 de la mañana con 58 minutos y la temperatura al norte de la ciudad es de los 27 grados. Y en más información nacional, la presidenta de la Comisión Nacional de Elecciones de Morena, Citlali Hernández Mora, informó que Félix Salgado Macedonio podría registrarse como aspirante en el proceso interno del partido, al igual que cualquier otro militante. Durante la presentación del calendario de registros, la dirigente explicó que el derecho a inscribirse no garantiza una candidatura, ya que cada perfil será evaluado posteriormente por los órganos internos para verificar que cumplan con todos los requisitos establecidos en la convocatoria. Entre los criterios a revisar se encuentra la prohibición del nepotismo. Además, advirtió que las faltas graves a las reglas del proceso podrían derivar en sanciones, incluida la cancelación de su registro.
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4: Son ya las 7 de la mañana con 59 minutos, 7:59, la temperatura al norte de la ciudad es de los 27 grados. Es así como estamos llegando a la parte final de este corte informativo, pero recuerde que en una hora tenemos más noticias. Por lo pronto se despide Juan Reyes.
3: 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Son las 7 con 59 minutos. 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
10: ¡Comenzamos! 8 con 8, temperatura de 28, ¿eh? Todo cae en 8 ahorita, a esta hora de la mañana. Y además es jueves 18, sí. El Jerry Ballesteros, el locutor de La Voz de la Alegría en vivo a través de la SJ. Bienvenidos, gracias por acompañarme en esta mañanita de jueves. Hoy juega México, cisne.

0: Señor, vamos a tener varios enlaces con Toño Moreno hasta la ciudad de Guadalajara, donde se está viviendo una fiesta enorme. Ayer con el concierto de Maná y además hoy con la selección, pues, y con la buena vibra, ¿verdad? Gracias por su compañía a través del 844-107-5319. Le recibo sus mensajes de WhatsApp y su llamada al 844-402-0985. Así es, mi familia. Déjeme, voy a una pausa. Y ahorita regresamos para entrar de lleno con excelente música, sus saludos, sus mensajes y a través de TikTok Live en RCG en vivo, SJ en vivo RCG. ¿Cuál es la cuenta, mi Jerry? SJ en vivo RCG. Y a través de Alexa, con el comando Alexa reproduce la SJ 103.3 FM y ya con muchísimo gusto me acompañan. Gracias a todos, gracias, bienvenidos. Vamos a la primera pausa del programa y ahorita volvemos.
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17: Ok, ya estamos al aire en TikTok Live también para que me acompañen con su tap y con su presencia a través de la cuenta de TikTok SJ en vivo RCG. Aquí estamos ya transmitiendo completamente en vivo, saludándole a toda la racita. Saludos Fox, saludos a la ponzoña musical. Dice, bailarín del género duranguense desde hace ya muchos años. Está conmigo aquí en TikTok Live. Le mando un abrazo, un saludo. Eugenio, Jerry, ponme mañanitas para mi mamá. Hoy está de cumpleaños. ¿Cómo se llama tu mamá, Eugenio? Saluditos. Gracias. Buenos días, mi Jerry. Hola, hola. Saludos. Soy Dinora. ¿Cómo estás, Dino? Saludos. Buenos días. Desde Monclovita la Bella. Hoy la máxima de 41 grados aquí en Monclova. Genial. No se cansan de estar hablando y hablando así, mi Jerry, sin poner música. ¿Cómo ha caído por los suelos esta estación? Fernando, cómprate una USB, Padre Santo. Ya, mira, todavía ni empezamos el programa y ya estás tú quejándote, Padre Santo. Saludos, Hernández. ¿Pero cómo se llama tu mami? ¿Cómo se llama tu mamá? Ah, la señora Juana María Ortiz Hernández, mi Jerry. Es mi señora madre. Mándale unas mañanitas, por favor. Hoy está de cumpleaños. Le mandamos sus mañanitas con muchísimo gusto. ¡Feliz cumpleaños! Así es. Señora bonita, pásela muy bien, doña Juaní. Jessica, ¿cómo están? Muy buenos días. Saludos, gracias. Saludos para todos y para todas, para los taxistas de Tuzá, ¿qué marcador das el día de hoy, mi Jerry? Híjole, yo le voy a un empate. Ojalá y que sean 2-2, pero que no sea 0-0. Pero sí, yo le voy a empate el día de hoy. Qué guapo con tu camiseta de la selección. Gracias, Dinora. Gracias, gracias. Buenos días. Pues vamos a arrancar con la música, señoras y señores. Recuerden que de 9 a 10 es la hora del gallito aquí en Que Cura con el Jerry. ¿Sale? Así es que para que estén prevenidos, de 9 a 10 de la mañana. Vámonos con música.

0: De parranda te trae desorden. Sí, señor, muchísimas gracias. Continuamos, avanzamos aquí en Que Cura con el Jerry. Son exactamente las 8:22 de la mañana.
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10: Muchísimas gracias, son exactamente las 8 de la mañana con 31 minutos y temperatura al norte de la ciudad de Saltillo. Hoy sí que está ya con el calorcito a todo lo que da, 27 grados, 33 la máxima para el día de hoy. Cielo parcialmente nublado para este día hasta mañana, y el próximo sábado es cuando se pueden presentar algunas lluvias aquí en la entidad, aquí en la región. Saludos a toda la racita que está en frecuencia en el 103.3 de FM. Gracias, aquí tengo algunos mensajes de voz, vamos a reproducirlos. Buenos días,
11: Miguel, buen día, buenos días a todos.
10: Hola.
11: Póngase una canción buena, Miguel, y que despierte hasta... ¿Qué le digo? ¿Quién?
10: Hasta los muertos.
11: Para toda la banda que anda en el uno, aquí andamos rodando las morenas, aquí por la de Allende, Miguel.
10: Dele con cuidado.
11: Aquí en la zona centro. Buenos días. Y buen turno para todos.
10: Igualmente, saludos.
12: Buenos días, Jerry. Ponte la canción, la de Brinca con Van Halen.
10: Ok, la de Jump. Jerry, ponme mañanitas para mi mamá, que hoy cumple años. Dice, hola Jerry, ¿cómo estás? Saludos para el viejón que te escucha aquí en Gorditas, Tony, mi Jerry. Saluditos, buenos días. Bonito jueves, soleado, mi Jerry. Compártame una canción que se llama Arreando la Mula con la banda R15, mi Jerry. Gracias, saludos a todos. Ahorita te la busco. Saludos, mi Jerry, porfa, cualquiera de estas canciones. Fíjate, el mundial en mi casa, la casetera o el mundial más regio del plan para apoyar a la selección de México el día de hoy. Saludos desde el Águila de Oro. Buenos días, ponme una canción, mi Jerry, de Los Temerarios, La Mujer de los Dos se llama, por favor. Saludos a la racita de Yokohama, te vamos escuchando camino a Yokohama, Saltillo, en especial para Power Asuntos, Amar, Anam, Ayito. Saludos para todos, gracias, saludos.
13: Buenos días, mi Jerry, un saludo para el Chagui, el super soldador de la acá de la Hibernia y sí, de la señor. Libertad. El Chagui, por favor, mi Jerry.
10: Claro que sí, con muchísimo gusto. Señoras y señores, hoy juega México.

¡Qué rolón, señoras y señores! Esto es México. Está muy bueno el video, ya lo vi, pero todo iba muy bien con este video de esta canción hasta que se apareció el Canelo ahí en la imagen. Puede ser, de veras. Oiga, hay una agrupación... ya se ven medio cascabeleados, pero seguramente tienen una gran trayectoria musical. Estoy hablando de una agrupación que se llaman Los Galanazos, de la ciudad de Monterrey, Nuevo León, y nos cantan esto que es su nuevo material. Se llama Desbloquéame.

Oiga, ellos son los galanazos de la ciudad de Monterrey, Nuevo León. Me platican así rápidamente. Son, pues, integrantes de otras agrupaciones. Digo yo, cuando empezó la canción, que se veían medio cascabeleados, pero es que ya son músicos de gran trayectoria que se juntaron apenas hace 4 años y formaron esta agrupación que se llama Los Galanazos. Déjame decirte que son exintegrantes del Panamá quienes hacen posible este proyecto. Del Panamá, mi grupo favorito, ¿cómo no? Pon algo de Brindis, mi Jerry, para el campechano. Saludos, Alejandro. Me gustó mucho, dice Jesus of Soria. Saludos. Dice, hay muchos más, mi Jerry. Ok, perfecto, con muchísimo gusto. Oiga, para complementar este tipo de música, ¿qué les parece esto que dice?

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2: Estamos de regreso, son ya las 8:48 y la temperatura, oiga, pues la temperatura 27 grados ya en estos momentos. Tengo mensajitos de WhatsApp, 844-107-5319, dígame.
3: Bienvenidas a mi princesa Nayeli Saraí Ramírez Lara, que hoy estamos de fiesta, su papá Alfredo y su mamá Juana María, porque llegó a nuestras vidas a cambiarnos para bien y que Dios nos la conserve muchísimos años más.
2: ¿Cómo no?
3: Muchas gracias.
2: Ahí están sus mañanitas para su princesa, sí señor. Dígame, buenos días.
4: Hey, mi Jerry, buenos días. Oyes.
2: ¿Qué onda?
4: Con esas rolitas, pon la que dice, ya era tiempo, se llama.
2: Ajá.
4: Mitades del títere, está chida esa rolita.
2: Ok.
4: Saludos.
2: Gracias.
4: Ponme esa rolita, porque saludos para la raza de aquí, Loma Linda. De parte del último de tus amigos, el Borrado.
2: ¿Cómo no?
4: Ay, mi güero chulo. Sí,
2: ya era tiempo. Dice, hola Jerry, ¿cómo está? Dígame.
5: Cordiales, Jerry, de parte de Chinto.
2: Ah, mi Chinto, fue mi Didi hoy en la mañana. El buen Chinto me trajo aquí a las instalaciones de RCG. Buena plática, mi Chinto. Saludos. Que tengas un bonito día y que haya mucha chamba. Jerry, mándemele saludos a mi hija Valentina de parte de su papá, por favor. Cómo no, saludos. Jerry, yo quiero una de Flash, la de Caballo Pelotero. Dice... A ver, dice, hoy pierde México 2-1, saludos a Jesús Revilla, a Basolo y Pérez Treviño Centro, saludos a mi mamá, Alicia Chávez, que está cumpliendo años, mi Jerry, de parte de su hija Lucy, póngamele unas mañanitas y una canción, por favor, si es tan amable. Muchas felicidades a tu mami.

0: Dice Jerry, ¿tú qué piensas de las predicciones de los Simpson? Según ellos, México será campeón. No digas Mary Jane. Ponme una canción, se llama En la misma cama, mi Jerry. Saludos. Para todo el equipo de Manufacturing, Ramón, Azaet, Oacet, José, Axel, Cristian, Adriana, Nora, aquí en la colonia La Salle, mi Jerry, por favor. Como no, saluditos. Mi papá, ¿cómo dice? Saludos a mi papá que te está escuchando aquí en los llanos, mi Jerry. En los llanos de la Unión, en Onésimo Frausto López, de parte de su hija Claudia e hijos, que lo queremos muchísimo, mi Jerry. Cómo no, saluditos. Siempre lo escucho. Póngame una canción de Emanuel que se llama Toda la Vida, de parte del Boeing. Aquí andamos soldando, mi Jerry. Saluditos, muy buenos días. ¿Quién más? Dígame. No hay mensaje. Bueno, dice Jerry, anóteme para lo de la serenata. Mañana a las 12 me acaban de pedir, por favor, que haga el live a través de la cuenta de Facebook de SJ Radio. Y ahí daremos a conocer el nombre del ganador de la serenata con el mariachi San Juan. ¡Sí, señor!
1: Mi Jerry, buen día, buen día.
0: Hola.
1: Una felicitación, mi Jerry, ahí para Héctor Fernando Palomares Ruiz.
0: Ajá.
1: Que cumple 24 añotes, mi Jerry.
0: ¿Cómo?
1: Póngale las mañanitas colombias, okay. Porfa, de parte de su papá que lo ama. Fue el primero de mis hijos, mi Jerry.
0: Fíjate.
1: Fue el primero. Muchas felicidades ahí para el señorón Héctor Fernández.
0: ¿Cómo no,
1: parte
0: señor?
1: De su papá. Gracias, mi Jerry. Échale borrado.
0: Ahí está, saluditos.
2: Siempre juntos, Miguel López,
3: Armando Cabrera,
2: Víctor Méndez.
0: Hasta que escucho una diferente de mitades, se llama Ya Era Tiempo. ¡Súbale!

del títere. Así es, se llama Ya Era Tiempo. Vamos a continuar con más música. Me piden de Los Temerarios. Esto se llama La Mujer de los Dos. Y escúchala SJ en tu radio.

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2: Hola, ¿qué tal? Muy buen día. Le presentamos la información más importante en el corte de esta mañana, ya jueves 18 de junio del 2026. Son ya las 9 de la mañana con 3 minutos, temperatura 30 grados ya al norte de la ciudad. Y ya en la información, el gobernador Manolo Jiménez Salinas sostuvo una reunión de trabajo con el embajador de Estados Unidos en México, Ronald Johnson, en la que se fortalecieron los lazos de cooperación bilateral y se revisaron temas estratégicos para Coahuila relacionados con seguridad, migración, desarrollo económico, infraestructura, frontera, educación y promoción turística. Tuvimos una gran reunión con el embajador Ronald Johnson, donde platicamos de economía, seguridad, migración y la historia de Coahuila, Texas. Además, lo invitamos a conocer la ruta

0: 2028. La compañía de manufactura de semiconductores eléctricos automotrices informó que invertirá en una primera instancia, 42 millones de dólares que generan 164 empleos de forma directa y bien remunerada. Los ejecutivos de la empresa dieron a conocer que se inició con los trabajos de construcción y será en el año 2028 cuando las líneas de producción estén en activo. Javier Díaz González, alcalde de la capital de Coahuila, destacó la competitividad, seguridad y paz laboral que hacen que Saltillo sea un referente en la inversión extranjera.
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0: Son ya las 9.5, temperatura 30 grados. Y en más información, nacional, el rey de España, Felipe VI, sostendrá una reunión con la presidenta de México, Claudia Sheinbaum, el próximo 25 de junio en Palacio Nacional, informó la Casa Real Española. El encuentro se realizará previo al viaje del monarca a Guadalajara, donde asistirá al partido entre las selecciones de España y Uruguay dentro del Mundial 2026. La visita ocurre en un contexto de fortalecimiento de la relación bilateral tras las diferencias diplomáticas registradas en años recientes. Según la Casa Real, el viaje responde a una invitación de la mandataria mexicana. Son ya las 9:06, 9:06, temperatura 30 grados al norte de la ciudad. Es así como llegamos a la parte final de este corte informativo, pero recuerde que en una hora tenemos más noticias. Por lo pronto se despide Juan Reyes.
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2: Las 9:07, 28 grados.
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Señoras y señores, de 9 a 10 de la mañana haremos costumbre esto que se llama la hora del gallito. Y vamos a comenzar con excelente música el día de hoy. Aquí está esto que dice... del dueto Las Palomas, se llama Hermosísimo Lucero. ¡Vámonos!

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1: Bueno, señoras y señores, es tiempo de Mega y es tiempo de fútbol. Toño Moreno está en la ciudad de Guadalajara, Jalisco, ya viviendo una gran fiesta que, pues anoche, sabemos que se presentó Maná en un conciertazo. ¿No es así, mi querido Toño? ¿Cómo se viven las acciones? Coméntanos, buenos días.
2: ¿Qué tal, Jerry? ¡Qué cura con el Jerry! Un abrazo, mi Jerry, desde Guadalajara. Pues vaya noche que pasamos, 170 mil almas. 170 mil personas se reunieron alrededor de este gran evento en la Minerva de Guadalajara, que tú conoces bien. No cabía ni un alfiler. 170 mil personas viendo a este grupazo que es Maná, con todos sus éxitos. Y lo que más me sorprende es el buen comportamiento de toda la gente que acudió, que incluso algunos se quedaron a dormir desde un día antes del concierto que fue anoche. De hecho, terminó, duró dos horas. El concierto duró dos horas, pero pues muy bien, valió la pena. Tuvieron y hubo cierre alrededor de este monumento emblemático del de Guadalajara, aquí en Jalisco. Y bueno, el gran comportamiento de la gente en la previa, mi querido Jerry, del México contra Corea. Estoy en la tarde, a las 7 de la noche. Y pues ya prácticamente los 12, las dos selecciones listas. Temprano en la mañana estuvimos en el hotel de concentración de la selección mexicana. Y ahorita me encuentro en el hotel de concentración del equipo de Corea, que bueno, hay pocos aficionados que se hospedan en ese hotel, porque obviamente ya te imaginarás el hotel en donde están, es carísimo, pero pues todo transcurre con calma en espera de ese gran partido de fútbol hoy por la tarde-noche acá en Guadalajara, Jerry.
1: Toño, sabemos que, bueno, pues es Corea del Sur, seguramente mucho extranjero coreano también por allá, ¿no?
2: Fíjate que sí, muchísima gente, coreanos, coreanas, que hicieron el viaje, pero también la gran comunidad de coreanos que ya viven en México, mi Así querido es. Jerry. O sea, la gente que ya vive, por ejemplo, pues nosotros en Coahuila tenemos una gran cantidad de coreanos, de coreanas, les mandamos un saludo. Nuevo León, pues no se diga, todo pesquería, ya los de pesquería ya prácticamente pues ya se están acabando, porque pues ya todos son coreanos por allá. Y bueno, acá en el centro de México, en la zona de Guanajuato, Querétaro, ajá, Aguascalientes, hay una gran cantidad de gente de Corea que está acá también para ver este partido. Es que para ellos, pues, inédito, porque está la selección acá, y obviamente, pues, por lo que significa, ¿no? Ver a tu selección, o sea, tanto a la de México como a la de Corea.
1: Toño, ¿qué diferencia ves tú en la Ciudad de México? Estamos hablando en cuestión de organización, de todo lo que es la logística para este encuentro. Tanto en la Ciudad de México vimos en televisión pues algo espectacular. ¿Cómo se vive ahora en Guadalajara? ¿Cuál es la diferencia? Coméntanos.
2: Bueno, la diferencia es que al menos aquí en Guadalajara no hay bloqueos. Ajá. Acá en Guadalajara no hay calles tomadas, no hay manifestantes en las calles. Hay colectivos que obviamente pues están haciendo campaña por el tema de los desaparecidos. Ayer ellos estuvieron ahí repartiendo volantes alrededor de la gente que fue a ver a Maná. En el estadio igualmente va a haber gente.
1: Okay.
2: La situación es más relajada, Jerry. Siento que este evento es más relajado que en México. En México había mucha tensión por el tema del gente. Claro. Acá en Guadalajara, al menos en la Diana, la gente se portó de maravilla. En el Fan Fest también estuvo a reventar, la gente se portó muy bien, y la gente puede llegar caminando. La verdad, el centro histórico está precioso, Guadalajara, con todo y el tema de la inseguridad que pues también hay que decirlo, ahí está, con todo y eso. La verdad es que al menos estos días que hemos estado aquí en Guadalajara, la ciudad muy limpia, la gente muy respetuosa, familias que vienen de todas partes, sobre todo de los Estados Unidos. Acuérdate, Jerry, amigos, que aquí de México, pues la gran mayoría de los migrantes se van a Los Ángeles, se van a Estados Unidos y allá viven y regresaron porque consiguieron entradas muy baratas, mi querido Jerry. Fíjate que anoche conocimos una familia que viene de Los Ángeles, pagaron $600 por cada boleto de entrada al estadio de las Chivas.
1: Caray, muy bien. Oye, Toño, danos tu pronóstico.
2: El pronóstico, nada más, para hacer la conversión de dólares a pesos. El boleto a los amigos de Estados Unidos les está costando 10,200 pesos. Y aquí en México nosotros nos está costando el más barato en 75,000 pesos para el partido de hoy. El pronóstico, 3-1. Debe ganar México el día de hoy, porque si no, mi querido Jerry, esto se puede complicar y ojalá y ahorita no necesitamos más complicaciones de las que ya tenemos en la vida diaria.
1: Así es, te mandamos un abrazo, mi Toño, hasta Ciudad de Guadalajara, Jalisco. ¿Ya probaste una tortita ahogada?
2: Oye, ayer nos tocó la torta ahogada, ¿no? Una cosa riquísima, verdaderamente, digo, había probado la carne en su jugo, pero ayer me tocó la torta ahogada, que es una verdadera delicia. Picosísima, muy rica, nada más me faltó acabármela, aunque no me la pude terminar, realmente era muy, muy, muy complejo el entrarle a la torta, mi querido Jerry.
1: Gracias, Toño, más adelante entramos una vez más a un enlace. Gracias, Toño, saludos, cuídense.
2: Abrazo, Jerry.
1: El abrazo. Toño Moreno desde la ciudad de Guadalajara, Jalisco.
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9: Es la hora del gallito aquí en la SJ. ¡Continuamos!

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28: Estamos en la hora del gallito aquí en la SJ, en el programa ¿Qué cura con el Jerry? Tengo mensajes, saludos, buenos días. Hola, hola. Dígame, le escucho, buenos días.
29: ¿Cómo está, compadre Jerry Ballesteros?
28: ¿Qué onda, Rolas?
29: Más le faltan los mensajes al campo.
28: ¿Cómo no?
29: Ah, qué chulada. ¿No tendrá por ahí entre su repertorio una melodía del señor Francisco Charro Avitia que se llama Los Camperos?
28: ¿Cómo no?
29: Llegaron los camperos con sus guitarras cantando alegres. Vienen por los senderos.
28: Qué hermoso cantas, hijito.
29: A ver si la tienes, mi Jerry, para escucharla aquí a todo volumen.
28: Cantas como los mismísimos ángeles.
29: Un saludo para todo el auditorio y más para tu persona.
28: Hacia...
29: Y a las 10 de la mañana vas a poner implacable con los malvados, tierno con los pequeños, caballero con las damas. Él es
28: Colimán. El hombre increíble.
29: Qué bonitos recuerdos de la XSJ.
28: ¿Cómo no?
29: De aquellos años, Jerry. Pero el compadre Medina, cuando las radionovelas a mediodía, Tres Patines. Uf.
28: Imagínate.
29: Chulada. Por eso no le cambio.
28: ¿Cómo se oía la musiquita de Calimán cuando empezaba? Calimán. El hombre increíble. Implacable con los malvados. Tierno con los niños. Suavecito con los chicos sin violencia. Ah, imagínate, qué padre, Calimán. El ojo de vidrio también no podía faltar. Señoras y señores, continuamos en la hora del.

0: Lorenzo de Monteclaro nos canta abrazado de un poste. Oye, tengo saludos de parte de los muchachos de Palo Alto. Un saludo para las muchachas de Cañada Ancha, acá para Ramos. Así decía el compadre Medina, ¿verdad?
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7: 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Señoras y señores, vamos a cerrar la hora del gallito. ¡Sí, señor! Con este rolón que dice de la siguiente manera...

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0: Hola, ¿qué tal? Muy buen día. Le presentamos la información más importante en el corte de esta mañana, ya jueves 18 de junio del 2026. Y ya en la información, el alcalde Javier Díaz González lanzó el programa empresarial acelerador de adopción para inteligencia artificial a pymes de Saltillo con Canacintra, Coahuila Sureste. Arturo Reveles explicó que el programa cuenta con diversas ventajas, entre ellas la productividad y eficiencia. Por su parte, el edil explicó que la iniciativa permitirá a empresarios, directivos y colaboradores conocer y aplicar la inteligencia artificial de manera práctica para mejorar productividad, competitividad y la toma de decisiones.
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0: 10 de la mañana con 3 minutos, temperatura 32 grados ya al norte de la ciudad. Y en más información, el gobierno municipal invitó a las familias saltillenses y visitantes a disfrutar este jueves de una nueva jornada del Food Fest Saltillo 2026 en el Biblioparque Norte, donde las y los asistentes podrán disfrutar de 2 encuentros internacionales, activaciones, juegos mecánicos y diversas actividades recreativas para toda la familia. La directora del Instituto Municipal de Turismo, Lidia María González, señaló que el festival se ha consolidado como un espacio de convivencia familiar que reúne deporte, entretenimiento y experiencia para quienes asistan. Invitamos a las familias a seguir disfrutando de todo lo que ofrece el Food Fest Saltillo 2026. Además de los partidos, contamos con activaciones, juegos mecánicos y distintas opciones de entretenimiento para que todas y todos disfruten de una experiencia de convivencia, deporte y entretenimiento, comentó González Rodríguez.
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0: 10 de la mañana con 4 minutos, temperatura al norte de la ciudad, 32 grados. Y en más información nacional, la presidenta Claudia Sheinbaum confirmó la visita del rey de España, Felipe VI, quien llegará a México el próximo jueves 25 de junio. Sheinbaum considera que aunque no se ha ofrecido la

0: En una hora tenemos más noticias. Por lo pronto se despide Juan Reyes.
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5: De regreso, Que Cura con el Jerry, cuando son ya las 10 con 11 minutos y la temperatura en estos momentos, oiga, vamos a tener 33 como máxima, ya tenemos 29 grados, día soleado para el día de hoy. Mañana y el sábado agárrense porque se viene el agüita, una vez más. 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

0: La música de Van Halen se llama Jump. Vamos a cambiar completamente el giro de la programación que tenemos actualmente, porque, señoras y señores, hoy tengo invitado aquí en cabina y me da muchísimo gusto saludar a un excelente amigo de toda la vida. Muchísimos años ya desde el Sistema Estatal de Radio, donde te llegué a conocer, mi querido Emanuel Abdalá, señoras y señores, que está celebrando ya aniversario, 30 años ya, y lo va a celebrar en grande. Déjeme se los presento. Déjeme quitar aquí el monitor para... Ándale, ahí mero. Ahí sí te estás viendo, ¿verdad, Emanuel? Ahí estás.
1: Soy del mero salto.
0: Nos viene a platicar el día de hoy, Emanuel, de este gran momento. Se dice fácil 30 años, pero ha sido una lucha constante, trabajar duro en este ambiente de la música, mi querido Emanuel.
2: Ha sido a veces complicado, a veces ha sido con el clima, con músicos, con tantas
0: con
2: cosas.
0: Con el COVID.
2: Con el COVID, también una temporada muy difícil, pero mira, Jerry, sí, como tú lo mencionas, este sueño comenzó hace 30 años, ustedes han sido parte importante y fundamental de mi carrera artística, desde que la XSJ estaba en las instalaciones anteriores, allá por el Boulevard Carranza. Ajá. Y yo recuerdo que los visitaba también, claro. y Sistema Estatal de Radio, todos los medios de comunicación de aquí de Saltillo y de Coahuila han sido muy nobles, han sido muy amigables y han sido muy leales conmigo, con Emanuel Abdalá y con mi carrera artística, y entonces eso nos llena de mucha gratitud. Yo quisiera visitar todos los medios el día de hoy, pero es a veces imposible, pero estamos agradecidos, y a todos y a cada uno de ustedes que están al pendiente de mi carrera, les agradezco mucho.
0: Mi querido amigo, 30 años celebrando la música, ¿eres de Saltillo, Emanuel?
2: Dijo el ilustre Catón, no es por presumir, pero soy de Saltillo. Okay. Por eso el seudónimo del cantante saltillense.
0: Ok, perfecto.
2: También.
0: Oye, vas a estar acompañado de otras agrupaciones. Vas a estar con los Montañeses del Álamo.
2: Fíjate que sí, mi Jerry. Vamos a celebrar el día de hoy. Esta invitación es la que vengo a hacerles.
0: Bueno, ¿es hoy el evento?
2: Es hoy.
0: Okay.
2: Ya de una vez les digo que ya después de que haya ganado la selección, nos vamos a festejar a la Plaza de Armas. Okay. A las 8:30 de la noche yo los espero. Estoy muy agradecido con el gobierno del estado, con la presidencia municipal. Ajá. Y con el Instituto Municipal de Cultura de Saltillo que atinadamente dirige la maestra Rodarte, porque nos han organizado esta fiesta. Es una fiesta que será en la Plaza de Armas, 8:30 de la noche. Ajá. Y vamos a estar acompañado, como tú ya lo mencionas, por los Montañeses del Álamo.
0: Okay.
2: Con ellos grabamos dos melodías y las vamos a estar presentando el día de hoy. Estará Leti de Desatados, el grupo Desatados de Leti. Estarán también nuestros buenos amigos de Banda Brava, Martín y sus teclados. Estará también ahí el Mariachi Alteños de Coahuila, Mario Saucedo Jr., con quien también grabamos. Porque fíjate, una cosa también te voy a decir, Jerry.
0: Ajá.
2: Además de que estamos festejando los 30 años y lo vamos a festejar hoy en Plaza de Armas a las 8:30, también vamos a lanzar una nueva producción que desde luego aquí en la XSJ ustedes próximamente ya podrán estar escuchando.
0: Perfecto. Mucho trabajo, seguramente.
2: Sí, bastante.
0: Bueno, pero el día de hoy, mira, van a estar los Montañeses del Álamo.
2: Así es.
0: Va a estar Banda Brava, Desatados Van, Mario Saucedo Jr.
2: Es correcto.
0: El grupo Vértigo, Martín y sus teclados, el Mariachi Alteños de Coahuila.
2: Ajá.
0: Y Pepe Hernández.
2: Así es.
0: Sí. El Mariachi Alteños
2: de Coahuila.
0: Así es. En la Plaza de Armas, esto, hoy a partir de las 8:30.
2: Hoy a partir de las 8:30. Okay. Vamos a estar ahí
0: para... Dentro de la FINA 2026.
2: Es dentro del Festival de las Artes que organiza.
0: Okay.
2: El municipio de Saltillo.
0: El municipio y el estado de Coahuila.
2: Es correcto.
0: Emanuel Abdalá celebrando 30 años con su música. Un cantante muy noble. Tengo el gusto y el placer de conocer a sus papás. También me les saludas muchísimo.
2: Muchas Emanuel. Gracias, claro que
0: y
2: sí.
0: Y Emanuel siempre nos habla de... Nos llama o nos manda mensajito de repente y nos dice, Jerry, voy a estar en la iglesia...
2: De San Charbel.
0: De San Charbel.
2: Que le mandamos un saludo muy especial también.
0: Así es. 30 años celebrando la música. ¿Cuántas producciones tienes, Emanuel?
2: Bueno, pues ya el día de hoy, déjame decirte, Jerry, que ya en las plataformas digitales, en todas las redes sociales, ya está listo nuestro nuevo material discográfico. En la noche vamos a hacer mención de este disco y lo vamos a llevar en físico. Okay. Ya es algo que ya no se usa, el CD ya quedó un poco descontinuado. Habrá quienes todavía tengan su pues el reproductor de CDs. Y vamos a llevar esta producción en CD. Pero ya lo pueden ustedes descargar, ya lo pueden ustedes escuchar ahí en las distintas plataformas.
0: Ahí lo escuchan, también se avienta el chipón chipón.
2: El chipón chipón. Ahí está, oílo. Que pegó mucho aquí en la XSJ.
0: Sí, cómo no. Oye, Manuel, déjame platicar a toda la gente que nos escucha en toda la comunidad rural, ¿verdad? Claro. Te pueden encontrar en las redes sociales como Emanuel Abdalá, ¿verdad?
2: Así es.
0: Nomás diles cómo te encuentran porque yo también batallé un poquito.
2: Ah, claro. Ajá. Claro, porque es un nombre, ya es un nombre que es un nombre de pila y es un nombre que ya está registrado como artista. Emanuel es con una sola M y con doble L, una E al final, Emanuelle. Okay. Y Abdalaj también se escribe con doble L.
0: Y H Abdalaj, al
2: último. Y una H al último, okay. Abdalaj. Para que ustedes nos busquen, o a veces, si se les dificulta ya de plano mucho, ajá, pues búsquenos como el cantante saltillense. Ah, y ahí pueden, okay, también encontrarnos, ese es nuestro seudónimo, y que nos pueden también ahí ubicar fácilmente.
0: Después de este festejo en grande, mi querido Emanuel, ¿a dónde más vas a ir a trabajar?
2: Ya se nos viene una carga de trabajo, ¿por qué? Porque después de este disco, estaremos visitándolo nuevamente para promover nuestra nueva producción discográfica.
0: Vamos a hacer gira de medios.
2: De medios,
0: ¿no?
2: Así, ajá, es, para promover este nuevo disco que se llama 30 años celebrando la música propiamente.
0: Muy bien. Pues búsquenlo también en TikTok, ¿estás?
2: Estamos en TikTok. Ahí saludos a la gente que está ahorita ahí también en TikTok. Ajá. Los estamos viendo que aquí están, dicen que están muy visitados. Sí. Y bueno, pues sí, vamos a estar visitándolos próximamente para promover este nuevo material que ustedes podrán escuchar acompañado de mariachi, de banda, de sierreño, de norteño banda. Viene muy variado.
0: Le das a todo, al norteño.
2: Ajá.
0: Al mariachi.
2: Al mariachi.
0: Al norteño.
2: Sí. Al norteño propiamente,
0: al
2: como
0: fara,
2: ves.
0: Fara, ¿verdad?
2: Así es.
0: Entonces, cualquier serenata, cualquier evento social, ¿verdad?
2: También. Así, estamos a la orden. Ajá. Pues, serenata para el Día del Padre. Me ha tocado en años anteriores, okay, que llevan serenata a los papás. Pues qué bueno, pues eso es la idea, consentir a también al rey del hogar. Entonces, pues llevamos ya estos 30 años, Jerry, viviendo la música, sintiendo la pasión por cantar y llevándoles algo nuevo cada día a todos y a cada uno de los que están al pendiente de nosotros.
0: Bueno, ya lo saben, es hoy jueves a las 8:30 de la noche. Estará Emanuel Abdalá celebrando 30 años dentro del Festival Internacional de las Artes Saltillo 2026, La Fina. Hoy jueves, Emanuel Abdalá con los Montañeses del Álamo y otras muy, muy apreciables agrupaciones de aquí de Saltillo, de la región. Mario Saucedo Jr. No, se va a poner en grande.
2: Se va a poner muy bueno.
0: Se va a poner cervecero, ¿verdad? Bien a gusto.
2: Pues fíjate, y bueno, de los que ya vienen a este evento de los 30 años, ajá, estará los Montañeses, estaremos cantando dos temas, déjame te adelanto que en este disco estamos promoviendo, o vamos a promover el tema también de Agustín Jaime, ajá, lo grabamos, y el de Tampico Hermoso. Okay. Ay, para que la gente vaya y baile, o sea, la Plaza de Armas está muy grande, pueden bailar ahí al ritmo de los Montañeses del Álamo.
0: Ya tenemos aquí la de Agustín Jaime, mi querido.
2: Creo, ¿no?, que si la buscas ahí en el... acá en,
0: vamos a buscarla.
2: A ver si está. Sí, ahí debe, ya debe de, ¿sí?, estar. Para que la escuche la gente y sepan algo más o menos de lo que se va a poder escuchar el día de hoy, ahí con los Montañeses del Álamo, nuestros buenos amigos.
0: Perfecto.
2: Que ya están más que puestos, ya en un ratito más. Míralo, ahí está ya.
0: Perfecto. Agustín, Jaime, Emanuel Abdalá y los Montañeses del Álamo. Esta la vamos a escuchar ahorita para cerrar esta entrevista. ¿Te parece, mi querido Emanuel?
2: Excelente.
0: Te deseo todo el éxito. Creo que no lo necesitas. Eres muy, muy, muy querido. Yo te admiro muchísimo, mi querido Emanuel. Y bueno, pues que sigan los éxitos. Vamos a escuchar, presenta la
2: canción. A escuchar este tema con nuestros buenos amigos de hoy y siempre, los Montañeses del Álamo y su amigo Emanuel Abdalá. Tema saltillense, Agustín Jaime.
0: ¡Vámonos!

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0: de sentidos opuestos, se llama Ardiente Tentación.
1: ¡Aush!
0: 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Regresamos.
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7: 10:45 a.m. Oiga, tengo 4 cortesías dobles para que vaya a ver a los zaraperos el día de hoy. Así es que mándeme mensaje a través del 844-107-5319. Mándame mensajito con la frase yo veis y me pones su nombre. Y ahorita en un ratito más doy a conocer el nombre de las personas afortunadas para llevarse una de estas 4 cortesías dobles para ir a ver a los zaraperos el día de hoy. Volvemos.
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8: Señoras y señores, desde Guadalajara, Jalisco, allá está Toño, Toño Moreno. Toño, ¿cómo se vive la fiesta a esta hora de la mañana? Coméntanos.
9: Gracias, Jerry. A las puertas del Estadio de Guadalajara, Jalisco, el Estadio de las Chivas Rayadas del Guadalajara para este partido hoy en la noche. Mi amigo, su nombre, Enrique Almada Crisantes, amigos de Culiacán, bienvenidos, de Coahuila, bienvenidos al Akron.
8: Oye, ¿y el Rocha?
9: De Culiacán, ¿eh?
8: ¿Y el Rocha?
9: El Rocha, allá en Rocha, allá anda escondido el Rocha. Lo mejor nos lo topamos aquí en el estadio, mi Jerry, al señor.
8: Nada más.
9: ¿Te fijas su nombre? Enrique Almada Crisantes. Enrique, ¿cuántos mundiales has venido? Mi primer mundial fue hace 30 años aquí en el Estadio Jalisco en el 86 y desde entonces solamente el mundial de Italia, que desafortunadamente México no pudo asistir por los cachirules, he perdido, pero de ahí en fuera 94 en Estados Unidos, 98 en Francia, en 2002 Corea-Japón, 2006 en Alemania, 2010 en Sudáfrica, 2014 en Brasil, 2018 en Rusia y 2022 en Qatar.
10: Caramba, ¿y cómo sientes a la selección para el partido de hoy contra Corea?
9: Yo pienso que hoy en día la selección tiene un equipo formado por un buen entrenador y ahora son equipo, ahora no hay estrellas en el equipo. Considero que este es el mundial en el que México puede destacar y llegar muy lejos. Y eso es mi sentir. Yo creo que hoy va a darle una muestra al mundo de quiénes somos los mexicanos como equipo.
10: Muy bien, pues ahí está mi Jerry, un especialista en temas del mundial de allá de Sinaloa, tú, esa tierra que tanto quieres.
8: Cómo no, saludos a todos Sinaloa, un abrazo muy grande. Toño, estás en las afueras del Estadio Guadalajara ahora, ¿verdad? Anterior, el Estadio Akron, obviamente. Qué envidia de veras. Me hubieras invitado, mi querido Toño.
10: No necesitas invitación, vente, el estadio aquí va a estar siempre, antes y durante y después del mundial, y dicen que hoy en la tarde va a haber grandes sorpresas aquí en el estadio para los asistentes, y entonces vale la pena, ya muchos mexicanos reunidos acá para entrar en punto de las 3 de la tarde que abren las puertas.
8: Ándale, es lo que te iba yo a preguntar, a partir de las 3 de la tarde se abren las puertas del estadio para que tenga acceso tanto afición coreana como mexicana, y seguramente va a estar a reventar, mi querido Toño.
10: A reventar, los boletos más baratos en 100,000 pesos en este momento, en la reventa. 100,000 baros esta entrada al partido, así es de que, pues yo creo que nada más Adrián González tiene esa capacidad. Nosotros
8: exactamente.
10: No alcanzamos siquiera los 5,000 pesos. Aunque en Estados Unidos, fíjate, me estaba enterando que allá los boletos estuvieron vendiéndolos en $600, algo así como 10,600 pesos mexicanos. Muy baratos allá y acá muy caros. Qué contrastes, ¿no?
8: Sí, caray, pues sí que están bastante caritos los boletos. Oye, Toño, a las afueras del estadio, ¿se vive fiesta? ¿Hay fanfest? ¿Hay seguramente folclor? ¿Qué es lo que presencias hasta el momento, amigo?
10: Pues la verdad, poco a poco se va animando esto. ¿Y cómo has visto todo el ambiente?
9: Mira, va a haber una fiesta tremenda. Se va a abrir la gente que no podamos entrar al estadio en el fanfest de Zapopan. Que quedó muy bonito, arreglado. Va a haber un ambiente de fiesta, todo Guadalajara está con las camisetas. Acabamos de llegar de un restaurante y estaba lleno de gente con la camiseta de México y con una energía increíble.
10: Pues ahí está, mi querido Jerry, ni cómo explicarlo mejor, y esto va a ir subiendo de tono conforme se acerque la hora del partido y las elecciones pues ya vengan hacia el estadio, y vamos a estar ahí reportando.
8: Gracias, Toño. En unos momentos más, una hora más, te hago otra vez otro enlace para que nos platiques cómo se está viviendo todo esto allá en la ciudad de Guadalajara.
10: Claro que sí, Jerry, abrazo a todos en la XHSJ, un abrazo grande para todos, gracias.
8: Gracias, Toño Moreno, desde el Estadio Akron, allá en Guadalajara.
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0: Se llama Tengo Derecho a Ser Feliz. El Puma, aquí en ¿Qué Cura con el Jerry? Seú. Pumas. Seú.
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3: Hola, ¿qué tal? Muy buen día. Le presentamos la información más importante en el corte de esta mañana, ya jueves 18 de junio del 2026. Y ya en la información, por estar dentro del grupo de los opioides, y esto puede causar dependencia en quienes lo consumen, a partir del 14 de julio, la venta del medicamento llamado Tramadol va a requerir receta médica. El jefe de la jurisdicción sanitaria número 8, Raimundo Samarripa, señaló que el medicamento es utilizado para atender síntomas de dolor y, dependiendo de cada caso, puede ser reemplazado por paracetamol o ibuprofeno. Por último, el funcionario explicó que las farmacias, a partir de que entre en vigor la disposición oficial, deben llevar un estricto control de este medicamento.
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3: Son ya las 11 de la mañana con 4 minutos, temperatura al norte de la ciudad, 33 grados. Y en más información, en coordinación con el DIF Coahuila, el gobierno de Remozarispe entrega 220 despensas como parte de las acciones del programa de atención alimentaria a personas en situación de vulnerabilidad, que tiene como objetivo mejorar el estado nutricional y la calidad de vida de los adultos mayores. El alcalde Tomás Gutiérrez señaló que con el respaldo del gobernador Manolo Jiménez y de la presidenta honoraria del DIF Coahuila, Liliana Salinas, cada vez son más las personas beneficiadas con este tipo de programas, al que se suman las despensas que cada mes reciben las familias del campo.
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3: Son ya las 11 de la mañana con 5 minutos, temperatura al norte de la ciudad, 33 grados. Y en más información en nacional, minimiza la presidenta Claudia Sheinbaum las recientes declaraciones de su homólogo estadounidense Donald Trump, quien en la cumbre del G7 volvió a asegurar que en México mandan los narcos. Asimismo, restó importancia a los dichos del mandatario estadounidense en torno al T-MEC, ya que asegura un día dice una cosa y otro día otra, pero eso no significa que México esté cruzado de brazos, de forma que se trabaja para la permanencia del tratado. 11:05, temperatura 32 grados al norte de la ciudad. Es así como estamos llegando a la parte final de estos cortes informativos matutinos, pero recuerde que en una hora tenemos más noticias. Por lo

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2: 11:06, 32 grados.
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0: Muchísimas gracias. Ya tengo el nombre de los ganadores de los boletos dobles para ir a ver el juego de Zaraperos el día de hoy. Creo que están contra Tabasco, sí, si no me equivoco. Bueno, los ganadores son Rubén de León, Alfredo Muñoz Briones, Norma Leticia Galván y Adriana Hernández Sánchez. Si escucharon su nombre, vénganse corriendo porque hasta las 3, 4 de la tarde tienen oportunidad de recoger sus cortesías dobles para que vayan al Madero el día de hoy. Hoy no llueve, hoy va a estar muy padre, va a estar muy a gusto el juego, ¿sí? Rubén de León, Alfredo Muñoz Briones, Norma Leticia Galván y Adriana Hernández Sánchez, ganadoras de boletos dobles para ir a ver a los Zaraperos. Oiga, antes de continuar, bueno, déjeme ver aquí algunos mensajes que están llegando. Dice mensajito de voz. Hola, buenos días.
1: Buen día, Angie. A ver si hay boletos todavía para Zaraperos. Saludos, bonito día.
0: Ya les he dicho que no me anden diciendo mi nombre de chico sin violencia. Me dijo Angie. Así nada más me dicen en las noches. Dijo hoy.
1: Buen día, Angie.
0: Buen día, Angie. Ese es mi nombre de chico sin violencia cuando me pongo falda y vestido en las noches. Pero aquí en el programa soy el Jerry Ballesteros. Dice, hola, Jerry. Has puesto una de las mejores canciones que he escuchado. Gracias, Jerry. Creo que todos tenemos derecho a ser felices. Saludos, Gerardo Valdés. Qué bueno. Norma Leticia Galván, por favor. El nombre completo es Norma Leticia. A ver, Norma Leticia Galván. Sí, sí dije bien. Sí, así es, Normita, tú eres ganadora. Vente por los boletos. Felicitaciones a la señora Juana Rodríguez, que hoy está cumpliendo sus 60 años, mi Jerry. Vamos a mandarle a continuación sus mañanitas. Claro que sí, 60 años. Y tantas primaveras. Mañanitas, por favor, aquí. Pero con los cadetes, mi Jerry. Ok, van para allá con los cadetes de Linares. Sí, señor. Señora Juana Rodríguez. ¿Qué pasó aquí?
2: Jerry, buenos días. Oye, tengo dos cosas que decirte. La primera es que estoy conviviendo con mis nietos aquí en la casa.
0: Ajá.
2: Espero que le envíes un saludo.
0: ¿Cómo no?
2: A los dos. Y en segundo, si en caso de que te hable el señor Tomás, no lo vayas a hacer enojar porque se llevaron la serie los de Tabasco. Nos ganaron la serie. ¿Cómo? 2-0 el primer juego y el segundo 5-3. Saludos, mi Jerry, y bendecido día jueves.
0: Puede ser con los... ¿Qué está pasando con los Zaraperos? Puede ser. Fíjate, yo acabo de regalar boletos y tú me sales con que perdieron la serie. No descubras, caballero. Jerry, muy cara esa canción y hermosa, me encanta. Si todos tenemos derecho a ser feliz, mi Jerry. Qué bueno que les gustó. Quiero inscribir a mi papá, don Fernando, mi Jerry. Claro que sí, ahorita te anoto. Saludos para Beto, Héctor, Güero, Cristo, Brian, Ann, Carlos y demás amigos. Colonia 5 de Mayo, de parte del Changuito. Saludos, mi Jerry, muy buenos días. Gracias. Dice, hola, Jerry, ¿cómo está? Muy buenos días. Gracias, saluditos. Ok, aquí hay otro audio. Buenos días.
3: Ya, Jerry, córrelos. Ay, no, más perdiendo el tiempo, Jerry, con esa gente. Ya ponle música.
4: Ayer estabas preguntando, mi Jerry,
0: ajá,
4: ¿cómo se les dice a los de Tula?
0: Ajá.
4: Se les dice de Tuligüillos, al parecer.
5: Buenos días, Jerry, a ver si nos puedes complacer con una cancioncita que se llama Se está muriendo un corazón con los invasores.
0: ¿Cómo no?
5: Y pues ahí saludos a la Vulca Contreras, ahí en Teresitas, ahí para el queso, el negro y el narizón.
0: El queso Hayes. Ah, ese es otro. Ok. Laureano Brizuela en escena.

0: Escuchamos al ángel del rock con esto que me habían solicitado de Laureano Brizuela. Se llama Amándote. Volvemos.
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0: 11 de la mañana con 22 minutos. La temperatura al momento en Saltillo, 31 grados. Volvemos.
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7: 11 de la mañana con 27 minutos, 11:27 y la temperatura al norte de Saltillo, 31 grados. Jerry, ¿cómo está? Muy buenos días. Quiero mandar saludos a la raza de Carnes Milán, aquí en Zona Centro, mi Jerry, para Sofi, el Hassam, de parte de su compañero David. También un saludo para mi compa Tommy. El sábado nos enfiestamos en la colonia Tanquecito, mi Jerry, para que vayan todos. Fíjate nada más. ¿Podrías poner la canción de La Puerta de Alcalá? Saludos, muy buenos días. Póngale aquí de parte de quién, por favor, ¿sí? Porque después dicen que yo estoy inventando los mensajes y no. Para el señor Tomás, Quetita, Goyita, para todos los radioescuchas, compláceme con una canción, Las Medias Negras, para anotarme, que anotes a mi papá. Ok, correcto. Saludos a mi querida amiga Panchis Morín, que escucha en Ramos, de parte de su amigo Polo. Ok. Perfecto. Ok. Jerry, ¿cómo estás? Te faltó poner la oración que ponía el compadre Medina. No, pues no. No sé cuál sea. Ok. Apúnteme, por favor, para lo de la serenata. Claro que sí. Jerry, saludos desde la colonia Analco. Dice Blanca, una canción de Farah Farah Dúo que se llama Déjenme Llorar. No, es Isela Hernández. Saludos. Quiero que apunte a mi papá, ¿cómo no? Ok, correcto. ¿Quién más deja mensaje de voz? Dígame.
8: Jerry, buenos días.
7: Sí.
8: Te saluda tu buen amigo Juan Carlos Ramos. Excelente día para todas las racitas. Esperemos México gane hoy.
7: Sí, señor.
8: Y a ver si te puedes ahí poner la de la medallita de Lorenzo de Monteclaro. Saludos para la familia Ramos Casas.
7: Gracias. Saludos, mi Jerry. Saludos, buenos días.
9: Buenos días, señor Jerry.
7: Hola.
9: Para poder mandar un saludo allá al ejido Cañada Ancha, decirle a mi compadre Juan que ya parió la becerra.
7: Ok.
9: Para que se venga para acá, para Santa Cruz. Y mandarle un saludo a mi sogra allá en Los Llanos, Coahuila, que lo escucha todas las mañanas, mi Jerry.
7: ¿Cómo no?
9: Y al compadre Medina.
7: Oye.
9: Gracias, mi Jerry. Que Dios me lo bendiga.
7: A ver, escuché bien. ¿Qué no se supone que la becerra es la cría de la vaca? ¿Cómo va a parir la becerra si está chiquita? Oiga, por cierto, estábamos platicando aquí en TikTok Live de Panchita Torres. ¿Se acuerda usted de Panchita Torres? ¿Sí? Que nos enseñaba cómo sacrificar un chivo, por ejemplo. Cómo castrar los marranos. ¡Ey! ¡Ahí les hablan! Este dije marrano y voltearon como 10. ¿Hoy? ¡Ey! ¡Tienes piedras, Jerry! No más las carnes en las que andas, hijito. Qué bonitas canciones de aquellos años con el compadre Medina. Una que se llama Las Higueras con los Troqueros, mi Jerry. Muy buena canción. Se las debo para mañana en La Hora del Gallito. Sí, recuerden que La Hora del Gallito de lunes a viernes de 9 a 10 de la mañana. Ok. Jerry, ¿a qué horas estarán ahí en la Guane, mi Jerry? Mañana a partir de las 4 de la tarde. Jerry, ponme mañanitas para Ángela Jimena Reséndiz Padilla. Cumple 16 años, mi Jerry. De parte de su mamá Yadira Padilla, que la ama muchísimo. Que cumpla muchos años más. ¡Felicidades! Happy birthday, happy birthday. 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Vamos a continuar aquí en Qué Cura con el Jerry, y en zona de traslado tengo esto de Intocable. ¡Ay, ay, ay! Se llama ¿Cómo te atreves?

0: Jerry. Buenas tardes, casi a mi Jerry. ¿No te has dado cuenta desde que le dieron el gafete a Tomás? Los alaferos pierden y pierden. Ahí te encargo el baile de la tortuga, mi Jerry.
1: Parece que ya no nos están regalando tú, mi Jerry. Ya están entrando de agrapa todo el que quiera ir. Como quiera, la raza ya casi ni va. Por eso ya lo están regalando. Mejor así nada más. Ya puede entrar el que quiera ahí.
2: Los de Tula se les dice tuleño.
3: Tuleño, no tus leños.
4: Apúntame para los boletos. ¿Cuáles boletos? ¿Quién más? Dígame.
5: Hola, Jerry, buenos días. Felicita, por favor, a Jesús Aldemir Hernández Rodríguez, que hoy está cumpliendo 18 años en la colonia Analco.
4: ¡Jesús Aldemir! Jerry, felicitaciones a la señora Juana Rodríguez. Ya le mandamos sus felicitaciones hace ratito. La polca, el circo, esa la ponía el compadre Medina. Sí, exactamente. ¿Quién más? Buenos días.
6: Qué milagro que te acordaste de Panchita Torres, mi Jerry. Te estoy haciendo una morita y unas tortillas de harina.
4: Estaba con el pendiente, güera.
7: ¿Qué pasó, amigo?
4: ¿Qué pasó?
7: ¿Cómo anda?
4: ¿Cómo anda, don Francisco?
7: Saludos y bendiciones. Aquí andamos.
4: Un abrazo, señorón.
7: Ya mero nos vamos. Ya nada más estoy esperando que brinque el Día del Padre. ¿Ya? Ajá. Y agarramos carretera unos 2 meses.
4: ¿Cómo?
7: Sí, ya viene en camino Chelino. Ya viene de Tijuana, el cumpleaños el sábado.
4: Ándele.
7: Yo no sé si venga que lo festeje o viene a festejarme. ¿Verdad? Entonces, hace una hora me dijo que en 4 horas cruzaban ya por ahí, por Mazatlán. Ajá. Acá vienen por este lado. Y ya no han de tardar, yo creo que para las 4 de la tarde vienen llegando por acá. Bueno, amigo, cuídeseme mucho y salúdeme a doña Quetita.
4: Claro.
7: Ahí estamos al pendiente. Bendiciones. Le estoy marcando, pero no me contesta. Más bien no entra la llamada.
4: Ándele.
7: Pero bueno, cuídese, amigo. Diosito me lo bendiga.
4: Me llamó a mi celular. No me hayan quitado la línea, desgraciados, ya. Ya me quitaron la línea. Ah, es que cambié de número, don Francisco.
8: Hola, cariño.
4: Hola.
9: Buenos días, mi queridísimo Jerry.
4: ¿Qué ha habido?
9: Saluditos, aquí andamos escuchándote. Aquí andamos en el taxi, andamos para arriba y para abajo. A ver si nos puedes complacer con la canción de Lalo Mora, la de El Dinero, ahí por favor.
4: ¿Cómo no?
10: Buenos días, un saludo para mi tía Isela Meto Parada, porfa, mándale saludos.
4: Jerry, ¿cómo estás? Saludos a Mía Arriaga de aquí de Fundadores, de parte de Luis de la Colonia Cárdenas. Saluditos. Dice Jerry, ¿qué pasó con el canal? Ya no se mira, se traba, mira. Ah, no, pues no sé, oiga. Ahorita me subo a la antena para ver qué pasó allá arriba. Dice, hola Jerry, por favor anóteme para lo de la serenata, correcto, con mucho gusto. Deje, voy a una pausa, ahorita regresamos.
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Gracias, continuamos aquí en ¿Qué cura con el Jerry? Cuando son ya las 11:47. Oiga, me piden un tema de una agrupación que se llama El Conjunto Tarahumara. Se llama ¿Dónde están aquellos ojos? Vamos a escucharla, ¿sí? Y ahorita regresamos.

Es el conjunto Tarahumara, sí señor. Continuamos aquí en Qué Cura con el Jerry. Para mi compadre Ramón Silva, un abrazo. Mi hermano, donde quiera que andes.

0: ¡Es el Pegaso! Oiga, vamos a una pausa, volvemos.
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3: Señoras y señores, bueno, pues es una fiesta. Hoy juega México, hoy se gana. Es el pronóstico de cada corazón, de cada mexicano que estamos en este gran país. Y Toño Moreno es el encargado precisamente. Él y mi querido Gabo andan allá en Guadalajara, donde una fiesta enorme se está viviendo. Y qué mejor que en estas épocas de mundial. México contra Corea hoy en Guadalajara. ¿No es así, mi querido Toño?
4: Así es, mi querido Jerry, muy buenas tardes. Una ciudad de Guadalajara que comienza a nublar, que hay preocupación, pues aparecer ahí una alerta de una tormenta durante la tarde, perdóname, y también durante la noche, así es de que pues las alertas se han encendido. Esperemos que esta lluvia que se está pronosticando para hoy en la zona de Zapopan pues no vaya a generar algún problema para los cientos de aficionados que ya empiezan a golparse alrededor de las entradas, pero pues hasta las 3 de la tarde abrirán las puertas. En este momento todavía faltan 2 horas más, quizás lo hagan antes porque la gente ya empieza a acercarse para un partido, pues que empieza hasta las 7 de la noche, entonces pues la gente quiere estar lo más pronto posible dentro del estadio, y en esa tesitura está el ambiente, Jerry, porque hay pronóstico de lluvia para hoy en la tarde.
3: Y sí, seguramente llueve, mi querido Toño, porque sí hay pronóstico de lluvia para al menos esa zona del Bajío, lo que es Guadalajara, lo que es Tepic, lo que es Nayarit, toda esa zona sí se pueden presentar lluvias el día de hoy. Y como tú lo ves, ¿traes impermeable, mi Toño?
4: Pues para agua, sobre todo, porque la semana pasada también así nos llovió fuerte en la Ciudad de México. Y fíjate qué cosa, Jerry, a lo mejor estamos vaticinando algo tú y yo, porque la semana pasada que ganó la selección, acabando de ganar la selección, se vino una tormenta bárbara allá en la Ciudad de México. En pleno festejo estábamos ahí en El Ángel cuando empezó a llover con mucha fuerza, una tromba se inundó toda esa parte de la Ciudad de México y fue justo el día que México le gana a Sudáfrica, fíjate nada más. Entonces pues esperemos que la lluvia pues llegue después del triunfo y que nos agarre festejando pues en las calles de Guadalajara, y la Minerva es donde se tiene pronosticado el festejo, y también en el FanFest que está a un lado de la Catedral de Guadalajara.
3: Seguramente hay mucha coordinación por elementos de tránsito, seguridad, policía. Sobre todo para el cuidado de todos los que pues circulan por esta gran ciudad y el área metropolitana de Guadalajara, además de pues que muchos extranjeros visitan por primera vez en nuestro país, ¿no?
4: Exactamente, y bueno, afortunadamente la vialidad ha estado muy muy fluida durante toda la mañana, porque hoy Pablo Lemus, el gobernador de Jalisco, el día de la semana que recién comenzó, pues se suspendieron todas las clases, no hay clases en ningún nivel educativo, bajó considerablemente el tráfico, y pues afortunadamente la gente que viene al estadio pues va a llegar de una manera muy rápida. Quien tenga un boleto, una acreditación, pues no va a tener problema para llegar. Aparte pues un sistema de transporte muy rápido que incluso va desde el aeropuerto de Guadalajara hasta acá, hasta la zona de Zapopan. Llegas realmente muy, muy rápido, Jerry.
3: Sí, también desde la central de autobuses, tomas el tren ligero y te deja prácticamente muy, muy cerca de la zona de Zapopan, ahí por Plaza Patria, por Plaza Mercado del Mar, en fin. Vamos a tener el transporte, como tú lo has visto, mi querido Toño, es sensacional. Se mueve muchísimo transporte allá en Guadalajara.
4: Muy buen transporte, fíjate, obviamente tiene, pues como todo en la vida, ¿no? Y como todo en México, algunas deficiencias, pero bueno, al menos para este evento, y ojalá y se quede para después del evento, porque es lo que realmente importa, lo que va a pasar después. Aquí se acaba el mundial y bueno, ¿qué sigue? pues obviamente estas obras en las que se invirtieron millones de pesos, pues que sirvan para la gente que vive acá en Guadalajara y obviamente pues para quienes pues estamos de visita o de negocios o cualquier situación que tenga uno que hacer en esta parte del país. Y aunque lo que ha llamado mucho la atención también esta madrugada, Jerry, pues es que desafortunadamente un colombiano perdió la vida en la mañana. Estaba viendo el partido anoche, unos mexicanos con unos colombianos, hubo una pelea y desafortunadamente a uno de ellos le quitaron la vida en la riña.
3: Caray, qué lamentable.
4: Hay una investigación ahí y pues esto ha manchado un poco la previa del partido del día de hoy, pero bueno, una riña, una pelea, una gresca ahí lo que sucedió según las autoridades de Jalisco, pero bueno, pues eso es extra fútbol.
3: Gracias, Toño Moreno, te mando un abrazo muy grande.
4: Yo te mando dos, mi Jerry, que cura con el Jerry.
3: Sí, y que viva México, vamos México.
4: Vamos a seguir gritando acá en Jalisco, el abrazo.
3: El abrazo, gracias, Toño Moreno. Desde Guadalajara, Jalisco, sí, señor. Guadalajara, Guadalajara. 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Continuamos en ¿Qué cura con el Jerry?
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1: No, ponle, pero también el municipio, o sea, tiene muy poquitas unidades, tiene muy poquitos policías y no, prácticamente ahorita General Cepeda es tierra de nadie.
2: Está desolado ahí.
1: Sí, está desolado.
3: En cuestión de
1: no hay ley.
4: Muchos lugares que están libres, ¿no? Que no tienen, que sea campo traviesa, ¿no?
3: Pues sí.
4: Que no hay manera de accesar.
1: Sí, hay que checar, de veras, qué bueno que me recuerda, don Carlos, para ver qué nos dice nuestro buen amigo, el comandante de la Guardia Nacional, si ya está libre la circulación.
4: Ok.
1: Porque estaban utilizando la libre. La 57 libre, la que sale aquí a Derramadero.
4: Y en la colonia casi dejan al borde de la muerte a un jueguito, le dieron una golpiza, una brutal golpiza. No
1: sé, yo creo que es ese,
4: grave, pero bueno. Aquí me marca otra cosa, ¿verdad?
1: Bueno, también en cuanto a lo demás, una mujer de la tercera edad fue embestida por un taxi que quería incorporarse, fíjese, desde la calle de Ramón Corona hasta Mariano Matamoros. El conductor de alquiler no se percató de esta señora que en ese momento intentaba cruzar la calle y la derribó, provocándole un fuerte golpe en la cabeza contra el suelo. Paramédicos de Cruz Roja se encuentran ya en el lugar, brindándole la atención prehospitalaria. Yo creo que más bien ya la trasladan hacia la clínica número 2, dicen, del Seguro Social, porque sí resultó con golpes bastante fuertes.
4: Bueno, y también hubo dos incidentes en la ciudad, en diferentes lugares. Una persona fue herida con tubo, o con un tubo,
1: ahora
4: y
1: sí
4: otra
1: que...
4: con un martillo.
1: Con tubo le agredieron.
4: Y otra con un martillo. Estamos consiguiendo la información que no viene en el guión.
1: No, bueno, ahorita a ver si el licenciado Osvaldo Quiroz todavía no entra. Está Juan Reyes ahorita, sí. Y bueno, pues ahorita conseguí una información. Nos dice nuestro buen amigo y compadre don Agustín Lobo.
3: Un lobo
1: te cuida, ¿verdad? Mira que si nos cuida. Nos dice él pasó hace 10 minutos y sí hay paso ya en un carril nada más. Tráfico muy lento, pero ya hay paso en ese tramo de Los Chorros. Ya que él va y viene al rancho todos los días.
4: Sí, qué dicha, ¿no? Qué felicidad, ¿no?
3: En la mañana se reporta dándonos la temperatura. Hoy 35 la máxima, que ya me lo alcanzamos, y ha sido una mañana agradable, 19 grados en la madrugada a las 4 de la mañana, pero fue aumentando a raíz de que iba aumentando la temperatura, el horario. Ya para las 8 teníamos 24 grados.
4: Sí. Aquí está el clima, todo lo que da, y tengo calor.
3: Tiene calor, sí. Muy bien. Hay viento.
1: Está sudando.
3: Hay viento allá afuera, ¿no?
1: Sí, hay un poquito de viento.
3: Viento ligero.
4: El cielo despejado, pero no hay que confiarse, ¿no?
3: Hoy es buen día para ir aquí a ver el juego de fútbol. ¿Sabes dónde lo va a ver, maestro?
4: Ahí en la casa
3: de mío. La raza se va a dar cita aquí en el Biblioparque Norte.
4: Sí.
3: El Food Fest. Y luego terminando el juego, que es a las 7, de 7 a 9.
4: Ajá.
3: La nueva generación va a tocar ahí.
4: Ah, ¿en dónde mero?
3: Aquí en el Biloparque Norte.
4: Ah, en el Biloparque Norte, en la nueva generación. ¿Qué toca? ¿Música grupera?
3: O sea, es el hijo de JLB y compañía.
4: Ah,
3: el Junior. La musicota de
4: JLB y compañía.
3: Muy
4: ¿Cómo
3: bien.
4: Se llamaba el director de JLB y compañía?
3: José Luis Beltrán.
4: José Luis Beltrán.
3: Así es. Muy bien.
4: Muy bien. Vamos
3: Maestro, ya al... pausa. Regresamos.
1: Saludos a don Agustín Lobo.
0: Vamos a un corte y regresamos con más en La Noticia en Rojo.
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